0: esperanza, hay confianza en ti, poderoso Dios, porque tu brazo fuerte sigue extendido, tu mano generosamente se abre una vez más para alentar, para animar, Señor, aún quizás sanar al que viene enfermo, Señor amado. Como dice tu palabra, amado, yo deseo que tú seas prosperado en todas las cosas y que tengas salud, así como prospera tu alma. Es el propósito tuyo para cada emprendedor del reino, hombre esforzado, mujer valiente, Señor amado. Por eso en esta noche, Señor, nos rendimos delante de ti para darte la mejor alabanza, la mejor adoración, en medio de la prueba, en medio de la dificultad, en medio de la espera, Señor, de ver resultados. Confiamos en ti, Señor. Hay cántico en nuestro corazón para adorarte, para alabarte, para bendecirte, exaltar tu santo nombre. En Cristo Jesús te damos gracias. Y los emprendedores del reino decimos, los emprendedores del reino decimos, dale bien fuerte ese aplauso al Señor y alabamos su santo nombre.
1: Usted puede saludar a la persona que tiene a su lado, extiéndale por favor la mano, dígale bienvenido, bienvenida. Qué alegría verla o verlo nuevamente este miércoles de Emprendedores del Reino. ¿Cuántos están listos para adorar a Dios? Usted puede levantar su mano allí donde usted está y diga conmigo: estoy listo, pero con más fuerza, estoy listo para adorar a Dios. Así que nos acompaña con sus palmas.

Gracias, Señor. Y esta canción demanda mucha fe, porque es fácil danzar y movernos y celebrar cuando la temporada va como bien. Pero qué difícil es sonreír cuando la temporada no va muy bien, cuando las cosas, en lugar de mejorar, van es como de para atrás. No sé si alguna vez tú te has sentido que no vas hacia adelante, sino vas es como de para atrás, y nada sale y nada se da. Y al contrario, es la temporada donde todo se daña, donde todo se pierde, donde los clientes ni llegan, incluso donde un cliente habla mal. Diga conmigo: temporadas. Pero saben, el Señor quiere que nos alegremos, no importa la temporada. Y eso lo logramos con fe, porque la fe es la certeza de lo que se espera, ¿cierto? Y la convicción, diga conmigo, de lo que no veo, pero por la fe sabemos que llegará. ¿Cuántos creen que saben que llegará una temporada extraordinaria como nunca antes? Si usted lo cree, levante su mano donde está. Dígale: Señor, gracias, porque sé que estoy frente a mis mejores días, pero por ahora voy a alegrarme, voy a danzar en medio de cada temporada. Así como lo dijo el apóstol Pablo: sé vivir, sé disfrutar cuando hay abundancia o cuando no la hay. Pero hoy nos acercamos confiadamente a ti, porque necesitamos de ti. No sé cuántos necesitan del Señor en esta noche, pero saben, la buena noticia es que hoy esos ríos de agua viva están fluyendo y están corriendo, y tú puedes acercarte y beber de esa agua. Así como la mujer samaritana tuvo un encuentro con el Señor, con Jesús, y ese día no encontró el agua tradicional, encontró algo mucho más grande que cambió su vida de una vez y para siempre. Y hoy el Señor está en este lugar y quiere transformar tu vida. Tú solamente debes disponerte. Gracias, Señor.

Levanta tus manos y déjate amar por el Señor en esta noche. Él no te llama por tu error ni por tu falla. Él solo decidió amarte antes de que nosotros lo amáramos. Él ya nos había amado primero, no porque lo mereciéramos, sino porque su amor es suficiente para cubrir toda falla. Así que vamos a decir.

0: Tú eres suficiente, Señor. No hay nada que pueda saciar nuestro corazón. No hay nada más alto ni más grande que tu amor. ¿A dónde huiremos de tu presencia, Señor? Diga conmigo: gracias, Señor, porque tú me sacias. Tú sacias mi corazón y tú sacias todo lo que soy. Tú vienes a llenarlo todo. Así que estoy listo para que me llenes. ¿Cuántos están listos para que el Señor los llene en esta noche? Si usted está listo, levante su mejor aplauso en esta noche. Si tiene voces de júbilo, gracias, Señor. Ese es el Dios al cual creemos. Un Dios que lo llena todo. Dígale a la persona que tiene a su lado, por favor: tienes a un Dios que lo llena todo. Dígale: tienes a un Dios que sacia por completo. Nunca más estarás incompleto en Dios. Le invito para que tome su asiento y vamos a mirar en las pantallas una historia de vida extraordinaria, un testimonio que sabemos que será de gran bendición para cada uno de ustedes.
1: Hola, mi nombre es Juan Manuel Parejo. Con mi esposa Ana Rosa Ortiz somos emprendedores en el área del calzado en el Centro Comercial OIT, donde el emprendimiento es calzado para niñas y para niños.
2: Yo llegué a la iglesia con muchas dificultades y unos amigos de mi esposo lo involucraron a él para unas firmas de que yo diera y hicieron muchos préstamos en bancos de sobregiros. Me involucraron como en 3-4 bancos y resulta que pues no pagaron. Entonces, debido a todas esas circunstancias, yo pasé por muchos problemas difíciles. También en esos momentos a mi esposo pues también lo echaron del trabajo y me hicieron muchos embargos, me quitaron todo, prácticamente quedé con la casa porque no estaba a nombre mío. Ahí ya yo empecé a llegar a la iglesia y encontré otro cambio diferente y empecé a caminar con el Señor. Me acuerdo que cuando yo llegué al Señor, pues uno está novato en todo. Y ahí pues lo primero que aprendí, ese a que Dios me habló, fue Malaquías 3:10, que trae todos los diezmos al alfolí para que haya alimento en mi casa. Y de ahí pues yo empecé a darle a Dios con todo mi corazón. Vendía vikingos, las primeras semanas me ganaba 5,000 pesos en la semana. Pero la gracias a Dios, desde siempre he tenido como esa parte de saber administrarlo poquito. Y de esos 5,000 pesos, yo saqué el primer diezmo para mi Dios, que fueron 500 pesos. Y de ahí lo poco que me quedaba, lo sabía administrar. Comprábamos huevito con arroz y eso es lo que le daba a mis hijos. Pero ahí, gracias a Dios, con ese principio de darle a Dios, apliqué la obediencia, porque eso es lo más importante. Cuando uno llega al Señor, ser obediente a lo que dice la palabra. Después, pues de ser una empleada, ganándose 50,000 pesos, empecé a ser arrendataria porque quedé como arrendataria. Después de ser arrendataria, la bendición de Dios fue que ahora ya soy propietaria. Ya Dios me ha dado la gran bendición de tener 7 locales propios y de verdad que todo lo que yo he tenido, lo tengo con mi esposo. Lo he tenido en obediencia a la palabra de Dios.
1: El resultado en convertirme en un aliado misionero es que hemos aprendido que tenemos que estar avanzando en la tecnología. Ya nosotros te delegamos, antes hacíamos todos nosotros. Estamos en el proceso de implementar el sistema, un sistema para tener más control, más visión de la empresa. Entonces así estamos aprovechando más esas aprendizajes que estamos nos están dando en aliados misioneros. Por eso es muy bueno estar en aliados misioneros, porque la visión se alarga más a la que uno tiene.
3: Yo creo que eso merece un aplauso para Dios. El Dios de María Rosa y de Juan Parejo es su Dios. De arrendatarios a 7 locales. Dígale al que tiene al lado: Dios te quiere prosperar. ¿Quién cree esa palabra? Yo creo que esa es la intención de Dios con nosotros. Y le felicito a ustedes por estar aquí. Gracias por tomarse el tiempo de poder venir y juntos crecer en el conocimiento de la palabra de Dios. Porque recuerden esto, ustedes no me vienen a escuchar a mí. Ustedes vienen a escuchar palabra de quién. Palabra de Dios. Y este altar durante más de 50 años ha sido eso. Un lugar donde no ha faltado la qué. La palabra, la dirección en cada uno de nuestros servicios. ¿Quiénes estuvieron la semana pasada con nosotros? Levante la mano los que estuvieron. ¿De qué estuvimos hablando la semana pasada? ¿Quién se acuerda? ¿De qué personaje? ¿Ah? De una pesca. ¿Listo? ¿Y qué aprendíamos? Que Dios nos quiere ¿qué? Dios nos quiere prosperar. Que no importa la noche que usted esté pasando, esa noche tiene fin. Esa noche tiene fecha de vencimiento. Y que Dios, cuando da una palabra, Él tiene la capacidad, el poder de cumplirla. Y hoy vamos a hablar, miren, yo les pido disculpas de algo, y es que el tema que teníamos y estamos trabajando es disciplinas espirituales. Pero ¿saben algo? Dios no me deja hablar de eso. Siempre preparo la predica y digo, listo, ya. Cuando, otra. Entonces, ¿hoy de qué vamos a hablar? La fe que camina antes de ver. Y vamos a estar trabajando Juan capítulo 4, versículo del 46 al 54. ¿Y de qué vamos a estar hablando? Lo primero que yo quiero decirles es que hay situaciones que normalmente no obedecen a una orden. Usted puede dirigir una empresa, usted puede administrar recursos, usted puede liderar personas, pero hay resultados que usted ni yo podemos controlar. Y algo que vemos, y yo creo que todos los que estamos aquí, que somos empresarios, emprendedores, hombres y mujeres de negocio, entendemos este principio, y es que planificar es mi responsabilidad. Pero también no solamente es planificar, sino reconocer mis límites. Dígale por favor al que tiene al lado, usted tiene límites. No sé ustedes, pero yo todos los días reviso indicadores. Indicadores de venta, producción, personal, tengo cumplimientos de metas y estoy viendo si cumplo o no el objetivo y cómo voy en comparación. No sé ustedes, pero uno ya se está proyectando para ver estos últimos días de aquí al viernes si cumplimos la qué, la meta. Manejamos también cosas que podemos controlar como los contratos, la proyección, flujo de caja. Pero yo quiero darte este principio y es de lo que quiero hablar, y es que la planificación administra lo que podemos controlar. La planificación administra lo que tú y yo podemos ¿qué? Controlar. Pero la fe nos sostiene frente a lo que no podemos controlar. Y hay áreas en nuestra vida, en todas, familiar, personal, empresarial, que nosotros no podemos controlar. Y vamos a estar hablando de Jesús. Porque ¿saben que Dios me ha hecho en esta parte? Hable de mí. ¿Quién es el que transforma? Diga conmigo, Jesucristo. Entonces, ¿de quién debemos hablar? ¿De Jesús? Listo. Y vamos a ver una historia. Una historia que tiene cuatro fases. Un padre, ¿quiénes de los que están aquí son padres? Listo. Imagínese que su hijo se enferma y que está a punto de morir. Usted tiene el dinero, tiene los recursos, tiene las conexiones, pero se da cuenta de algo, y es que usted no puede comprar la salud. Y eso fue lo que le pasó a esta persona que la cual vamos a estar hablando. Y esta persona, que resulta ser un funcionario, tuvo una historia de maduración de su fe, porque usted sabe que su fe madura con el tiempo. Y muchas veces los procesos, cuando tenemos el enfoque correcto, entendemos que nuestra fe está siendo madurada. Y hay cuatro etapas que vamos a estar hablando el día de hoy. Cuatro etapas que todos pasamos y que la idea es que las podamos ver en la vida de este hombre, para que podamos no solamente ver el proceso, sino el resultado que tuvo. Porque escúchame bien, todo el que se encuentra con Jesús, su vida es transformada. Ninguna persona que haya rendido su vida a Jesús, su vida es igual. La palabra nos lo dice, que Él vino a darnos ¿qué? Vida. ¿Pero vida en qué? En abundancia. Y vamos a hablar de cuatro principios. Primero, la crisis. Todos de los que estamos acá hemos enfrentado, o puede ser que tú estás enfrentando alguna crisis. Pero segundo, diga conmigo, la palabra. ¿Y qué venimos a recibir acá? Diga conmigo, Eleazar, una palabra. ¿Quiénes de los que están aquí vienen a recibir una palabra? Levante su mano. Porque la palabra es lo que en verdad nos va a permitir afrontar la crisis. Pero ahora, diga conmigo, el camino. El camino es lo que pasa desde que usted recibe la palabra hasta el cumplimiento de la palabra. ¿Eso se llama qué? El camino. Normalmente nosotros pensamos que cuando recibimos una palabra, de una al otro día, ¿qué? Vemos el resultado. ¿Dios lo puede hacer? Claro que sí. Pero yo he conocido un Dios de procesos, que nos lleva, ¿qué? Paso a paso, para al final dar un testimonio. Cuatro puntos que yo quiero que toque en su mente, y si usted gusta puede tomarle foto ahí. La crisis, la palabra, el camino y el testimonio. Vamos a ver el primer principio. Primer principio: hay crisis que te obligan a salir de tu posición. Hay crisis que te obligan a salir de tu posición. La crisis a esta persona lo sacó del lugar de autoridad y lo llevó a reconocer una necesidad. Vamos a ir a la palabra, y ahora necesito su ayuda para predicar. Y es que lo que está en amarillo, usted lo va a leer, ¿listo? Y lo que está en blanco, yo lo voy a leer. Juan 4, del 46 al 47. Vamos a leer juntos. Recuerden, lo que está en amarillo, ustedes lo leen. En su paso por Galilea, Jesús llegó a Cana, donde había convertido el agua en vino. Cerca de allí, en Capernaum, había un que tenía un, grábese eso, funcionario del gobierno. Pero dice ahí algo, que tenía su hijo ¿qué? ¿Poco enfermo? Muy enfermo. Cuando supo que Jesús había ido de Judea a Galilea, que se dirigiera a Capernaum para sanar a su hijo, quien estaba. ¿Qué ustedes pueden ver en este pasaje? Un hombre que tenía autoridad, tenía cargo, tenía influencia, tenía recursos fuera de su casa. Pero dentro de su casa había dolor, había impotencia, había una necesidad que ni su cargo, ni sus recursos, ni su influencia podían ¿qué? Podían resolver. Y yo creo que todos los que estamos aquí hemos pasado por eso. Hay circunstancias en tu vida que aunque tú tengas todo lo que acabamos de hablar, no las puedes resolver. ¿Y saben por qué pasa eso? Porque hay áreas en tu vida que el único que las puede resolver y transformar se llama Jesús. Algo curioso es que la fe no le cambió el nombre a la crisis. La fe la lleva delante de Jesús. ¿Saben? Muchas veces creemos que fe es no reconocer la condición que estamos viviendo. Pero lo primero que hizo este funcionario fue reconocer ante Jesús la condición que estaba viviendo. Si tú quieres avanzar en el proceso o en la crisis que tú puedes estar viviendo, el primer paso que debes hacer es reconocer. Reconocer que no puedes solo. Reconocer que esto sobrepasa tu capacidad. Reconocer que necesitas ayuda. ¿Sabe? Muchas veces no es que Dios no nos quiera ayudar, no es que Dios no nos envíe personas, es que no nos dejamos ¿qué? Ayudar. Hay responsabilidades que tú no puedes delegar. ¿Como cuál es, Eliazar? Tú puedes delegar la contabilidad de tu empresa, operaciones, ventas, producción, todo eso tú lo puedes ¿qué? Delegar. Pero ¿qué no puedes delegar? Tu relación con Dios. Por eso les felicito por estar aquí, porque ustedes le están diciendo, con el venir aquí están haciendo un sacrificio y le están diciendo: Dios, ¿tú eres qué? Tú eres primero, yo te necesito. ¿Qué no podemos delegar? Nuestra la condición de nuestro corazón. Tercero, nuestra integridad. Y la integridad es lo que yo hago cuando nadie me ve. Esa es la verdadera integridad. Cuando usted está solo y nadie lo ve, ¿cómo usted actúa? ¿Cómo usted habla? ¿Cómo usted se comporta? Y uno muy importante, la dirección espiritual de tu casa. ¿Quiénes estuvieron en el culto el domingo aquí en la iglesia? El pastor nos habló de que somos ¿qué? Reyes y ¿qué? Y sacerdotes. ¿Y saben qué me decía Dios a mí también? Me decía: pastorea tu casa. Porque algunas veces podemos pastorear muchas personas, pero no pastorear nuestra ¿qué? Nuestra casa. Y yo te quiero hacer esta pregunta, y es: ¿qué situación sigue intentando controlar con mis recursos, pero todavía no he rendido completamente delante de Jesús? ¿Sabes? ¿Sabes por qué no has salido de la condición en la que estás? Porque no lo has rendido ¿a quién? Jesús. Lo primero que hizo el funcionario fue buscar a Jesús y pedirle ¿qué? Ayuda. Hay un principio muy básico que por lo menos yo aplico. Yo siempre le digo a las personas: yo no puedo ayudar a alguien que no quiere ser ayudado. Y si usted necesita ayuda, usted debe venir. No porque haya ego, no, sino porque para besar, ¿qué debemos buscar? ¿Sí me estoy dando a entender? Dios quiere que entendamos algo, y es que el cargo puede impresionar a las personas, pero delante de Jesús todos seguimos necesitando algo, y es gracia. ¿Qué es lo que necesitamos para salir de la condición? Recordemos, rendirnos. No ante la circunstancia, no ante el diagnóstico, no ante el problema, sino ante Jesús. El funcionario entendía que él no podía sanar a su hijo, pero él escuchó y fue a buscar ¿a quién? Según los estudios, dice que el trayecto que él caminó fueron 30 kilómetros. 30 kilómetros de donde él vivía hasta donde estaba Jesús. ¿Qué quiero transmitir con esto? El primer paso, ¿cuál es? Recordémoslo: reconocer. Reconocer que la crisis que tú y yo podemos estar viviendo, necesitamos ayuda. Recuerda, no se puede ayudar a alguien que no pide ayuda. Y pedir ayuda no está mal. Pedir ayuda es un acto de humildad, es un acto de valentía. Para mí, las personas que piden ayuda y levantan la mano son valientes, porque reconocen que hay un límite, hay una capacidad. Así que dígale al que tiene al lado: pide ayuda. Pero dígaselo otra vez pero ahora se lo va a decir así: dígale, por el amor a Dios, pide ayuda. Por eso aquí hemos creado espacios. Si usted necesita asesoría empresarial, hay mentores. Hay mentores. Está Hernán Serna, está Javier Díaz, que es abogado, está William Tarazona, está Nereida. Hay empresarios que solamente usted debe decir: ¿necesito qué? Necesito ayuda. Eliazar, ¿y cuánto cobran? Nada. Es servicio. Porque recuerde algo: a la familia se le ayuda, Y no sé ustedes, pero nosotros somos familia. No, creo que no lo... Somos familia. A la familia se qué, se ayuda. Dígale al que está al lado: hola, hermano, présteme 50,000. Dígale. Él dijo que ayudaba, listo. Entonces, y Eleazar, y si es un tema espiritual, hay acompañamiento pastoral. Está el pastor William, está su servidor, está el pastor Hamilton. La mesa está qué. Si usted se está ahogando es porque qué. Porque quiere. Porque la mesa está qué. Segundo principio. Jesús no siempre responderá siguiendo tu plan. Uy, y esto es poderoso. Porque sabe algo. La necesidad que vivía este hombre era real, pero el método que imaginó para resolverla era limitado. Yo quiero que vayamos al pasaje. Recuerden que lo que está en amarillo usted lo va a leer. Miren lo que dice Juan 4, versículo 48 y 50, que vamos a estar leyendo. Jesús le preguntó: ¿acaso nunca van a, en menos que milagrosas y maravillas? Jesús, ¿qué le está diciendo? Oiga, solo creen porque qué, porque ven. Pero mire lo que pasa después. El funcionario le habla: Señor, por favor, suplicó el funcionario, antes de que mi hijito se muera. Entonces Jesús le dijo: el funcionario, ¿qué tenía en su mente? Ayúdeme. Bien, Jesús tenía el poder, pero ahí hay un código que debía qué. Se acercó a Jesús con una idea de cómo quería que se hiciera el qué, el milagro. Le dijo Jesús: ven a mi casa, o sea, camine conmigo 30 kilómetros para que ore por mi hijo y sea qué. ¿Está mal? No está mal. Eso se llama fe. Pero Jesús quería mostrarle otra forma. ¿Qué le dijo Jesús? Entonces, el funcionario quería que Jesús... Venga para acá un momentito, ayúdame, usted tiene cara de Jesús. Listo. El funcionario quería que Jesús dejara su agenda y caminara. Ayúdeme a caminar. Y que fuera hasta acá. No vamos a caminar mucho. Y que orara por el hijo. ¿Vamos bien? Eso es lo que él tenía en su qué. Ese era su plan, en su mente. Yo creo que él caminó y ya tenía en su mente que yo me voy a acercar a Jesús, le voy a decir esto y va a pasar esto. Y así nos pasa a nosotros cuando lo oramos a Dios. No, Dios, mire, es que este es el contrato, este es el negocio, y necesito que pase esto, esto y esto. ¿Alguno se identifica? Uy, Jesús. Yo pensé que era el único. Porque uno le quiere decir a Dios como qué. Pero Jesús, ¿qué le dice? Vuelve a tu casa. Vuelva a su casa. Pero no solo le dijo vuelva, le dio una promesa. ¿Tu hijo qué? Porque una palabra de Jesús es suficiente para cambiar tu realidad. Y a la que tiene al lado, una palabra basta. Una palabra basta. Jesús no le respondió de la forma en que él pensaba, pero sí hizo lo que él quería, que en últimas fuera sanar a su hijo. ¿Sabes por qué muchas veces no recibimos respuesta a nuestras oraciones? Porque oramos mal. Oramos diciéndole a Dios, es que Dios es así. Necesito que el contrato sea así, que se firme así, que sea con este socio, que me aprueben esto, que me hagan esto. El hombre le dijo, ven. Y Jesús le respondió, ¿qué? Vuelve. El hombre que estaba pidiendo una presencia física para ver su milagro. Pero Jesús, ¿qué le quería mostrar? Que no necesitaba de una presencia, solo requería de una palabra. Y hoy no sé ustedes, pero Dios hoy te está dando una palabra. Jesús no rechazó su necesidad, sino que llevó su fe a un nivel más profundo. Dios quiere llevar tu fe a un nuevo nivel, donde no vivas de lo que ves, sino de lo que crees. Recuerda esto. Jesús no quiere ser un recurso adicional dentro de tu estrategia. Él quiere dirigir tu vida. Te lo repito. Jesús no quiere ser un recurso adicional dentro de nuestra estrategia. Él quiere ¿qué? Dirigir tu vida. Jesús le estaba enseñando al hombre a caminar ¿por qué? Por fe. Caminar por fe no significa actuar impulsivamente. Fe que no es, escúchenme. Fe no es tomar cualquier deseo personal y llamarlo palabra de Dios. Porque hay veces que nos confundimos y creemos que es que la palabra dice que Dios cumplirá todos los deseos de mi corazón. Y nos volvemos ¿qué? Muy bíblicos. Porque queremos adaptar la Biblia a nuestra ¿qué? A nuestro deseo, a nuestra forma. Pero lo que en verdad fe es ¿qué? Obedecer lo que Dios ya dejó claro. Si ustedes ven en el transcurso de cada pasaje, de cada prédica, hemos estado hablando es de cosas internas. Integridad, verdad, justicia, espiritualidad, carácter, disciplina. Yo quiero que se toque aquí. Dios colocó en ti todo lo que necesitas para prosperar. Todo está aquí. Aquí. Todo.

esa, porque Dios nos da una palabra, pero no la que no la creemos. Entonces, yo quiero que miren lo que pasó en la vida de este funcionario. Juan 4:50. Vamos a leerlo. Y el hombre, lo que Jesús le dijo. Con Dios es fácil. Él venía buscando un milagro, ¿verdad? ¿Y Dios qué le dio? No, le dio el milagro. Solo que se lo dio en otra, ¿qué? En otra forma. Él quería que Dios fuera hasta su casa. Pero él le dijo, yo no tengo que ir. Ya su hijo está enfermo. Ya su hijo está, ¿qué? Perdón, sano. Te vuelvas a su casa. Pero ¿a quién le tocaba creer? Diga conmigo, a mí. ¿Qué quiero transmitir con esto? Y es que, mi hermano, todas las semanas aquí se da palabra, pero está en usted creerla. Todas las semanas se da palabra. Eliazar, es que Dios no me habla. Todas las semanas le habla. Todas las semanas te habla. Todas las semanas te habla. Eliazar, no sé qué hacer. Venga, escuche. Venga los domingos, venga lo que más pueda, sumérjase en la palabra. ¿Qué es lo que me impresiona acá? Y es que entre la palabra y el resultado hubo algo que se llama camino. Hay tres claves que vemos aquí en este pasaje, y es que él recibió una, ¿qué? Una palabra. ¿Cuál fue la palabra que recibió? Ayúdeme a predicar. Pero después, ¿el qué hizo? Diga conmigo, obedecer. ¿El qué hizo? Creyó y regresó. Pero después, ¿qué pasó? Confirmar el resultado, que ahora lo vamos a ver. ¿Qué quiero transmitir con esto? Es que la caminata no produjo el milagro. Demostró que había creído en quien habló. ¿Sabes? Este funcionario no tenía evidencia, pero sí tenía una palabra. Él no tenía un examen médico. Él no podía llamar para saber si su hijo estaba bien. Él no tenía un reporte. Él no tenía una explicación completa, pero sí tenía una palabra de quién. De Jesús. Diga conmigo, una palabra de Jesús es suficiente para que tú des el siguiente paso. Algunas veces, algo curioso es que él venía buscando sanidad, porque en su casa había una realidad que él no podía, ¿qué? Controlar. ¿Y sabe algo curioso? Dios le da una palabra y lo devuelve ¿para dónde? Para su casa. ¿Qué quiero transmitirte? Escúchame bien. Hoy estás recibiendo una palabra. Pero vas a ir a tu empresa y puede ser que mañana tú no veas el resultado. Que los números no mejoren. Que la realidad que usted está esperando, que ese balance todavía sigue siendo negativo. Pero hay una diferencia entre hoy y mañana. ¿Cuál es la diferencia? Diga conmigo, que recibí una, ¿qué? Una palabra. Yo quiero que usted cierre sus ojos por un momento. Y yo quiero que usted visualice conmigo cómo vas a terminar el 2026. Yo quiero que tú te veas finalizando el 31 de diciembre. ¿Y cómo te ves? Sería la pregunta. Te voy a decir cómo Dios te ve. Dios te ve próspero. Dios te ve lleno de milagros. Dios te ve lleno de testimonios. Dios te ve cumpliendo tus metas financieras, familiares, en tu salud, en todas las áreas de tu vida.
Dios no.

ve en la condición en la que estás, porque Dios ya estuvo en tu futuro. ¿Quiénes pueden hoy ver su futuro? Porque abra sus ojos. Si usted no lo puede ver, no lo puede ¿qué? Creer. Usted debe verse. ¿Cómo se ve? Algo sencillo, pero poderoso. Porque el número de hoy puede estar hablando saldo ¿qué? Negativo. Y usted se está viendo al final de año ¿qué? No, se puede estar viendo en saldo negativo. Pero hoy Dios te da una palabra para que tú veas tu futuro como Él lo ¿qué? Como Él lo ve. Él te ve próspero. Él te ve en victoria. Él te ve cumpliendo tus objetivos, tus metas financieras, comprando ese local, haciendo esos contratos millonarios. Él te ve abriendo nuevos locales, nuevos negocios, ampliando tu estructura empresarial. ¿Cómo te ves? ¿Cómo te ves? Porque sabe, Jesús hizo devolver al funcionario ¿a dónde? A su casa, a enfrentar una realidad que él no podía ¿qué? Cambiar. Pero iba con algo, y era con una palabra. Porque una palabra basta para cambiar nuestra realidad. Yo vine a decirle a alguien hoy que tú hoy sales con una palabra. Y no cualquier palabra, una palabra de que la condición en la que estás no es tu destino final. El piso es temporal. Tú vas a prosperar. La visión que Dios te dio, la vas a cumplir. Pero debes ¿qué? Principio número 4. Mientras tú caminas, Jesús ya está ¿qué? Obrando. El milagro resolvió una crisis, pero el testimonio alcanzó una casa. Yo quiero que miren cómo termina este pasaje. Juan 4:51, miren lo que dice. Mientras el funcionario, tu hijo estaba enfermo. Va Jesús. Jesús le dice, devuélvase, ya está ¿qué? Y él empieza ¿qué? ¿Eso qué demuestra? Que creyó. Pero dice la palabra que mientras iba ¿qué? Dice, algunos de sus sirvientes, porque no era pobre, tenía ¿qué? Sirvientes. Salieron a su encuentro con la noticia de que su hijo estaba ¿qué? Porque Dios cuando hace algo lo hace completo. Le dijo, no solamente está vivo, sino está ¿qué? Porque usted puede estar vivo y enfermo. ¿Sí me estoy dando a entender? Cuando Dios hace algo lo hace completo. Entonces, mire lo que dice, lo dijo, su hijo está ¿qué? Vivo y sano. Siguiente pasaje. Él les preguntó, miren esta pregunta. ¿A qué? ¿A qué hora el niño había comenzado a mejorar? Y ellos le respondieron, ayer a la 1:00 p.m. Pero ayúdeme, por favor. Ayer a la 1:00 p.m. Pregunto, ¿los sirvientes sabían lo que había pasado? Pero ¿quién hizo la pregunta? Porque él sí sabía que lo que estaba viviendo no era una casualidad, era producto de una ¿qué? De una palabra. Por eso fue específico. Miren algo curioso, le pregunta ¿a qué hora se sanó? Y ellos fueron específicos. ¿A qué hora? Miren lo que dice el versículo 53. Entonces el padre se dio cuenta de que la sanidad había ocurrido, en que Jesús le había dicho, ¿tu hijo qué? Y tanto él como

Dios dio una palabra aquí. ¿Y qué pasó acá? Diga conmigo, al instante. Haga así, por favor. Al instante. Pero mira algo curioso. ¿Cuándo él se dio cuenta? Diga conmigo, en el caminar. No dejes de caminar. No dejes de creer. No dejes de abrir tu local, de visitar los proveedores, de pasar las cotizaciones. Por el amor a Dios, no lo dejes de hacer. Porque tenlo por seguro que vas a ver tu milagro.

Jesús obraba donde el funcionario no podía llegar. ¿El Padre qué hizo? Caminar, sin evidencia visible. Pero en el mismo instante, la palabra de Jesús, ¿qué hizo? Obraba. Mientras el funcionario avanzaba por la fe, la palabra de Jesús ya estaba, ¿qué? Ya estaba actuando. Yo vengo a decirle a alguien que tu milagro ya está hecho. Solo debes, ¿qué? No, y no solo creer. Porque el hombre, eso es lo que yo, Dios mío, no me diga que estoy perdiendo el tiempo. Él no solo creyó, él caminó, obedeció, siguió abriendo su local. Veía el balance negativo, pero seguía creyendo en la qué, en la palabra que había recibido. ¿Sí me estoy dando a entender? Porque es que hay veces que usted sale de aquí y recibe la palabra y al otro día se le puede qué, olvidar. Porque usted quiere una fe emocional. Y ahí está el error. Yo acepto a mi hijo de 4 años que llore. Me explico. Papá, quiero esto. No. ¡Ay! Empieza a llorar. Tiene 4 años, por el amor a Dios. Hasta ahora está empezando a conocer sus emociones. Pero muchas veces nos pasa a nosotros. Yo sé que mis prédicas no son muy, oh, que puedo lanzar a la gente y a saltar y, o sea, la verdad, personalmente, no me van a ver a mí así. No. Porque, ¿sabe? Yo no vengo a emocionar a la gente. Yo vengo a que la palabra pueda entrar a su mente, a su alma, a su espíritu, y la pueda abrazar. Y que sin importar las circunstancias que usted pase en la semana, la pueda ¿qué? Creer. Entonces, ¿qué quiero transmitir en esto? Y es que la fe que estamos viendo aquí no fue una fe emocional. Fue una fe con una ¿qué? Convicción radical. Miren algo curioso, y es que la historia no termina con un hijo sano. Termina con una familia que reconoce a Jesús. Yo quiero que miren este pasaje, porque miren lo que dice el pasaje de Juan 4:53. Juan 4:53, dos diapositivas atrás, por favor. Ayúdame, por favor. Entonces el padre se dio cuenta de que la sanidad había ocurrido en el mismo instante, acuérdense, lo que está en amarillo, usted me va a ayudar, en que Jesús le había dicho, tu hijo vivirá. Y tanto él como todos los de tu casa conocerán al Señor Jesucristo. Todos. Yo soy testigo de eso. Yo conocí a Jesús a mis 24 años, después de una crisis. Porque déjeme decirle la verdad uno llega a Jesús es por una crisis. Es muy poca las personas sabias que dicen, necesito de qué, de Dios. No, pero no tiene ninguna crisis. No, no tengo ninguna crisis, pero necesito de Dios. No, uno tiene que qué, pasar crisis para llegar. Pero lo importante es que llegó. Entonces, ¿cuál era la crisis? Que el hijo estaba al borde de la muerte, pero recibió un qué, un milagro, la fiebre desapareció, pero después hubo un qué, un testimonio para que no solamente el funcionario, sino toda su casa qué. El milagro resolvió la crisis, el testimonio reveló quién era Jesús. Yo vengo a decirle a alguien hoy que vas a ver tu milagro. Pero tu manera de caminar también está predicando. ¿Cómo así, Eliazar? La gente no solamente va a ver que tu empresa creció, que pagaste las deudas, que llegó el contrato,
la gente también va a ver en ese proceso. Le estoy hablando a alguien hoy, que mantuviste tu integridad, que enfrentaste la incertidumbre, que obedeciste sin tener todas las respuestas a Jesucristo, y que el temor no destruyó tu fe. Yo le invito a colocarse en pie. Hoy Jesús, ¿qué te quiere decir? Que no dejes de caminar. No dejes de caminar. No dejes de caminar. No dejes de caminar. Jesús no te pide que niegues la realidad. Jesús te invita a colocarla delante de Él, recibir su dirección y caminar sin permitir que el temor gobierne tus pasos. Ayúdame que voy como tres diapositivas adelante. Más, más. Repita conmigo: Jesús no te pide que niegues la realidad, te invita a colocarla delante de Él, recibir su dirección y caminar sin permitir que el temor gobierne tus pasos. Cuatro claves. Diga conmigo: cuatro claves. Rendirme. ¿Qué debemos hacer? Ríndase. ¿Pero ante quién? Ante Jesús. Segundo, creer. Tercero, obedecer lo que Dios dijo. Y cuarto, caminar hasta ver tu milagro. ¿Hasta cuándo? Padre, hoy tú das una palabra. Una palabra que nos recuerda que sin importar las circunstancias que estemos pasando, hay cosas que salen de nuestro control. Así como el funcionario no pudo controlar algo, una crisis que estaba sucediendo en su casa, a una persona que él amaba y apreciaba. Padre, hay circunstancias que nosotros vivimos que se escapan de nuestra capacidad, que salen de nuestro control. Y muchas veces eso nos lleva a la ansiedad, a la desesperación, porque hemos perdido el control de nuestra vida, de nuestras decisiones, de nuestra empresa. Pero hoy tú nos recuerdas que solamente en ti podemos encontrar respuesta. Hoy nos rendimos ante ti, reconociendo que la realidad que estamos viviendo es un hecho, pero no es toda la verdad. Padre, la fe no niega la realidad que estamos viviendo. La fe nos permite afrontar esa realidad y cambiar esos pronósticos por promesas de Dios. Ayúdanos a creer en tu palabra. Padre, todos los que estamos aquí, te pedimos que nos ayudes a creer. Ayúdanos a creer en los dones y capacidades que tú has colocado en cada uno de nosotros. Ayúdanos a creer en todo lo que en ti nosotros podemos desarrollar. Ayúdanos a obedecer. Padre, hoy entendemos que muchas veces no recibimos lo que oramos porque pedimos mal. Así como el funcionario tenía una idea, un método para resolver su milagro, tú le mostraste otro, porque querías llevarlo a una nueva dimensión en su fe. No una fe emocional, sino una fe con convicción de que si Jesús habla a tu vida, tenlo por seguro que va a cambiar tu realidad. Y ayúdanos a no dejar de caminar. Padre, hay veces que caminar nos duele, nos cuesta, no queremos. No queremos ir a la empresa, no queremos ir a las circunstancias, porque la realidad que enfrentamos es tan fuerte que muchas veces queremos es huir. Pero algo curioso que vemos en esta palabra es que tú lo devolviste a su casa, al lugar de donde él no podía controlar esa realidad. Pero había una diferencia,
Y es que había recibido una palabra. Y hoy tú recibes una palabra de que mientras tú caminas, que mientras tú abres tu local, que mientras tú haces la cotización, que mientras tú visitas a los clientes, Jesús estará contigo. Jesús te dará gracia, favor, te dará ideas, estrategias para que puedas vender lo que hasta aquí no has vendido, para que ese saldo negativo que tienes pueda volverse un saldo positivo. No terminarás el año en derrota, porque tú no eres un fracasado. Tú eres un hijo de Dios, lleno de promesas y lleno de un destino maravilloso. No se te olvide que tú eres un hijo de Dios. Padre, gracias por tu palabra. Y yo quiero que usted declare conmigo lo que dice acá. Declaro: la situación que enfrento no está por encima de la autoridad de Jesús. No haré depender mi fe únicamente de lo que mis ojos puedan ver. La palabra de Jesús tendrá más autoridad que el reporte del momento. Nunca actuaré impulsado por el temor. Caminaré, diga conmigo, caminaré con obediencia, integridad y confianza. Mi fe no se quedará en mi empresa, alcanzará también mi casa. La fe, ayúdame, la fe no espera ver el resultado para comenzar a caminar. Camina porque conoce a quien pronunció la palabra. ¿Y quién pronunció la palabra? Diga conmigo: Jesucristo. Si usted lo cree, dele un aplauso a Dios.

Gracias, Señor Dios, por tu palabra. Y aquí hay un gran número, Dios, de emprendedores al creer tu palabra, Señor, porque tu palabra es viva y eficaz. Y ayúdanos a caminar en esa obediencia, Señor, a tener presente la palabra tuya por encima de la palabra del mundo, Señor. En el nombre de Cristo, los emprendedores del reino, decimos amén. Una vez más, dale fuerte ese aplauso a nuestro maravilloso Dios. Tenga la bondad, tome lugar, por favor. Qué bien, mire, en una circunstancia, creo que es la circunstancia más difícil cuando una persona puede estar, en ese caso el funcionario, en un momento crítico porque su hijo estaba a punto de morir. Y Dios tiene la respuesta. Amén. Gloria al Señor. Voy a pedirle el favor a los servidores. Vamos a honrar a Dios. Vamos a cerrar el mes de julio en victoria. ¿Cuántos dicen amén? Si usted necesita sobre o datáfono, ahí están las hermanas. Y vamos a honrar a Dios. Y quiero que me acompañe en este pasaje bíblico. Primero, mientras nos preparamos, Ageo capítulo 2, versículo, vamos a leerlo desde el 6 hasta el 8. Para todos los que estamos presentes y los que nos están siguiendo a través de la transmisión, que están conectados. Ageo 2, 6 al 8 dice la palabra del Señor. Dice la palabra de Dios: porque así dice Jehová de los ejércitos. ¿Quién lo dice? De aquí a poco yo haré temblar los cielos y la tierra, el mar y la tierra seca, y haré temblar a todas las naciones, y vendrá el deseado de todas las naciones, y llenará de gloria esta casa, ha dicho Jehová de los ejércitos. Versículo 8: mía es la plata y mío es el oro, dice Jehová de los ejércitos. ¿De quién es la plata? ¿De quién es el oro? ¿Sabe, empresario, emprendedor, profesional? Un día le hice esa pregunta a Dios. Dice: bueno, Señor, la plata es tuya, el oro es tuyo. Y dice: Señor, en el cielo no se necesita plata ni oro. Entonces, ¿para qué la plata y el oro? Y yo le hice esa pregunta a Dios. Y yo lo quiero dejar inquieto a usted esta noche, que usted mismo le haga esa pregunta a Dios. Pregúntele a Dios: Señor, tu palabra dice y tu palabra es verdad. Es verdad, tuya es la plata y tuyo es el oro. Pero Señor, si en el cielo no se necesita ni la plata ni el oro, ¿para qué tienes el oro y la plata? Pregúntele al Señor. Y cuando usted mira y usted lee esa palabra y usted mira la cifra que usted necesita, ¿qué es eso para Dios? ¿Qué es eso para Dios? Esta semana o el fin de semana pasado, ¿se acuerda que le había contado de una familia que tenemos la oportunidad de atender, que tenía una deuda de 250 millones de pesos y que 18 meses habían pasado y no habían podido abonar a esa deuda? Se tocaron 5 bancos y ningún banco abrió puertas. Se pensó abrir en personas naturales, amigos, conocidos, y el que menos prestaba al 6%. ¿Qué hacemos? Orar, creer, confiar y esperar. Mire, emprendedores, usted y yo debemos tener un doctorado en esperar en Dios. Tenga la plena seguridad. Y uno entiende la situación de la persona, pero es que uno queda ahí como
como el funcionario público. ¿Qué hago? Pues salir a buscar la ayuda. Lo bueno que salió a buscar a Jesús. Y usted y yo tenemos que acudir en este momento al dueño de la plata y del oro. Y entonces Dios provee y Dios los sorprende a ellos con un contrato de 300 millones de pesos. En el mes de junio, que yo les contaba, le hicieron el desembolso de los primeros 100 millones de pesos. Y ellos, les contaba yo a usted en ocasión pasada, que ellos me llaman: pastor, lo invitamos a almorzar. Y me comentan y dice: pastor, mira, aquí está nuestro diezmo de esos 100 millones de pesos. Y oré a Dios, le dije: eso es fidelidad a Dios. Y me acordé de lo que el pastor Satirio ha dicho en varias ocasiones, que llegará el momento en que la iglesia traerá sus ofrendas y sus diezmos en sobre de Manila. Y yo exactamente estaba recibiendo un sobre de Manila con el diezmo de esos 100 millones de pesos. Y ellos abonaron el resto a la cuenta. El pasado fin de semana, bendito Dios, me vuelven a invitar a almorzar. Decía mi abuela: bonita la vaina. Y me hacen entrega nuevamente. Reciben el siguiente desembolso de los 100 millones y me hacen la entrega de ese diezmo de esos 100 millones de pesos. Y volver a orar. Pero en esta ocasión, el anterior, yo lo entrego a tesorería, pero el anterior no habíamos tenido oportunidad de hablar con el pastor Satirio, y el domingo le conté al pastor la situación, la historia, y le hice entrega a él del diezmo para que el pastor orara por esa familia. Y le entregué. Y le comenté lo que le estoy diciendo, la situación, la deuda, tocar bancos, puertas que no se abrían y toda esa situación. Y entonces él me dice: ¿y usted qué le dijo? Yo le dije: pues pastor, lo que usted nos ha enseñado: orar, confiar, orar, creer, confiar y esperar. Y el pastor abrió los ojos. Y cuando el pastor abre los ojos grandes, y eso fue todo. Y se oró por ellos. ¿Qué le motivo yo a usted? Que cualquier necesidad que usted tenga, acuérdese, hablando financieramente, que el dueño de la plata y del oro es su Dios y es mi Dios. Entonces usted, a él es el que debe orar, a él es el que debe pedir. Ore a Dios, clamemos a Dios, y cuando Dios bendiga, seámosle fiel a Dios. Seámosle fiel a Dios en todo. Que el valor del diezmo, la cantidad del diezmo, la cifra, no nos mareen. ¿Por qué? Porque la Biblia dice, Jesús dice: el que en lo poco me fuiste fiel, en lo mucho te pondré. Y luego en otro pasaje, en relación a él, dice: el que no es fiel en lo poco, no es fiel en lo mucho. Sencillo y práctico. Entonces seámosle fiel a Dios. Usted igualmente que nos escucha, que nos está viendo, seámosle fiel a Dios para que Dios nos sorprenda con más. ¿Por qué le comento esto? Porque ellos trabajan, viven bien, bendito el Señor, pero es la primera vez que hacen un contrato con ese valor. Es la primera vez, y yo creo que es el primer contrato. Y de aquí Dios nos va a sorprender. ¿Cuánto le gustaría que Dios lo sorprendiera con un contrato de 300 millones? No, pastor, yo no necesito uno de 3,000. Es el mismo dueño de la plata y del oro. Coloque usted la cifra, el valor, no el valor que usted quiere, el que usted necesita. Esa es la diferencia. Porque uno puede querer muchas cosas, y a veces de las muchas cosas que uno quiere no le convienen a uno. Pida a Dios lo que él necesita. Jesús dijo: vuestro Padre Celestial sabe de qué tenéis necesidad. Y si la situación es financiera, pues oremos al Señor. Tome su ofrenda. Para los que nos escuchan, nos ven, en pantalla aparecen números de cuenta de nuestra iglesia Centro Cristiano. Si usted puede, levante su ofrenda, levante su diezmo. Padre Celestial, te damos gracias. Gracias porque tú eres Dios que provee, Señor. Gracias por la fidelidad de tu pueblo.
que diezma, que ofrenda para el sostenimiento de tu obra, Señor, aquí en la tierra, poderoso Rey. Gracias por la administración de nuestro pastor y misionero José Satirio dos Santos. Por ello la iglesia ha crecido, se ha multiplicado y cada año se expande. Gracias a ti, poderoso Rey. Da sabiduría para administrar, Señor amado, y que siempre en cada uno de nosotros permanezca el gozo para dar. No importa la cantidad, no importa la cifra, Señor amado, porque tú siempre tienes más para nosotros. En el nombre de Cristo, los emprendedores decimos amén. Honramos a Dios y lo hacemos con alegría, porque Dios ama al dador alegre. Adoramos al Señor.

0: Señor. ¿Para cuántos Dios ha sido fiel? Y lo seguirá siendo desde el principio del año hasta el final del año. Gloria al Señor. Importante información de nuestra casa Centro Cristiano. Mañana jueves 30 de julio. ¿Sabe usted qué tenemos? Diga conmigo: vida abundante para las naciones. En nuestro culto misionero, en el año solo se realiza una vez, y en la gran convocatoria para todos los que congregamos aquí en el Centro Cristiano Misión Global Los Pinos, y usted y yo podamos estar presente. Recuerde que las misiones es la esencia de nuestra casa Centro Cristiano, y esa palabra que un día nos llegó a nosotros y ha transformado y bendecido nuestra vida, es necesario que llegue hasta lo último de la tierra. Y damos gracias a Dios, iglesia y queridos emprendedores, porque la iglesia Centro Cristiano Misión Global ha sido eficiente y efectiva en hacer la labor misionera. Así que mañana jueves 30 de julio le esperamos, que usted pueda acompañarnos allí en el Templo Mayor, y por supuesto su ofrenda misionera. Y dice nuestro pastor Satirio nos ha enseñado que la ofrenda misionera abre los tesoros escondidos. ¿A cuánto le gustaría disfrutar de los tesoros escondidos? Amén. ¿Por qué? Porque es ir más allá de nuestros diezmos, de nuestras ofrendas, es ir más allá en el dar a Dios, para que Dios pueda seguir bendiciendo nuestra vida. Así que mañana, usted que igualmente nos escucha y nos ve, usted puede conectarse, que está en otra nación, y juntos podamos hacer un tsunami financiero por las misiones, mañana jueves 7 de la noche. Y por supuesto, llega, diga conmigo, nuestro Congreso de Emprendedores del Reino. ¿Cuántos emprendedores hay en este lugar? Agosto, la otra semana que estemos en este lugar, ya estamos en agosto, hermano. Y es nuestro primer culto del mes de agosto de Emprendedores del Reino. Y en agosto se aproxima nuestro Congreso de Emprendedores del Reino, del 19 al 21. Diga conmigo: espíritu, vida y negocios. Espíritu, vida y negocios. Son tres áreas en la dinámica y la temática que se va a trabajar para todos los emprendedores. No vaya a venir solo, invite su equipo de trabajo, sus compañeros, sus colegas profesionales, motívelo. Mire, esto es mejor, con todo el respeto, que cualquier otro evento que se pueda hacer afuera, porque es completo, es bajo la palabra del Señor y con el testimonio y palabra de hombres y mujeres que ya han transitado un largo camino con principios del reino para ver prosperados sus negocios y por supuesto su espíritu y su vida. Así que usted profesional, usted empresario, emprendedor que está en este lugar, no acepte ningún compromiso del 19 al 21 que no sea el Congreso de Emprendedores. Cierre cualquier otro compromiso, invíteme el 18 o invíteme después del 21. Pero usted va a estar en estas tres noches en este lugar, capacitándose, formando, recibiendo palabras de Dios. Por supuesto, nuestro pastor José Satirio Dos Santos y todo un maravilloso equipo, que este año son todos de la casa, porque tenemos testimonio maravilloso en este lugar. Y el próximo va a ser usted. Amén. El próximo testimonio va a ser el suyo. Y por supuesto, la comunidad de WhatsApp de Emprendedores del Reino. Si usted viene por primera vez a nuestra celebración de Emprendedores del Reino, le motivamos para que usted pueda vincularse a nuestra comunidad. Ahí aparece nuestro código QR, usted puede escanearlo o puede recibir una tarjeta de Emprendedores del Reino, y ahí está, para poder ayudarle en dos áreas: uno, su vida espiritual, su crecimiento espiritual, o cualquier mentoría, como bien Eleazar mencionó minutos atrás, hablando de ese servicio que este año 2026 tenemos para los emprendedores del reino, en cualquier área: contable, financiera, comercial, ventas, legal, cualquier área, hay gente profesional y preparada para orientarle. Colóquese en pie, por favor. Así que diga conmigo: en agosto hay más. En agosto hay más. Le felicito a usted que vino, porque nuestro culto de emprendedores del reino es un oasis en medio de la semana. Salimos de este lugar renovados, fortalecidos. Les espero mañana en nuestro culto misionero. Levanta tus manos. Poderoso Dios, gracias, Señor. Gracias por permitirnos venir a tu casa, emprendedores del reino. Gracias por la alabanza, la adoración. Gracias por la palabra, Señor, viva y eficaz. Gracias por la fidelidad, danos la oportunidad de honrarte con nuestros diezmos y ofrendas. Gracias por cada reunión y celebración que el Centro Cristiano realiza. Gracias por las personas que se conectaron, nos escucharon, nos vieron, Señor, en este momento aún lo hacen. Gracias por cada emprendedor que está en este lugar. Colocamos su vida delante de ti, poderoso Rey, sus planes, sus proyectos, los compromisos por atender. Permítanos finalizar julio en victoria, Señor amado, y en agosto, conocido como el mes de los vientos, Señor, un viento recio de tu Espíritu Santo, sacuda nuestra vida, sacuda las empresas en gran bendición para la gloria de tu nombre. Llévanos en paz a casa, en el nombre de Cristo, los emprendedores decimos, Dios le bendiga, salude a su hermano, adorando, salimos de este lugar.
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0: fuego en la visión. La visión, cuando Dios llama la atención a alguien con una visión, tiene propósito. Y hay visión de visiones. Y en este caso, esta es una visión que aparece el fuego. En Ezequiel, ¿puede usted ayudarme leyendo? Y miré, y he aquí, venía del norte un viento tempestuoso y una gran nube con un fuego envolvente, y alrededor de él un resplandor, y en medio del fuego algo que parecía como bronce refulgente. Y el versículo siguiente va a concluir diciendo que en medio del fuego la figura de una persona. Aquí la visión, cuando tiene fuego, está indicando que no solo proviene de Dios, sino que tiene más de un propósito. Yo dije, tiene más de un propósito. Yo considero, y cada vez que yo llego a estos puntos bíblicos me afianzo más, que yo estoy funcionando en una visión con fuego. Gracias por el entusiasmo. Déjeme repetir a los que están aquí a mi izquierda. Yo considero que yo estoy funcionando en una visión con fuego. Sí. Y es esta garantía de que lo que hacemos cuenta con el sello del Espíritu, con el sello divino, que nos hace permanecer hasta el día de hoy. Y no solo permanecer en una tarea evangelizadora, ganando vidas, llevando personas al conocimiento de la verdad, bautizándolos en aguas, conocimiento del Espíritu Santo, sino que la visión cubre a Colombia, del norte al sur, del oriente al occidente. Usted y yo vamos a ser testigos de una nación diferente. Yo dije que vamos a ser testigos de una nación diferente. Sí. Acontecen cosas y se oye voces por todo lado que a mí me deja sin argumento. De pronto yo digo, Señor, estoy perdido. No entiendo. Cuando yo estoy así, oigo otra vez la voz. Colombia está cargada de promesa. Y Colombia camina a ser tierra feliz. Y punto. Entonces yo me recojo otra vez. Y no importa lo que diga A, B y C, lo que piense A, B y C, lo que haga A, B y C, la palabra que viene en la visión con fuego se cumplirá. Yo dije que se cumplirá.
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1: Diga conmigo, no me avergüenzo del Evangelio.

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3: Pedid y se os dará, buscad y hallaréis, llamad y se os abrirá. Mateo 7:7.
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0: ¿Quién dice sí a eso en esta tarde?
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1: Cuando tú vienes a su presencia, Él te llena como nadie más. Te quiero invitar a que levantes esas manos conmigo, donde quiera que estés, y le digas conmigo al Señor: te necesito, Señor. Te anhelo más que la vida misma, Señor.

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1: Pero yo clamaré a Dios y el Señor me salvará. Salmo 55:16.
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1: 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Hay algo que revela tu corazón y es el lugar que Dios ocupa en tu tiempo. 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No dice cuando puedas, ni tampoco cuando te quede tiempo. Dice buscarlo primeramente. Dice buscarlo primeramente. 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Llega a tu cita con Dios. Cuando pones el reino de los cielos como prioridad, tu vida y tu oración será prioridad para el reino.
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4: Oración eficaz que decreta en el nuevo escenario. Ese mensaje está dentro de la serie Crecer Protegido. Yo quisiera que todo el mundo tuviese la serie y pudiera con calma oír una y otra vez las palabras. Estamos diciendo que el cuidado que debemos tener con la atención dispersa, ¿no?, y tener concentración en lo que oigo, en lo que puedo entender para luego ponerlo en práctica. Cuando hablamos de escenario y nuevo, es que cosas nuevas pueden darse y uno no está sorprendido, sino estar atento, y en este nuevo escenario tener una oración que sea eficaz y que a la vez nos permita hacer decretos. En el libro de Job, capítulo 22, versículos 27 y 30 al 30, dice: orarás a él y él te oirá y tú pagarás tus votos. Determinarás a sí mismo una cosa y te será firme, y sobre tus caminos, ojo, tus caminos, no de otro, tus caminos resplandecerá luz. Si notamos que en esa porción hay primero determinación, segundo firmeza, hay que poner firme y Dios lo hará. Y luego, una vez que hay esta decisión, la luz resplandece. No caminarás en tinieblas. Una vez que la persona oró, hizo voto con Dios y pagó, no es deudor a Dios, está bajo esta bendición de tener luz en sus caminos. Verso 29, cuando fuere abatido, dirás tú, enaltecimiento habrá, y Dios salvará al humilde de ojos. Él libertará al inocente, y por la limpieza de tus manos este será librado. En el versículo 30 encontramos que hay momentos en que podemos sentirnos amenazados y hasta abatidos, pero cuando esto acontezca, no te rindas, dice, porque para ti habrá enaltecimiento. Ojo, si una persona estar en Dios y estar con Dios y alguien se atreve a humillarlo, esta humillación, ella es transitoria y abre la puerta de una gran exaltación. Yo dije una gran exaltación. Pero si hay alguien aquí que se ha sentido abatido, espere que enaltecimiento habrá para ti. Pero la otra expresión es: Dios salvará. ¿A quién salva Dios? Al humilde de ojos. Y pregunto, ¿qué significa ser humilde de ojos? Me detengo en el texto para poder hacer la pregunta y encontrar respuesta. Y entendí que la humildad de ojos es no ser altivo con los ojos. ¿Sabe que los ojos habla la forma con que miramos? La mirada puede tener muchas expresiones de odio, de ira, de rechazo, de condenación, de codicia, de engaño, de perspicacia, mentira. Todo puede darse en los ojos. La altivez, pero aquí dice que los ojos también pueden ser humildes, que significa ver las cosas de la manera como ellas son en su natural, sin que tenga que ir al lado que no es. Esa limpieza de los ojos, esta humildad de los ojos, trae como consecuencia lo que dice la palabra: trae liberación. ¿Trae qué? Liberación. Y trae enaltecimiento. Para el humilde, enaltecimiento. Y para el que es humilde y es enaltecido, podrá ayudar a su prójimo. Dice: Él libertará al inocente. Y por la limpieza de tus manos, este será librado. Limpieza de tus manos. A ver, mira tus manos. ¿Qué es lo que ves en tus manos? De pronto dices unas rayitas, unas marcas, y hay mucha interpretación sobre estas marcas. Pero no quiero que vea las marcas. Quiero que piense qué tan limpias son tus manos. ¿Qué tan limpias? ¿En qué puede estar de pronto manchada? ¿A dónde pusiste tu mano que no es correcto, que no es sano, que no es honesto, que no es puro? ¿A dónde? ¿Qué tocaste con tus manos que no era tuyo y te apropiaste de lo que no era? ¿En la mentira? ¿En qué hora se pone la mano en la mentira o encubre la mentira, el engaño? Y estas cosas a veces comienzan en la propia casa. Muchas veces las peores cosas que después reventa afuera comenzaron ¿a dónde? En casa. Entonces el cuidado tiene que ser ahí, a partir de ahí. A partir de ahí. Y luego a donde quiera que estemos y a donde quiera que vayamos y con quien compartamos la vida. Sí. En esta hora, la expresión de hacer decreto es poder cumplir primero con esta realidad. En Crónicas, la oración eficaz aparece con Jabes, y invocó Jabes al Dios de Israel diciendo: oh, si me dieras bendición, mire qué puntual, y ensancharas mi territorio, y si tu mano estuviera conmigo y me librarás del mal, para que no me dañe. Sencillo. Y el texto termina diciendo: y le otorgó Dios lo que pidió. La oración eficaz acompañada de votos pagados. ¿Votos qué? Pagados. ¿Cómo y cuándo es que se da la oportunidad de hacer votos? Yo los he hecho, y es extraordinario cuando uno vota y dice al Señor: Señor, tengo esta y aquella necesidad, y si tú me bendices en eso, en el otro, yo quiero responderte así, así, asado. Algunos poniendo su talento de canto, de adoración, otros poniendo su economía a disposición del reino, aumentar su participación para que la evangelización sea mucho más fácil de hacerla. votos. Hay gente que en sus votos propone dar un vehículo, otros proponen dar más economía, casas, terrenos, bienes. Y cuando uno hace eso con Dios y paga, Dios lo levanta y lo pone en un nivel de autoridad para hacer decretos. ¿Para hacer qué? Decretos. Y cuando se decreta, primero, decretos proféticos para el nuevo escenario. Si hablamos del nuevo escenario, Colombia está viviendo ya su nuevo escenario. Y en el nuevo escenario, mudanzas, cambios, en muchos orden, el orden económico, social, financiero, empresarial, político, ¿sí?
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2: Los problemas financieros afectan a la empresa, a la industria, los salarios, etc. ¿Cómo enfrentar el nuevo escenario? ¿De qué manera yo puedo actuar ahí? Entonces, en el decreto profético, primero, entendamos que un decreto es una orden. ¿Es qué? Una orden. Hay una orden, y cuando se da la orden tiene que estar con autoridad absoluta. Segundo, un edicto es una decisión oficial. Entonces, ya estamos hablando de un departamento del gobierno que tiene dar un edicto. Los jueces, las fiscalías, la corte puede traer un edicto, ¿sí? Y cuando sale el edicto es una decisión oficial y hay que prestarle atención y se cumple. Una declaración es un anuncio. Si hace una declaración, entonces está anunciando lo que creo, lo que pienso, lo que quiero, lo que voy a hacer, lo que voy a alcanzar a hacerlo. Y desde esta plataforma, el que está investido en la oración eficaz a actuar, así lo que él actúa se cumple. Hay algo que los creyentes, la mayoría, ignora. Primero, es el acompañamiento que tenemos desde el cielo. ¿Sabe? Ángeles del Señor está a disposición de cada creyente. Y pongo en plural, ángeles. Y la palabra lo dice, que ellos están para, como administradores, estar al lado del creyente. ¿Sí? De pronto no lo ves, no los oyen, pero están. Y hay cosas que suceden que ignoramos que fue la acción de un ángel. ¿Sí? Hay accidentes, y de pronto fuiste librado del accidente. Y dice, bueno, ¿qué ángel fui? ¿Viste el salto que di? Claro, pues el ángel te tomó y pasó al otro lado. No fue tu habilidad, fue la mano de aquel que está contigo. Alguien que te quiso hacer el daño y no pudo, no logró, no alcanzó, es porque el ángel del Señor lo estorbó. Sí. Esta semana tuve un testimonio de un pastor que, asombrado, me dijo: pastor, mira lo que pasó en mi iglesia el domingo anterior. Estoy predicando y entra una persona y se sienta, busca una de las sillas más cerca posible, se sienta frente a mí y me mira con una mirada desafiante. Lo vi cuando entró, cuando se sentó y como me miró. Y mantuvo unos segundos su mirada fija en mí, como con odio y desafiándome. Y yo estoy predicando. Y luego la persona agachó la cabeza y se quedó todo el tiempo del mensaje con la cabeza agachada. Y él dice, yo predicando, pero con el cuidado por la forma en que esta persona estaba presente y su actitud. Pero cuando estaba terminando el mensaje y fuimos a orar, esta persona se desplomó en la silla y cayó, sentado en la silla, pero al desplomarse cayó a un lado. Los doctores vinieron corriendo a atenderlo y la persona estaba desmayada. Lo llevaron a un cuarto para atenderlo. Y cuando llega allí y lo revisa, está armado. Tiene un arma de fuego fuerte. Entonces, igualmente lo toma y la guarda, pero la persona está fuera de sentido. Oraron por él, pasaron unos minutos, se despierta y dice, ¿dónde estoy? ¿Qué pasó? Y dijeron, no, estás en la iglesia, te desmayaste y te trajimos aquí para cuidarlo, para atenderlo. Aquí tenía agua, tenía eso. ¿Y mi arma? Pues sí, el arma está aquí. Entonces comenzó a llorar. Yo no sé lo que me pasó. Yo vengo con orden para matar al pastor. ¿Pero qué le pasó? Un cocazo de un ángel, téngalo. Un testimonio que está grabado. Eso me contó el pastor. Y pidió oración, pastor. Es una cosa increíble, porque qué mal he hecho para que me mande matar. Entonces, lo cierto es que las iglesias están infiltradas. Y estas cosas pueden pasar en cualquier momento. ¿Y quién puede guardarse de una actitud esta? Nadie, solo Dios. Así que tú y yo una y otra vez estamos en peligro, pero estamos guardados al mismo tiempo. Estamos protegidos. Por eso, la palabra es: no te salga de la protección cometiendo errores innecesarios, cometiendo faltas innecesarias. Si estás con Dios, haz lo que la palabra de Dios manda hacer. Vivamos lo que la palabra de Dios nos enseña a vivir, cómo debemos vivir. No juguetemos. Y así usted puede hacer decreto como una orden, hacer un edicto como una decisión, y usted puede hacer declaraciones y dar un anuncio que usted es más que vencedor. Y usted está en contra de las tinieblas. Vamos, diga, yo estoy en... Levanta las manos, diga: declaro que estoy en contra a las tinieblas, a los principados, a las potestades, a los gobernadores de las tinieblas, en el nombre de Jesús. Y acepto, vamos, diga, acepto que estoy guardado por la protección divina, y los ángeles del Señor están a mi alrededor y me guarda, a mi derecha, a mi izquierda, delante de mí y detrás de mí, y guardará a Colombia del norte al sur, del oriente al occidente, en Cristo Jesús nuestro Señor. Amén. ¿Qué hace un decreto profético? Puede prohibir, proscribir o restringir. Así que cuando usted ora y usted se mueve, muévase haciendo eso. Prohíba lo que tiene que prohibir, proscriba lo que tiene que proscribir y restrinja lo que tiene que restringir. La palabra mayor que usted tiene es: al justo le irá bien y comerá del fruto de sus manos. Otra palabra extraordinaria: al que ama a Dios, todas las cosas le ayuda o le contribuye para el bien. ¿Cuántas cosas? Todas. Dos: los decretos proféticos que se alinean a la voluntad de Dios libera el poder creativo de su palabra en nuestro escenario. ¿Libera qué? El poder creativo de su palabra. Marcos 11:23. Porque de cierto os digo que cualquiera que dijere a este monte: quítate y échate en el mar, y no dudar en su corazón, sino creer que será hecho lo que dice, lo que diga le será hecho. Ojo, lo que diga le será hecho. Y los ejemplos usted y yo los tenemos de Jesús. Un día Jesús pasó por una higuera y dijo: no haya más fruto en ti. ¿Y qué pasó con la higuera? Seco. Fue Jesús que dijo. Y luego dijo a sus discípulos, que estaban asombrados: Dios, las obras que yo hago, vosotros también haréis, y aún mayores que esta. En otra ocasión, los discípulos dicen a Jesús: maestro, la gente está en el desierto, estamos en un lugar donde no hay alimento, despídelas para que no desmayen. ¿Qué dijo el Señor? Dale vosotros de comer. Mira, una orden: dale vosotros de comer. ¿Con qué, Señor? ¿Con qué? No tenemos comida, y si tuviésemos, necesitamos dinero, y si tuviésemos dinero, no hay a dónde comprar. Buena excusa. Pero luego alguien dijo: sí, lo que hay aquí Es apenas un niño, un muchacho que tiene 5 panes y 2 pececillos. ¿Qué es eso para tanto? Mire la orden. Diga al pueblo que se siente. Y se siente en grupo. Y luego tomó el pan, bendijo y los dio a sus discípulos. A uno les dio los panes y a otro les dio peces. Y les dijo, partirlo. ¿Dónde está el milagro? ¿Dónde está el poder? Fíjate que no fue Jesús que partió los panes. ¿Quién partió los panes? Los discípulos. Así que el poder creativo se dio cuando se partió el pan. ¿Aló? Hay cosas que están listas para acontecer cuando tú actúas. Entonces, cuando el primero partió el pan, pensamos que fue Pedro. Y si Pedro es derecho como yo, a partir el pan con la mano derecha y poner el pedazo en el cesto, el que está en la mano izquierda creció. Y Pedro se asusta, dice, wow, se me creció el pan. Pero el otro que está con el pescado dice, el pescado también. Y ahí comenzó la fiesta de la creatividad. Que 5 panes y 2 peces puedan alimentar más de 15 mil personas.
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2: Y si la persona puede creerlo, lo que crea le será posible. Y si lo dice, lo dice con decreto. No lo diga dudando, no lo diga temiendo, dígalo con decreto. Si usted afirma en su oración lo que usted está creyendo, y esto es lo que acontece. Decretar es un derecho eterno que tenemos. Es que desde el momento que conozco a Jesús como Señor y Salvador hasta el cierre de mi vida biológica, yo tengo derecho de hacer decreto. Dije que yo tengo derecho de hacer decreto. Y lo he hecho varias veces. En una ocasión estábamos construyendo el primer salón nuestro acá y teníamos un cuarto donde guardábamos las herramientas. Y amaneció un día y cuando llegamos a abrir el cuarto nos hicieron una ventona por la pared de atrás y nos llevaron todas las herramientas. Y en ese entonces, tan difícil era haber comprado las herramientas, un soldador eléctrico, unas tijeras. Era más o menos en aquel entonces como unos 5 o 6 artículos de construcción costoso. Nos llevaron todo. Y cuando yo veo que eso se fue, en primer lugar el susto, ¿no? Y ahora, pero luego recuerdo, puedo orar. Y oré con una oración con decreto imprecatorio. Y até a los ladrones en la oración y ordené que vinieran a entregar y devolver las cosas que robaron. 3 días después teníamos todo otra vez en el lugar. 3 días después. Yo no sé qué cosas has perdido y qué cosas te han quitado. Y te has quedado pasivo. No, pero primero voy a la fiscalía o voy a no sé dónde y hago un denuncio. Eso es parte de la ciudadanía, está bien. Pero quizás eso no funcione como funciona el cielo. ¿Eh? Si tú tienes autoridad y tienes palabra de decretar lo que tú digas, te será hecho. Y las personas, los jóvenes que nos robaron, se convirtieron al Señor. Usted quiere más detalles, pero no lo doy. Solo quiero que sepa que la palabra dicha y el decreto hecho se cumplió. Levanta tus manos y diga: tengo derecho eterno para hacer decreto y anular toda maldición, toda ruina y recuperar toda pérdida en el nombre de Jesús. En el nombre de Jesús. Es tener libertad de tomar el plan permitido que en Dios vayamos de gloria en gloria y de triunfo en triunfo. Cada vez que usted hace un decreto y hay una respuesta en concluyendo lo que usted dijo, usted va de triunfo en triunfo. La gloria no es suya, la gloria es del Dios que respaldó el derecho que tienes de hacerlo. Amén. Yo dije amén. Cuarto, debemos oír lo que el cielo habla en respuesta a nuestra oración. Si usted y yo oramos, ¿qué respuesta nos da Dios? Y la respuesta que nos da, prestémosle atención. Y que si Dios nos responde y prestarle atención es hacer lo que nos está siendo dicho desde el cielo. Dios responde con cosas grandes y ocultas que no conocemos. Y ahí te pongo el texto de Jeremías 33:3. La palabra ella es poderosa. Clama a mí y yo te responderé. ¿Y cómo te responderé? Con cosas grandes y ocultas que tú no conoces. Que tú no conoces. Y eso sorprende a la persona, pero el hecho de que sea sorprendido no ignore la veracidad y más bien acepte lo que el Señor te está diciendo. Y póngalo eso en acción, yo lo creo. Yo creí, cuando nosotros compramos el primer terreno, el dinero se volvió insuficiente. Las fechas del pago estaban vencidas. Y había una cláusula penal en la cual decía que si no pagaran dentro de este plazo, perdería el derecho de compra de las arras que habíamos dado. Y cuando yo oro al Señor, el Señor me dice: tenga paz, porque todo está en mis manos. ¡Wow! Tenga paz. Y esta palabra me produjo paz. Y creí. Y durante aquellos días próximos, todo se dio de tal manera que no fue necesario pagar lo que faltaba. La prórroga fue por más de 2 años. Y finalmente me refinanciaron sin que yo pidiera, porque el señor Asís, que era el dueño de la tierra, falleció. Y como el documento era con él, habiendo él fallecido, las propiedades entraban en sucesión y se suspendió todo en la semana del pago. ¿Quieres saber cómo Dios actúa? La palabra dice que de muchas maneras. ¿Cómo actúa Dios? De muchas maneras. Vamos, levanta tu mano, diga: yo no entiendo cómo Dios hace, pero creo que lo hace. Amén. Dios anuncia lo porvenir desde el principio, desde la antigüedad. Cuando usted está orando en forma eficaz, tengan en cuenta, y usted está oyendo al cielo, que Dios va a anunciar lo que está por venir. Y yo me adelanto para decir: el anuncio de la Colombia de mañana, por encima de todo pronóstico, ya usted y yo la tenemos. Y es Colombia tierra feliz. Sí. Y de pronto habrá quienes no lo creen, se burlen y diga lo que diga, mostrando cosas, defectos y situaciones que son contrarias a eso. Pero yo sigo creyendo que Colombia es tierra feliz. En la vigilia Colombia ora, el pastor Eduardo Caña predica, nos instó a orar hasta que algo suceda. Entonces, si yo estoy orando, yo estoy orando y creyendo que lo que estoy pidiendo se va a dar. Aunque el ateo diga no, que el incrédulo diga no, que el materialista diga no, pues yo creo que va a ser. Y créalo, que no gane el incrédulo ni gane el ateo, gane el que cree. Dios piensa bien de sus hijos, y su pensamiento es para dar el fin que ellos esperan.
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2: Yo tengo esperanzas mayores, que al justo le irá bien y comerá del fruto de sus manos. Ambos textos se refieren al futuro y al destino. Así que tanto mi futuro como mi destino está protegido. Levanta tus manos y diga: mi futuro y mi destino está protegido por encima de todo pronóstico. Conclusión: nuestro futuro y nuestro destino está en las manos de Dios eterno, que declara el principio y el fin. Si es así, debemos ir más allá de nuestras fallas estructurales de incredulidad que nos cautiva y impide que vivamos la realidad del nuevo escenario. Por eso declaramos. Pero antes de declarar, atención a lo que estoy proponiendo: ir más allá de nuestras fallas estructurales. ¿Sí? Porque esas fallas que son de nuestra estructura, usted la va a sentir más de una vez, ¿no? La palabra de Dios te dice: es así. Y usted dice: así es. Pero cuando va a hacer, hace lo contrario. ¿Y por qué hizo lo contrario? Si sabía que no era así. Y la palabra dijo que, porque la naturaleza humana, ella gobernó sobre ti. Esas son fallas estructurales. Entonces debemos ir más allá. En estos días, usted está confrontado todas las veces que escucha una palabra que va contra su pensamiento, que va contra su percepción humana y material. Entonces lo material y lo humano se choca con lo espiritual. Y hay lucha. ¿Qué hago? ¿Atendo al pastor o no? Yo creo que cuando el pastor ora por mis finanzas me va bien. Yo creo que cuando el pastor ora por mi salud me va bien. Pero cuando el pastor ora y me dice que yo debo hacer algo que parece a mí que no es, no, eso no. Entonces el pastor y la palabra es bueno para unas cosas, pero no para otras, en la cual la falla estructural golpea. ¿Sí? ¿Y cómo se modifica eso? Tenemos que ir más allá de. Ir más allá. Entonces cuando vamos más allá, salimos del impedimento y entramos por las puertas grandes. Y entonces puedo hacer esos decretos. Todo conmigo diga: declaro o decreto el principio de una vida saludable y el fin de las enfermedades. Vamos otra vez, diga: decreto el principio de una vida saludable y el fin de las enfermedades. Pone tu mano en tu pecho y dile: en el nombre de Jesús, toda amenaza en mi cuerpo contra mi salud desaparece ahora, porque comienza mi vida saludable en plenitud.

familia ni en mis emociones. Sea calma, tengo orden, decreto, como Jesús dijo al mar, a los vientos: aquiétate y fuera en el nombre de Jesús. Y enseguida, ¿qué va a fluir en ti? Paz. Ella ya está fluyendo. Dale un tiempo a eso. Respíralo. Oh, gracias, Señor, por la paz que proviene de ti. No que el mundo da, sino la paz que proviene de ti. El siguiente decreto, diga: decreto el principio de la libertad financiera y el fin de la escasez. Otra vez, vamos. Decreto el principio de la libertad financiera y el fin de la escasez. ¿Lo cree? Entonces, con tu mano levantada, diga: diablo, escúchame, no hay lugar para ti en mis finanzas, en mi economía. Toda maldición de pobreza y de ruina y de escasez, fuera de mi casa, de mi familia, de mi trabajo y de mis negocios, de mi ciudad y de mi país. El siguiente decreto, vamos con fuerza, como guerrero, diga: decreto el principio de una vida abundante y el fin de la pobreza. Otra vez, decreto el principio de una vida abundante y el fin de la pobreza. Mano levantada, diga: recibo la libertad financiera para una vida abundante y renuncio y rechazo ser esclavo de la pobreza. Hay la bendición de Dios en mi vida, la que enriquece y no añade tristeza con ella. El último decreto, vamos, diga: decreto el principio de una vida victoriosa y el fin de una vida en derrota. Aquí termina la derrota. En el espejo que vas a verte, no vas a ver un hombre o una mujer derrotada, vas a ver una persona victoriosa. Sí. Aleluya. Cuando tú estás decretando, está apareciendo delante de ti una señal que dice: el victorioso, la victoriosa llegó. Sí. Sí. Con tu mano levantada, diga: en el nombre de Jesús, me posiciono como victorioso en todo lo que hago, por el poder de la palabra y el espíritu de victoria que está en mí, en Cristo Jesús. No acepto derrota. Vamos, diga: no acepto derrota. En Dios está la garantía de mi victoria, hoy, mañana y siempre. Por esto, proclama: soy uno con Dios. Todos a una sola voz, diga: soy uno con Dios. Estoy de acuerdo con su visión en todo. Vivo en plenitud y obediencia. Nací para ganar. Jamás aceptaré la pérdida. Hoy nada ni nadie me robará la visión. Veo con los ojos del Espíritu lo que Dios preparó para mí. Seré diligente en cumplir con el sueño de Dios. Hoy no permitiré que nada me distraiga. Viviré cada día conectado a la luz de la revelación. Mi corazón está inundado del amor de Dios y tengo el carácter de Cristo para no despreciar las bendiciones. Las honraré. Me moveré en plenitud y obediencia, escuchando la voz del Espíritu y obedeciendo. Nada me distraerá, porque la hora de mi posesión ha llegado. Mi vida está bajo un pacto de promesa, por lo tanto no me dejaré engañar. Cumpliré la palabra. Todo lo que Dios dijo de mí fluirá con poder y gloria.
servir.

0: diciendo, te creo, te creo, te creo, te creo, te creo, Señor. Aleluya.
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2: Levanta las manos al cielo conmigo y repite: Señor, levanto mis manos, aunque no tenga fuerzas, aunque tenga mil problemas. Confiésalo con tus labios. Todo el mundo cantando conmigo.

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2: 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Te quiero invitar a que levantes esas manos conmigo, donde quiera que estés, y le digas conmigo al Señor: te necesito, Señor. Te anhelo más que la vida misma, Señor.

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Salmo 27. El Señor es mi luz y mi salvación. ¿A quién temeré? El Señor es el baluarte de mi vida. ¿Quién podrá amedrentarme? Cuando los malvados avanzan contra mí para devorar mis carnes, cuando mis enemigos y mis adversarios me atacan, son ellos los que tropiezan y caen. Aun cuando un ejército me asedie, no temerá mi corazón. Aun cuando una guerra estalle contra mí, yo me mantendré en confianza. Una sola cosa le pido al Señor, y es lo único que persigo: habitar en la casa del Señor todos los días de mi vida, para contemplar la hermosura del Señor y recrearme en su templo. Porque en el día de la aflicción, Él me resguardará en su morada, al amparo de su tabernáculo me protegerá y me pondrá en alto sobre una roca. Pero una cosa estoy seguro: que he de ver la bondad del Señor en esta tierra de los vivientes.

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1: Te adoramos, Señor. Levantamos su nombre en alto. Levantamos nuestras manos y nuestro corazón a ti, Señor, Rey de todo el universo, que estás cerca de nosotros, Señor. Maravilloso, Señor.

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autosuficiente. Él es el autoexistente.

Jireh, el Dios que provee. 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
2: Muy buenos días. Son bienvenidos hoy, una vez más, a esta gran reunión de devocional profético y llenura del Espíritu Santo. Nos alegramos mucho poder estar una vez más aquí hoy para agradecerle a Dios el aliento de vida que tenemos. El aliento de vida, podemos contar con vida.

0: y las promesas de Dios que están escritas en la Biblia para nosotros. Queremos agradecer a ustedes que pudieron llegar y los que están con nosotros en la radio, en la televisión y en las redes. He estado considerando unas cosas que me da mucha satisfacción, me da mucha alegría. La encontré en Jeremías capítulo 32, versículo 17. 32, 17 dice de la siguiente manera. Mire esta escritura, cómo me llama la atención poderosamente. Dice: oh Señor Jehová, he aquí que tú hiciste el cielo y la tierra con tu gran poder y con tu brazo extendido, ni hay nada que sea difícil para ti. Ese es el Dios que tenemos, a quien adoramos, a quien le servimos, el que hizo el universo entero y todas las cosas que las hizo también hechas. Y dice que no hay nada difícil para Dios. O sea, para Dios no hay nada, porque Él hizo el universo entero, todo lo hizo. Y lo hizo con ese propósito de que el hombre, sus hijos, su pueblo, habitáramos en esta tierra que Él hizo para habitarla. La tierra fue hecha para ser habitada por nosotros. Y hoy, en esta mañana, agradecidos con Dios por las cosas que Él hace a cada momento, a cada instante en nuestra vida, lo que Él hace, poder caminar, hombre, poder entrar, salir. Esas son las palabras del Señor Dios que hizo el cielo y la tierra. Pero el complemento está en Marcos 9:23. Mire cómo lo dice allá, Marcos capítulo 9, versículo 23. Mire cómo dice. Me llamó la atención poderosamente lo que dice. 9:23 dice así: dice de la siguiente manera. Dice así: Jesús dijo: si puedes creer, al que cree todo le es posible. Allá hizo Dios el universo y todo lo que es. Acá Jesús dice: bueno, si usted puede creer, al que cree todo le es posible. Entonces creemos que Dios hizo este día para bendecirnos, para alegrarnos, para hacernos sentir bien. Para eso fue que hizo este día. Es cuando lo entiendo y lo creo. Pero si no lo creo, pues entonces no pasa nada. Es lo mismo que la gente que no tiene de Dios, que es la vida, es lo mismo. El año 2024 no fue bueno, el 2025 tampoco, el 2026 tampoco, y así. Pero es por eso, porque no tiene el conocimiento. Y lo está diciendo Jesús: si puedes creer, al que cree, todo le es posible. Yo creo que el Señor Jesucristo es el Señor de nuestras vidas, y lo que queremos lograr hoy, lo lograremos. Padre bendito, delante de ti venimos en esta mañana muy alegre con esta palabra que nos hace sentir también el Creador del universo, que hizo el globo terráqueo, que hizo 5 continentes, hizo al hombre a su imagen y semejanza, y tú hiciste todo lo que hay, y lo hiciste está bueno, y bueno en gran manera lo que hiciste. Y a nosotros nos dice: si puedes creer, al que cree todo le es posible. Hoy creemos que vamos a tener un día exitosamente agradable, un día de triunfo, un día de éxito, un día guardado en la sombra del Omnipotente. Tu palabra dice, Señor bendito, que al que cree todo le es posible. Nosotros creemos, Señor, en la obra que se está haciendo, la obra que se empezó a gestar hace más de 51 años. Y creemos que esta obra alcanza los confines de la tierra, los obreros que están allá, los obreros que estás levantando, los hombres y mujeres que tú estás levantando para hacer la obra tuya en la tierra. Dios mío, nos da mucha alegría que tú nos hayas puesto a participar en tu obra, en lo que tú crees que se va a hacer y que se está haciendo, y lo que se va a hacer en la tierra, la evangelización. Tu palabra dice que este evangelio será predicado en todas las naciones para testimonio, entonces vendrá el fin. Padre bendito, y se está predicando tu palabra en todas partes. Oh, por eso sabemos que tu venida es el rapto de la iglesia. Tu venida está pronto, Señor. Por eso nos preparamos día a día para ese encuentro contigo, Señor, un día, para esa realidad de la vida. Oh, esa realidad de la vida que nos has planteado de darnos vida y vida eterna, vida y vida en abundancia, vida con paz, vida con alegría, con amor, vida con afecto, con compromiso, Señor, un compromiso con nosotros mismos de vivir una vida de santidad, una vida de servicio, una vida de comprensión, de afecto. Hoy tenemos la actividad devocional profética y en el Espíritu Santo. Luego tendremos los devocionales que se van a hacer durante todo el día y en la noche que tenemos. Padre, queremos hacerlo. Danos la fortaleza en el hombre interior por el Espíritu Santo para hacer la obra que tú has comendado que se haga. Vaya y predique a tiempo y fuera de tiempo. Predique, Señor, dice tu palabra. Y queremos, Señor, que nuestra boca se abra para anunciar las buenas nuevas, para anunciar esa palabra que trae fortaleza. El mensaje de fortaleza, el mensaje de alegría que se está predicando en las naciones, el mensaje de vida eterna. Pon las palabras tuyas en la boca de cada uno de los misioneros, de los hombres y mujeres que anunciamos buenas nuevas en la tierra. Pon tus palabras. Hoy es día de buenas nuevas, hoy es día de contentamiento, hoy es día de seguridad, hoy es día de paz, hoy es día de triunfar, hoy es día de lograr lo que no logramos ayer, lo lograremos hoy, porque tu palabra dice que tú nos llevas siempre de triunfo en Jesucristo. Gracias te damos, Dios, por este día hermoso que nos das, una nueva oportunidad más hoy, Señor. Oh, te adoramos, Rey bendito, te damos gloria, honra, honor a ti. Estamos altamente agradecidos por la vida de nuestro pastor Satirio Santo. Gracias por la vida de mi pastor, lo bendigo donde quiera que esté en esta hora. Bendigo su esposa, la pastora Nair, bendigo el misionero de esta casa. Al hombre de la visión lo bendigo, Padre. Dale la fortaleza en su hombre interior por el Espíritu Santo. Ayúdalo, el ministerio, la pastora Nair, la pastora Sulamita, Eliseo Junior, bendigo. La vida del pastor Pedro Delgado, la vida del pastor Elian Monte, la vida del pastor Alejandro Huacas, oh, los pastores de la iglesia que dirigen esta iglesia. Padre, dale la sabiduría, dale la inteligencia, la pasión, el denuedo, Dios mío, de día a día para nosotros. Anunciar con nuestras actitudes que Jesucristo es Señor. Queremos anunciar al mundo entero que Jesucristo es el Señor de la creación, el Señor que tiene el control de todas las cosas, el que hizo todas las cosas en el cielo y en la tierra, y todo lo hizo bueno y bueno en gran manera. Luego nos llama y nos dice, sí, puedes creer, al que cree todo lo es posible. Hoy vamos a tener un día exitosamente agradable. Hoy es el día que tú hiciste para bendecirnos. Nos alegraremos y nos gozaremos en ti, porque en ti hay paz, hay contentamiento, en ti hay entusiasmo, hay alegría, hay esperanza, Señor bendito. Hoy aseguramos nuestro futuro delante de ti y declaramos que esta ciudad está bajo el cuidado tuyo. Colombia está bajo el cuidado de Dios. El nuevo gabinete de gobierno está bajo el cuidado de Dios. Y dile, presionado por tu Santo Espíritu, todo un país clamando por el nuevo gobierno. Creemos que Colombia entrará en una etapa muy buena, una etapa donde se predicará tu palabra, donde se vea la justicia aplicada. Dios mío, Padre, glorifícate en este tiempo en Colombia. Colombia, Colombia, te bendecimos, porque Colombia está caminando bajo una palabra profética. Colombia, una tierra feliz. América, te bendecimos. Centroamérica, te bendecimos. América, te bendecimos en esta mañana. Oh, Asia, te bendecimos. Asia, Asia. Cada persona en el continente de Asia le bendecimos, el continente de África lo bendecimos, el continente de Europa, de Oceanía, aquí están los cinco continentes delante de ti, bendecimos cada persona, cada vida en el globo terráqueo, aquellos que van a partir de esta tierra, que se puedan arrepentir, Dios mío, la palabra tuya que ha sido predicada, Señor, recuerda la palabra tuya, aquellos que se les predicó la palabra y de pronto no pudieron asistir, pero están en el proyecto tuyo. Tú traerás lo que antes se salva a la iglesia. Y en esta mañana, Dios, delante de ti oramos por la evangelización del globo terráqueo. Tu palabra dice, y será predicado este evangelio para testimonio a todas las naciones, entonces vendrá el fin. Padre, gracias. Gracias por este momento tan agradable para nosotros, poder empezar un nuevo día en tu nombre, con la alegría, con el gozo del Señor. Gracias te damos, Dios. Gracias, gracias, gracias. Estamos agradecidos hoy contigo por la vida, Señor. Gracias, Señor, gracias. Muy bien, colóquese de pie, por favor. Y con el hermano Waldo Martínez cantamos en esta mañana canciones a Dios. Qué bonito poder cantar en la mañana, ¿no? A mí me parece tan extraordinario poder cantar en la mañana. ¿Sabe lo que dice la Biblia? ¿Está alguno contento? Cante alabanza. ¿Por qué cantamos? ¿Por qué estamos contentos? ¿Por qué? Porque tenemos la eternidad asegurada. Tenemos un día bueno hoy para nosotros. Hoy vamos a recibir una bendición muy extraordinaria. Hoy Dios nos va a sorprender a nosotros. Así es, dice en su palabra que nos responderá con tremendas cosas en justicia. Hoy Dios nos va a responder. Y por eso estamos contentos, porque Dios está con nosotros. Y si Dios está con nosotros, ¿para qué más? Si Dios está con nosotros, Waldo, cantaremos al Señor entonces, y le cantamos porque Él está aquí con nosotros y está escuchando nuestra alabanza, nuestra adoración que cantamos al Rey. Hoy amanecí súper alegre con Dios, viendo tanta forma de bendecirnos, la forma de darnos las cosas, la vida, el aliento de vida. Poder amanecer con vida me parece tan grande eso a mí, tan interesante. Eso me motiva, me entusiasma para cantar a Dios en la mañana. Cantamos.
1: Amén, amén, amén. ¿Por qué no le damos un fuerte aplauso al Señor y alabamos al Señor? Él es digno de recibir toda la gloria, la honra y la alabanza sean para el Señor. Así que ayúdame con tus palmas y juntos cantamos al Señor.

0: Señor, en esta mañana levantamos nuestra voz en oración, clamando por todos aquellos que en esta misma hora se presentan delante de ti, oh Dios. Clamamos para que sean guardados en completa paz, cuerpo, alma y espíritu. Señor, porque todo aquel que clama a ti con esperanza, tu palabra dice que no quedará en vergüenza y no quedará en descrédito. Señor, hay muchos que hoy dependen de ti, de tu favor, de tu misericordia, de un milagro tuyo, de tu provisión. Clamo en esta mañana por aquellos que no tienen voz, aún por los no nacidos. Señor, clamo sobre ellos por tu misericordia. Señor, hoy pongo delante de ti, como dice tu palabra, al huérfano, a la viuda, al menesteroso, al pobre. Señor, cúbrelo con tu gracia, cúbrelo con tu favor. Toda persona que esté hoy convaleciente en un hospital, en una clínica, en un quirófano, en recuperación, allí en la UCI, después de un tratamiento, un procedimiento médico, clamo, Dios, para que seas tú trayendo fortaleza a su cuerpo y sanidad. A la familia, fortalécela. Hoy oro por ti, te fortalezco en el Señor. Sean aumentadas tus fuerzas, sean aumentadas tu capacidad. En el nombre de Jesús haya provisión oportuna para lo que necesita, provisión en este tiempo para cualquiera sea tu necesidad. Señor, los guardo en la oración. Guardo en esta mañana a toda persona, Señor, que hoy elabora un producto, luego sale a venderlo y necesita provisión para su casa, para su familia, y sale con la esperanza de recibir tu bendición. Envíala desde el cielo, Dios, el socorro, envía la provisión. Clamo y cubre la oración a toda persona ahí en el sistema penitenciario donde han creído en ti y han surgido en arrepentimiento. Dios, sé tú guardando la vida, su integridad de los que están reclusos, oh Dios, en el nombre de los que están recluidos, oh Dios, en cárceles, en el nombre de Jesús. Clamo también por su perdón, oh Dios, y en el nombre de Jesús sean fortalecidos los que han creído ahí en tu nombre. Guardo en la oración toda persona que hoy está en juzgados, oh Dios, está en pleitos legales, Señor, que está frente a un juez, en una corte, frente a un magistrado. Señor, clamo para que tu gracia sea sobre él y seas defendiendo su causa y seas favoreciéndolo. Los guardamos en la oración. Hoy bendigo en esta hora la fuerza pública en Colombia, los policías, los militares, en todo el territorio nacional. Clamo por tu paz. Sé tú guardando nuestra tierra y trayendo sanidad sobre ella en el territorio nacional. Guardo sus fronteras, la frontera terrestre en la Guajira colombiana, en Arauca, en norte de Santander, la frontera allí en el Cesar, la frontera colombiana en Amazonas, ahí en Leticia, en el nombre de Jesús. Guardo en el nombre de Jesús la frontera allí en el Orinoco colombiano, Señor, la frontera marítima en el Caribe, en el Pacífico, en el Chocó. Guardo a Colombia en la oración y clamamos por tu paz en el nombre de Jesús. Guardamos la tierra colombiana, sus habitantes, sus campesinos, sus moradores, los que habitan en el campo, en la vereda, en la zona rural. Señor, guárdalo. Guarda en la oración los que por vocación enseñan en zonas rurales, los maestros, los profesores que están nombrados, que ejercen una labor educativa en lugares de difícil acceso y complejos por seguridad. Bendigo tu vida, guardo tu integridad. El Señor sea contigo, dándote gracia y favor para enseñar, para educar en medio de terrenos que sufren violencia. En el nombre de Jesús, clamo para que sean guardados. Bendigo la mano del hombre y la mujer trabajadora, el empresario, el el que emprende, el que produce, el que genera empleo, en el nombre de Jesús sea el Señor contigo, trayendo bendición a tus manos. Guardo la oración los profesionales de la salud que ejercen en instituciones médicas, en centros médicos, en el nombre de Jesús. El Señor bendiga tu año rural, el Señor bendiga tus años de práctica, el Señor bendiga tu comienzo y se abran puertas a tu favor. Bendiga el Señor toda buena obra de tus manos, bendiga la juventud que estudia, que se prepara, que tiene puertas nuevas, Señor, para prepararse en otra ciudad, en otro país. Señor, sustenta esta generación que se prepara, que estudia, que se capacita. Los bendigo, los guardo en la oración. Bendigo la vida, Señor, de toda persona que trae desarrollo y progreso al país, a la ciudad, en el campo, en la vereda. Sean bendecidos y guardados en el Señor. Guardo en la oración los transportadores colombianos, los que llevan la economía del país en sus camiones, sus tractomulas, Señor, los que llevan transporte de pasajeros. Guarda las carreteras colombianas, las vías terciarias, las primarias, en el nombre de Jesús. Clamo para que Colombia sea territorio de paz y los bendecimos en la oración todos aquellos que ejercen desarrollo en el país. Guardo a Colombia, sea guardada de norte a sur, de este a oeste, sean guardados sus cielos, sus mares, sus fronteras. La guardamos en la oración, en el nombre de Jesús lo declaramos y lo creemos. Amén y amén.
1: Señor, te adoramos, te exaltamos por tu grandeza, por tu poder. Hoy cantamos a Él, aleluya.

0: Sigamos en esa misma actitud de adoración, de exaltación, Rey, Padre nuestro que estás en el cielo. Santificado y glorificado sea tu nombre, recibe toda la gloria, Señor, aleluya. Grandes y maravillosas son tus obras, oh Dios Todopoderoso. Justos y verdaderos son tus caminos, Rey de los Santos. Quien no te temerá, glorificará tu nombre, por lo cual, Señor, todas las naciones vendrán y te adorarán y glorificarán tu nombre, porque tus juicios han llegado. Tú eres digno de recibir toda la gloria y la majestad, Padre. Tú eres digno de tomar ese libro y desatar sus siete sellos, porque tus juicios han llegado. Tú lo sabes todo, tú lo conoces todo, Señor. Delante de ti no hay nada oculto. Tú sabes y escudriña nuestra mente, nuestro corazón, nuestros pensamientos. Señor, límpianos en esta mañana, lávanos con tu preciosa sangre. Perdona nuestros pecados, nuestras iniquidades, nuestras rebeliones. Señor, necesitamos hoy más de ti, Padre. Hoy toma más de nosotros y llénanos más de ti, de tu gracia, de tu amor, de tu misericordia, Padre. Sin ti nada somos, apartados de ti nada podemos hacer. Todo lo que somos, lo que hemos logrado, lo que esperamos ser está en ti y es por ti. Todo se trata de ti, Jesús. La vida no tiene sentido, venir a este devocional no tiene sentido si no fuera por ti, si no fuera por tu verdad, tu luz, tu palabra. Aquí el único grande, fuerte y poderoso eres tú, Señor Jesús. Todo se ha sostenido, se sostiene por ti, por tu gracia. Gracias por darnos hoy un día más de vida, gracias por poder respirar, gracias por el aliento, Señor, que nos das, por cada latido de nuestro corazón. Gracias, gracias por tu misericordia, Señor. Quita de nosotros lo que no te agrada, Padre. Te necesitamos, danos hoy fuerza para vivir, Señor. Guárdanos del maligno para que no nos dañe. Guarda nuestras casas, nuestras familias en estos tiempos. Tiempos donde necesitamos, Señor, caminar con sabiduría, dirección tuya, Padre. Te necesitamos, Jesús. Por eso recibe hoy toda la alabanza. Queremos, Señor, postrarnos, derramarnos delante de ti, Señor. Quiebra, quebranta lo que no te agrada de nosotros. Hoy te necesitamos, Jesús. Queremos vivir cada día más pegados de ti, dependiendo de ti, Señor. Tú has prometido derramar el fuego y el poder de tu Santo Espíritu. Bautízanos con Espíritu Santo y fuego, Señor. Hoy necesitamos más de ti, Jesús. Por favor, Señor, no nos dejes. No nos dejes, no nos quites de tu presencia ni un instante de nuestra vida, Señor. Queremos poner también la vida de nuestro pastor y misionero, nuestro pastor José Satirio Santo. Guárdale, Señor, protégele, guárdalo del maligno, escúdalo, Señor, dale gracia y sabiduría para seguir llevando la obra misionera, Padre. Guarda a nuestra pastora, a sus hijos, su descendencia, a su casa, al ministerio aquí presente, Señor, a nuestros hermanos aquí, los que nos ven en la virtualidad. Señor, te necesitamos, aliéntanos, quita toda depresión, toda enfermedad. Padre, tu palabra dice que por tus llagas hemos sido nosotros curados. De ti viene la sanidad, para ti no hay nada imposible, o habrá algo imposible para ti, Dios de Santo. Sánanos, libéranos, restáuranos, fortalécenos. Envía a tus ángeles con espada de fuego, destruyendo, desbaratando todo ardo fuego el maligno, toda hechicería, todo conjuro, todo amarre, todo encantamiento, toda maldición proferida sobre nuestras vidas, sobre Cúcuta, Colombia, la frontera, Señor. Limpia Cúcuta, perdona Cúcuta. Si se va a realizar alguna fiesta, algún carnaval que no te agrada, perdónanos, te pedimos perdón, Señor. Perdónanos por hacer las cosas que no te agrada. Perdona, porque por la ignorancia, no conocerte, estamos haciendo cosas que no te agradan. Limpia la ciudad, Señor. Te hemos pedido que Cúcuta sea una ciudad de esperanza. Rompe la maldición, el hechizo, el encantamiento en esta ciudad. Y que tu nombre sea glorificado. Y que tu obra crezca para honra y gloria tuya, Señor. Sálvanos. Gracias, Padre, por tu misericordia. Gracias por Venezuela. Consuela a los venezolanos. Fortalécenos. Hágase tu voluntad, tu palabra en Venezuela, Señor. Trae el nuevo tiempo sobre este país, sobre las naciones, sobre Israel, sobre el mundo entero, para que sea conocido y revelado tu palabra y tú seas exaltado, Padre. Por eso te damos muchas gracias en esta mañana. Recibe toda la gloria, toda la honra. Bendito Dios. Muchas gracias, Padre. Hemos orado en el nombre de Jesús. Amén.
1: Sí, Señor, te adoramos a ti, eterno Dios. Decimos una vez más, aleluya.

el cielo, los ángeles cantan día y de noche, aleluya al Padre. Dígalo conmigo. Aleluya. Los serafines, los querubines le dicen al Señor. Aleluya.

Santo, Santo, te adoramos porque tú salvas, tú sanas, tú libertas. Por eso a ti te rendimos honor en esta mañana. Te damos gracias, Señor. Estamos altamente agradecidos contigo porque tú nos sanas cuando estamos enfermos, nos salvas cuando estamos en pecado. Eres tú el Señor de la creación, el que tiene el control del universo entero, de los 5 continentes, y nos tiene por la eternidad. Muy gracias, Señor. Gracias te damos que esta canción tan significativa para nosotros, Dios. Oh, ¿qué sería de nuestras vidas si tú no nos hubieras salvado, si tú no nos hubieras sanado? ¿Dónde estaríamos hoy, Señor? Pero gracias a la bondad, a la misericordia tuya hoy, oh Dios, agradecemos, Señor. Oh Dios, gracias, Dios mío. Oh, qué clásico, qué contenido tan profundo tiene esta canción para nosotros, Dios. Cristo, el Hijo de Dios, el Salvador del mundo entero, el que nos salva, el que nos sana, el que nos libera, el que nos da alegría, Señor. Oh, gracias te damos, Señor. Cantamos este cántico una vez más, en agradecimiento a ti, mirando y observando el contenido que tiene este cántico tan profundo. Gracias, Dios mío, gracias.

gracias, Señor, porque tú vienes por segunda vez. Vienes a buscar y a salvar lo que se había perdido. Y aquí lo quisiste involucrar a nosotros. Gracias porque tú vienes, Señor. Y eso me da mucha alegría. Me da mucha seguridad saber que el cielo y la tierra pasarán, pero tu palabra no pasará. Gracias porque tú vienes, Señor. Vienes por segunda vez y vienes por nosotros. Queremos prepararnos día a día para ese encuentro contigo. ¿Cómo será ese encuentro contigo, Señor? Oh, Señor, gracias. Te adoramos. Hoy hay agradecimiento en nuestros corazones a ti, Cristo de la gloria, por ese amor tan grande que ha sido derramado en nuestros corazones por el Espíritu Santo que nos fue dado, Dios. Gracias. Oh, mi Cristo, gracias, mi Rey, mi Señor, mi razón de vivir eres tú, Señor. Oh, gracias, Señor, gracias. Gracias, Señor, gracias en esta mañana preciosa, momento, preciosa oportunidad cantar cánticos a ti en esta mañana, agradecido por la vida, Señor. Gracias, Señor, gracias. Tenga la bondad, siéntese, por favor. Qué bueno estar en la presencia de Dios. Hay cosas que me hacen sentirme muy bien, que me gusta cuando las pienso, como estas. Dios hizo la creación por la palabra. Hágase la luz y la luz fue hecha. Entonces, cuando voy a escuchar la palabra de un joven pastor de esto, eso a mí me da alegría. ¿Sabe por qué? Porque Dios dijo, hágase la luz y la luz fue hecha. Cuando Dios dice que una cosa va a suceder, algo bueno en nosotros. Se lo voy a repetir porque de pronto está distraído. Va a suceder algo bueno en nosotros hoy, porque vamos a escuchar en la palabra de Dios. Eso me da mucho contentamiento, saber que el pastor Eric Chamorro es una persona que tiene palabra, y que tiene palabra ungida, palabra de Dios, que edifica, que construye. Y eso me hace sentir. Mire, yo le pregunto una cosa: ¿en qué otro lugar estuviéramos nosotros hoy tan feliz como estar en este lugar? Hay uno que dice, no, yo quisiera estar allá en la playa, en el Rodadero. No. Otro quisiera, yo quisiera estar allá en, ¿dónde? En Medellín, por allá, en Bucaramanga. No. Igual a esto no se puede repetir, porque esto mantiene el alma, esto me alienta, me hace sentirme bien. Y de pronto un desayuno rico te hace sentir bien, pero una palabra como la que vamos a escuchar. Pero vamos a hacer lo siguiente: yo estoy entusiasmado cuando veo a este joven que va a predicar. Colóquese de pie usted y vamos a orar a Dios en esta mañana, porque va a ser, aquí en el devocional tiene que suceder algo extraordinario. Cuando Dios dijo hágase la luz y la luz fue hecha, sucedió algo extraordinario, y en esta mañana hay palabra de Dios en el altar para usted que está aquí, para la gente que está con nosotros en la transmisión, en la radio, en la televisión y en las redes. Algo bueno va a suceder, pero hay una cosa que dice que la fe empieza por el oír y el oír la palabra. Entonces, al oír la palabra tenemos que estar atentos, no se vaya a distraer, por favor, porque vamos a escuchar una... Levanta la mano para el cielo conmigo. Padre bendito, oh Dios, creador del universo, vamos a escuchar tu palabra que es viva y eficaz, tu palabra que penetra, tu palabra que llega al alma. Abro mi corazón a ti, Cristo, ahora mismo. Al recibir esta palabra, la recibo con gratitud, con alegría, con entusiasmo, saber que va a suceder algo bueno cuando se dice tu palabra. Hágase la luz y la luz fue hecha. Hoy, esta mañana, hay palabra y será hecho. Tu petición, tu necesidad será hecha una realidad en Jesucristo, para la gloria de Dios Padre. Gracias te damos, Señor. Amén, amén. Vamos a recibir al pastor Eric Chamorro con un aplauso al Señor. Aplausos.

0: levante sus manos y dígalo.
1: Aleluya.
0: Aleluya, aleluya, aleluya.
1: Aleluya.
0: Vamos, levante sus manos y dígale.
1: Aleluya.
0: Le damos gracias.
1: Aleluya.

0: levante sus manos, por favor, y diga conmigo: soy la tierra correcta para que la palabra sea sembrada. Diga: mi mente y mi corazón están listos para recibir la semilla que viene del cielo. Dígale: Señor, vamos fuerte, diga: Señor, te pido que todo aquello que tú siembres germine, crezca, florezca, y en mi vida y en mi casa yo vea tu fruto. Dígale: Señor, recibo tu palabra y creo que todo aquello que tus manos prepararon para mí, ahora llega a mi vida, llega a mi casa, a mi presente y a mi futuro, en el nombre de Jesús. Alguien que diga amén, amén, amén, amén. Dele lo más fuerte que pueda ese aplauso, porque es para Dios. Mira a la persona que tiene a su lado y dígale: tienes cara de bendecido en esta mañana. Y usted le responde y le dice: esa es la gracia de Dios. Yo dije que usted tiene la gracia de Dios. Mire, usted tiene tres cosas las cuales son innegociables. Número uno, usted tiene presencia de Dios. Tres lo creyeron. Usted tiene presencia de Dios. Número dos, usted tiene promesa de parte de Dios. Y número tres, usted tiene la gracia de Dios sobre usted. Y esas tres cosas no son negociables. Esas tres cosas están en usted, caminan con usted y aseguran el destino que Dios tiene para usted. Amén. ¿Cuántos han venido a escuchar palabra de Dios? Agradezco la vida de mi amado pastor y misionero José Satirio dos Santos, la vida de mi pastor Eliab, la vida del pastor Emilio. Estar aquí es una bendición. Estar con los que madrugan y Dios les ayuda es una bendición. Usted sabe que usted va a salir de acá y se va a encontrar con los milagros del cielo. Usted sabe que va a salir de acá y se va a encontrar con cosas sobrenaturales que Dios preparó para usted. Permítame reforzarle esto a través de la palabra. Y mire lo que dice Hechos, el capítulo 7, el versículo 22. Y paralelo a eso vamos a trabajar con Éxodo, el capítulo 4, el versículo 10 al versículo 12. Y mire lo que dice Hechos, el capítulo 7, el versículo 22. Leemos con toda autoridad y en el nombre del Padre, del Hijo, la unción, dirección y poder del Espíritu Santo. Usted dice, amén. Usted dice: y fue enseñado Moisés en toda la sabiduría de los egipcios, y era poderoso. Diga conmigo: era poderoso. ¿Cómo era? Era poderoso en sus palabras y era poderoso en sus obras. Y ahora mire lo que dice Éxodo, el capítulo 4, del versículo 10 al versículo 12, y dice así: entonces dijo Moisés a Jehová: ay, Señor, nunca he sido un hombre de fácil palabra, ni antes ni desde que tú hablas a tu siervo, porque soy tardo en el habla y torpe de lengua. Y Jehová le respondió: ¿quién dio la boca al hombre? ¿O quién hizo al mudo, al sordo, al que ve y al ciego? ¿No soy yo Jehová? Levante su mano derecha porque esto es para usted. Versículo 12: ahora pues ve, y yo estaré con tu boca y te enseñaré lo que hayas de hablar. Y preste atención, porque el hombre descrito en Hechos y el hombre descrito en Éxodo es el mismo hombre, en dos temporadas y en dos escenarios diferentes, pero es el mismo hombre, es la misma promesa, es el mismo propósito, pero las circunstancias se han infiltrado en su corazón, la necesidad se ha infiltrado en su mente, Y la herida que ha dejado la circunstancia, la herida que ha dejado el proceso, la herida que ha dejado lo que usted y yo llamamos o logramos describir como desierto, ha sido tan profunda que este hombre con promesa, que este hombre con propósito, no logra hacer memoria de lo que fue, no logra hacer memoria de lo que él representa, no logra hacer memoria de lo que Dios ha trabajado con él, y sus decisiones lo han sacado del palacio para ahora estar en el desierto. Y esta declaración es una declaración que tiene que ver con lucha, que tiene que ver con esfuerzo. Moisés está delante de Dios, y cuando Moisés se presenta delante de aquel que tiene promesa, cuando se presenta delante de aquel que lo sostiene, cuando se presenta delante de aquel que lo renueva, lo único que puede decirle es: Señor, el propósito por el cual tú me llamaste, la promesa por la cual tú me llamaste, no siento fuerzas, no siento guía, no siento dirección, me siento frustrado, me siento cansado, me siento abatido. Lo que Moisés le está diciendo a Dios es: mis decisiones me sacaron del palacio y ahora he sido introducido en un desierto. Y esta expresión tiene que ver con todas aquellas cosas que a veces enfrentando, que a veces luchando, que a veces sacrificando, al dar influencia, al dar fuerza, al permitir que se infiltren en nuestra mente, en nuestro corazón, los lician de tal manera, nos enferman de tal manera que nuestra visión se distorsiona. Moisés deja de verse como Dios lo ve para empezar a creer lo que siente. Y el peligro de aquel que tiene promesa, el peligro de aquel que ha sido ligado al propósito eterno, tiene que ver con el hecho de que a ti no te gobiernan emociones y sentimientos, a ti te gobierna el Espíritu Santo de Dios. Ay, ay, ay, aquí no tomaron café, voy por acá. Escúchame, cuando tú tienes promesa, cuando el Señor ha encendido el propósito en ti, a ti no te gobiernan emociones y sentimientos, a ti te gobierna el Espíritu Santo de Dios. Y cuando a ti te gobierna el Espíritu Santo de Dios, tú entiendes que el Dios que sale a tu encuentro en el desierto es el Dios que sabe que saliste del palacio, pero ahora te va a introducir a la tierra prometida, ahora te va a introducir a la tierra que fluye leche y miel, ahora te va a llevar a un espacio de restauración, de restitución, para que todos vean que si tú tienes promesa, tú estás diseñado para ver la gloria de Dios. Tu casa está, ay, ay, ay, ay, ay, ay, ay, ay, ay, tu casa está diseñada para ver la gloria de Dios. Así que Moisés sabe, mira el que está a su lado, dígale: Moisés sabe que sus decisiones lo sacan de palacio para ir a desierto, pero se encuentra con el Dios que nos saca del desierto para llevarnos a la tierra prometida. Hoy quiero declarar en el nombre de Jesús que ese mismo Dios que ubicó a Moisés, ese mismo Dios que trasplantó a Moisés, es el Dios que sale a tu encuentro y sale al encuentro de tu casa para recordarte que si Él está escribiendo tu historia, el dolor no tiene la última palabra, la incertidumbre no tiene la última palabra. El que tiene la última palabra es el que te va a restituir, te va a restaurar y te va a dar la victoria. ¡Oh, si ese aplauso es para Dios, es fuerte! Por eso es bueno que Moisés recuerde. Es bueno que usted recuerde que atravesar el desierto no nos hace parte del desierto. Mira el que está a su lado y dígale: atravesar el desierto. Vamos, dígale, atravesar el desierto. A ver, con los que están en la virtualidad, que tú atravieses un desierto no te hace parte del desierto. Cuando tú entiendes que tú tienes promesa, tú entiendes que estás por encima de los pronósticos. Y en este sentido, yo como pastor quiero afirmar, quiero corregir y quiero que la voz de Dios pueda ser entendida en su vida. No le dé poder a lo que no tiene poder. No le dé autoridad a lo que no tiene autoridad. No permita que su visión sea distorsionada por voces extrañas,
1: Porque hay gente que va a opinar de tus desiertos. Pero cuando alguien venga a opinar de tus desiertos, tú les vas a hablar del Dios que cuida en el desierto. Ay, ay, ay, ay, ay. Vuelvo y lo digo. Hay gente que va a querer opinar de tu proceso. Hay gente que va a

gente también se va a tener que enterar que cuando tú caminas de día hay una columna de nubes en el cielo. Cuando tú caminas de noche hay una columna de llama de fuego que te resguarda del frío. Por eso es que usted tiene que entender que atravesar el desierto no te hace parte del desierto. De hecho, permítame decirle lo siguiente: el alfarero no trabaja con arena del desierto. El alfarero trabaja con material que tiene propósito. Y cuando yo te miro a ti, yo no te veo como tierra árida y seca. Cuando yo miro tu casa, yo no veo tierra árida y seca. Cuando yo veo tu salud, yo no veo tierra árida y seca. Yo veo tu casa, tu familia, tu salud, tus sueños, tus proyectos, tu economía, de un material que, pasando por las manos del alfarero, te hará testificar que sirves al Dios que cumple promesas, que sirves al Dios que es garantía de tu victoria. ¡Ah, si ese aplauso es para Dios, es fuerte! Yo dije que si es para Dios, es fuerte. Por eso es que mire, preste atención a esto. Pasar por las manos del alfarero te devuelve la dignidad. La mujer samaritana pasa por las manos del alfarero y su dignidad es restituida. Los leprosos pasan por las manos del alfarero, tienen un encuentro con el alfarero y su dignidad es restituida. La mujer que toca el borde del manto de Jesús tiene un encuentro con el alfarero, pasa por las manos del alfarero y su dignidad es restituida. El ciego Bartimeo tiene un encuentro con el alfarero, pasa por las manos del que todo lo puede y su dignidad es restituida. ¿Sabe por qué? Porque pasar por las manos del alfarero es el equivalente a resucitar. Porque cuando tú sabes que Él está trabajando en ti, tú sabes que después de pasar por allí hay una nueva historia, hay un nuevo nivel, hay nueva unción, hay nuevos milagros. Y eso es que cuando tú pasas por las manos del alfarero, tú entiendes: mi dignidad va a ser restituida, mi dignidad va a ser restaurada. Hoy vengo a hablar con gente que está atravesando un desierto, pero no es parte del desierto, porque cada vez que hagan memoria de las promesas, sabrán que a ellos no los rodean los problemas, a ellos los rodea la fidelidad de Dios, la fidelidad de Dios, la fidelidad de Dios, y la fidelidad de Dios que te rodea es garantía de tu victoria. Si ese aplauso es para Dios, es fuerte. Si ese aplauso es para Dios, es fuerte. Vas a pasar por las manos de Dios y tu dignidad va a ser restituida. ¿Sabe por qué? Porque en el desierto no importa quién eres, en el desierto importa quién camina contigo. Por eso es que el día que Dios se presenta a Moisés y Moisés tiene restaurada su dignidad, Dios habla a Moisés de su futuro. Y usted tiene que prestar atención en los momentos en los que Dios habla lo que usted va a hacer. Dios no habla acerca de lo que usted siente, Dios habla acerca de lo que usted va a hacer. Y entonces viene Dios y toma a Moisés, y Moisés tiene restaurada su dignidad. Y entonces Dios le dice a Moisés: Moisés, yo tengo una tierra para ti, una tierra en la que fluye leche y miel, una tierra donde están los filisteos, los heteos, los jebuseos, los amorreos, todos los feos, hermanos. Allá metí a todos los feos, pero tú vas a ir y vas a luchar y vas a ganar batallas y vas a derribar gigantes y vas a repartir la tierra. Esa tierra es tuya. Y Moisés levanta la manito. Y cuando le levanta la manito, dice: Señor, yo tengo una condición. Sí, tu presencia conmigo no va. Yo no voy.

0: A ver, ¿por qué? Porque cuando tu dignidad es restaurada, tú entiendes que éxito no son los resultados. Éxito es la compañía en medio del proceso. Y el único que no te suelta en tus procesos es Dios. Bueno, y lo digo, el único que no te suelta en tus procesos es Dios. Por eso es que yo quiero declarar que en este desierto vas a entender que no se trata de quién eres tú, se trata de quién camina contigo. Y el que está caminando contigo es el Dios de la victoria. El que está, ay, vuelvo y lo digo, el que está caminando contigo es el Dios de la victoria. Si le va a aplaudir, apláudale fuerte. Vamos, si le va a aplaudir, apláudale fuerte. Sí, son expresiones de confianza. Cuando nosotros somos restaurados en Dios, nuestra visión va mucho más allá. No es el último encuentro de Dios con Moisés, pero cada encuentro de Dios con Moisés afirma las promesas. Mire, quítese de su mente, porque esto distorsiona la visión. Quítese de su mente el pensamiento o el sentimiento de que Dios, cada vez que le hable a su vida, le va a decir algo nuevo. No, Dios no cambia las promesas. Hay gente que está persiguiendo altar, hay gente que está persiguiendo ministración, hay gente que está persiguiendo palabra profética porque cree que Dios tiene algo nuevo que decirle. No, Dios no modifica la promesa. Lo que modifica es el material del que estás hecho. Para que tú entiendas que lo que estás atravesando no te aleja, lo que estás atravesando te acerca a aquel que es garantía de tu victoria. Ay, ay, ay, ay, ay, ay, ay, ay, ay, ay. Por eso es que esta expresión es una expresión de entendimiento, es una expresión de intimidad, es un lenguaje de encuentro sobre el cual Moisés está siendo afirmado, sus emociones están siendo afirmadas, sus pensamientos están siendo afirmados. Ya Moisés no quiere ir al frente, Moisés sabe que a veces hay que dar un paso atrás y donde él no es suficiente, Dios se va a hacer presente. Hoy quiero declarar en el nombre de Jesús que todos aquellos escenarios donde tú no seas suficiente, Dios se va a hacer presente por ti. Ay. Por eso es que una vez su dignidad restaurada, su mentalidad restaurada, sus emociones son restauradas, usted escucha algo como Éxodo capítulo 14, versículo 14: Jehová peleará por vosotros y vosotros estaréis tranquilos. Es el mismo Dios, pero la mentalidad de Moisés está siendo transformada. Mi pregunta es: cada vez que escucha la voz de Dios, cada vez que haces memoria de la promesa de parte de Dios, ¿no sientes que tu mente está siendo transformada? A mí me encanta el escenario de Éxodo 14:14, ¿sabe por qué? Porque es Dios el que está llevando a Moisés a un nuevo nivel. Cuando tu dignidad es restaurada, Dios te lleva a nuevos niveles. Cuando tu visión es corregida, Dios te lleva a nuevos niveles. Ahora mire, Dios le dice a Moisés: extiende tu mano, levanta la vara que está en tu mano, porque el mar se abrirá. Ahora, el mar abriéndose no solamente es tangible para los hijos de Dios. Faraón está atrás con su ejército. Y cuando Faraón está atrás con su ejército, lo que piensa Faraón es lo siguiente: si el mar se abrió para ellos, el mar también se abrió para mí. Lo que no sabe Faraón es que hay milagros que solo son para los hijos de Dios. Vuelvo y lo digo. Lo que no sabe Faraón es que hay bendiciones que solo son para los hijos de Dios. Lo que no sabe Faraón es que hay promesas que solo son para los hijos de Dios. Por eso es que cuando Faraón quiere cruzar el Mar Rojo, se encuentra con el Dios que abre el Mar Rojo. Y el Dios que abre el Mar Rojo lo derrota, lo pulveriza. ¿Y sabe qué dice la palabra del Señor? Que esos egipcios mueren. ¿Y sabe por qué mueren? Porque ahora que Israel entra a un nuevo nivel para ser cuidados por Dios, ellos no van a sentir que nada de su pasado los persigue. Escúchame, Dios es el que se va a encargar de hacerte entender que ahora que Él está peleando tus batallas, que ahora que el cielo se está haciendo presente por ti, por tu casa, en esta nueva temporada vas a entender que nada de tu pasado tiene autoridad sobre ti, porque aquel que te llama esclavo ignora que ya fuiste cubierto con la sangre de Cristo. Aquel que te llama víctima ignora que ya fuiste cubierto con la sangre de Cristo. Aquel que te llama enfermo, aquel que se atreve a hablar de tu economía, aquel que se atreve a hablar de tus sueños, ignora de que tú ya fuiste cubierto con la sangre de Cristo. Y aquellos que fueron cubiertos por la sangre de Cristo no se preparan para las malas noticias, se preparan para los milagros del cielo. Ay, ay, ay, ay, ay, ay, ay. Si le va a aplaudir, apláudale fuerte. Si le va a aplaudir, apláudale fuerte. Dios va a restaurar tu dignidad. Dios va a corregir tu visión. Por eso es que Pablo en 2 de Corintios, el capítulo 12, el versículo 9. O mejor desde el versículo 8, para que tenga una mejor perspectiva. Mire lo que dice Pablo. Segunda de Corintios capítulo 12, versículo 8 y versículo 9. Dice, respecto a lo cual tres veces he rogado al Señor que lo quite de mí. Y me ha dicho, ¿qué ha dicho Dios? Bástate de mi gracia, porque mi poder se perfecciona en la debilidad. Por tanto, de buena gana me gloriaré más bien en mis debilidades, para que repose sobre mí el poder de Dios. ¿Sabe quién está hablando aquí? Aquí está hablando alguien que entiende que así como Dios trabaja el corazón, Dios prepara tu destino. Porque tú tienes los ojos puestos en la respuesta, pero Dios tiene los ojos puestos en tu corazón. Voy por acá. Tú tienes los ojos puestos en la respuesta, pero Dios tiene los ojos puestos en tu corazón. Si tu mentalidad no es corregida, nada de lo que Dios hace por ti es suficiente. Porque así como hubo gente que agradeció, hubo gente que vio el maná todas las mañanas y el maná no era suficiente. Así como hubo gente que adoró, hubo gente que vio agua de la peña y no fue suficiente. Entonces, ¿sabe qué entendí yo? Yo entendí que el desierto acaba con el que no es agradecido. Porque hay gente que persiguiendo lo que aún no tiene, deja de agradecer lo que ya Dios le dio. Y cuando tu visión se distorsiona de tal manera que tu mirada y tu fe y tus impulsos y tu agenda y tus sueños y tus fuerzas y tu convicción están en lo que aún no has alcanzado, y deja de agradecer lo que ya Dios te dio, entonces tú eres de los que ignora que sí, tu mirada está en la respuesta, pero hay una mirada que importa más, y es la mirada de Dios. Y la mirada de Dios está sobre tu corazón. Hoy vengo a decirte algo: lo que viene es grande. Voy por acá. Hoy vengo a hablarte como profeta de Dios: lo que viene es grande. ¿Y sabes por qué es grande? Porque antes de estar en tus manos, primero estuvo en el corazón de Dios.
1: Y lo que está en el corazón de Dios te prepara para ir a un nuevo nivel. Te prepara para ver al Dios que abre puertas que nadie puede cerrar. Te prepara para ver al Dios que derrota gigantes. Te prepara para ver al Dios que te entrega herencia, que te entrega legado, que te entrega bendición, que te entrega restitución. Hoy vengo a decirte en el nombre de Jesús, vas a salir de este desierto, pero no vas a salir con las manos vacías. Vas a salir adorando al Dios que en medio del desierto te demostró que Él no es hombre para mentir, ni hijo de hombre para arrepentirse. El Dios que está en tu desierto es garantía de tu victoria. Vamos, si es para Dios, déselo fuerte. Si es para Dios, déselo fuerte. Y colóquese sobre sus pies. Tengo 2 minutos para orar por usted. Levante sus manos. Levante sus manos. Porque el mismo Dios que sostuvo a Moisés te está sosteniendo en esta mañana. Saliendo de este desierto, agradecerás el cuidado de Dios. Saliendo de este desierto, agradecerás el cuidado de Dios. Vive Jehová, en cuya presencia estoy. Que tu visión se corrige en esta mañana. A ti no te gobiernan emociones y sentimientos. A ti te gobierna el Espíritu Santo de Dios. Señor, toda mano que es levantada en esta mañana es sostenida por ti. Toda mano que es levantada en esta mañana es sostenida por ti. Y esta oración entra a tu casa, entra a tu empresa. Esta oración irrumpe en tu agenda, en tus sueños y en tus proyectos, para que ahora en los escenarios y lugares donde no era suficiente, veas al Dios que transforma historias. Ahí en la virtualidad, veo mucha gente quebrada siendo ministrada por Dios. Gente que ahora está entendiendo que aunque pasa por el desierto, no es parte del desierto. Tú estás en las manos de Dios, Y Dios hoy restaura tu dignidad. Cuando la gente te vea, no te verá como un vil pecador, no te verá como víctima. La gente entenderá. Que el que preparó tu herencia es el mismo que te dio promesa. Levanta tus manos. No hay manos vacías en esta mañana. No hay manos vacías, hay manos ungidas. Y en las manos ungidas sucede lo sobrenatural. Él te llena, te llena. Dígale.
2: Es tu amor quien me sostiene.
1: Declárelo.

0: esa esperanza en esta mañana, porque lo que hemos recibido, la orientación de tu palabra, que nos encamina, nos alinea a toda la verdad. Gracias, Dios mío. Amén. Tenga la bondad, siéntese, por favor. Bueno, damos gracias a Dios por la palabra que hemos escuchado en esta mañana. Pastor Eric, gracias. Gracias por bendecirnos. Entendí tres cosas con lo que dijo. La vida espiritual no se puede tomar ni por emociones, ni por sentimientos, sino por decisión. Porque si la toma por emociones no aguanta, por sentimientos tampoco. Pero si es decisión, sí. Que la decisión es la que tiene fuerza. Entonces la vida espiritual, según lo que aprendí del pastor Eric, no es sentimiento ni es emociones, es decisión. Decido y punto. Como los sentimientos no aguantan ni las emociones tampoco aguantan. Porque uno encuentra cosas en la Biblia que lo alinea, lo de Moisés. Dios lo alineó al plan de él. De pronto él en su concepto, en su humanidad, pensó. Pero Dios empezó. Mira lo que dice la Biblia. Yo quiero ministrar a la ofrenda y los diezmos esta mañana con esta palabra. Dice Hebreos 13:5: sean vuestras costumbres sin avaricias, contentos con lo que tenéis ahora, porque él dijo: no te dejaré ni te desampararé. De manera que podemos decir confiadamente: el Señor es mi ayudador y no temeré lo que me puede hacer el hombre. Entonces la palabra es clara: contento con lo que tenéis ahora. Porque hay gente que quiere estar contento con lo que le falta. Error. Disfrute lo que tiene ahora, que el desierto pasará si está en un desierto. Y esta mañana queremos dirigirnos a ustedes que están aquí para la administración de la ofrenda, pero queremos dirigirnos también a las personas que están con nosotros en la radio, en la televisión y en las redes, cosa que nos agrada mucho saber la cantidad de países que están conectados con nosotros en esta mañana escuchando una palabra como esta. Y para ustedes que están ahí en la virtualidad, en la radio, en la televisión, hay una información al pie de su pantalla para que usted pueda participar también con nosotros en la ofrenda en esta mañana.
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0: Es una forma que Dios nos permite llegar más lejos cuando ofrendamos, cuando diezmamos. Entonces queremos agradecer a Dios la vida de cada uno de ustedes que están aquí y los que están con nosotros en la transmisión en esta mañana. Yo quiero orar por usted esta mañana. Estoy entusiasmado con lo que escuché de la vida de Moisés. Dios tenía un problema. Él se encontró insuficiente porque de pronto no tenía ni facilidad de expresión. No, se enredaba mucho para hablar. Pero Dios lo llamó a él. O sea que Dios llama a lo que él quiere y cuando quiere y donde él quiere. Entonces yo quiero orar porque usted tiene un llamado de Dios y no se siente insuficiente, porque Dios le da la capacidad para seguir adelante. Padre mío y Dios mío, en esta mañana nos presentamos con este pueblo y esta audiencia para traer ofrenda a Dios. Agradecidos contigo por el derecho de ser hijos tuyos. Qué amor tan grande el tuyo con nosotros. Qué lección tan grande nos das con la vida de Moisés. Dios mío, tú lo tenías preparado para grandes cosas y fue el hombre que sacó al pueblo adelante, porque tú lo tenías predestinado para eso. Nosotros estamos, ya la promoción de Moisés pasó, eso está escrito para nosotros ahora, para salir al frente de los de los 5 continentes que tiene la tierra para llevar la palabra tuya. Allá donde nadie ha llegado, llegaremos nosotros. Centro Cristiano y Centro Misión Global para otras naciones, para otros pueblos. Y iremos, Señor, en tu nombre, con tu amor y tu palabra, Señor, trayendo palabras de esperanza y de vida para cada vida. Y en nombre de Jesús, Padre, muchas gracias. Amén. Gracias. Bueno, vamos a escuchar algunas informaciones del pastor Elías, ¿no? Que hay alguna información de la iglesia. Es que, ¿sabe qué me gusta? Que esta iglesia es una iglesia con actividades diario. Siempre hay actividad, siempre hay cosas que hacer. Y yo quiero que usted escuche esta información. Antes de salir de aquí, usted va a escuchar esta información de la programación que la iglesia tiene, a que sepa. Y mañana viernes tenemos viernes de misiones. ¿Cómo me fascina eso? Están invitados para mañana viernes. Lo seguro es que el pastor va a estar con nosotros. Entonces vamos a escuchar a nuestro pastor Elías Monte, mi amigo. Vamos a escucharlo con la información que trae.
2: Bendiciones, iglesia. De parte del ministerio queremos recordar algunas actividades que tenemos previamente ya establecidas. Primero, con un enfoque misional, tenemos esta noche jueves nuestro culto misionero. Recordando que todos los años tenemos esa linda oportunidad de ser partícipes con nuestra generosidad para la sostenibilidad de las misiones. Todos los viernes nuestro devocional es misionero. Y hoy queremos enfatizar, primeramente, que hoy en la noche tenemos nuestro culto misionero. Todas las redes, departamentos y unidades del área 1, el área 2 del Centro Cristiano, estamos para reunirnos en nuestro auditorio principal y expresar nuestro afecto por las misiones. Así que quiero extenderle la invitación a usted para que pueda participar de forma presencial si está en la ciudad de Cúcuta. Y también atento para que igual desde donde el país que usted se encuentre pueda también expresar su afecto por las misiones. El día de mañana usted no puede faltar, también a los que están en la virtualidad, porque nuestro pastor misionero siempre está acompañándonos con ese informe misional para que en el devocional misionero tengamos ese tsunami misionero. Así que son las dos actividades misioneras. ¿Cuáles son? Primeramente, hoy el culto misionero a las 7 de la noche y mañana nuestro devocional misionero. También a las 3 de la tarde tenemos en este mismo auditorio la reunión de restauración con el área de, con el departamento de familia, la pastora Amparo y todo su liderazgo que nos acompaña ministerialmente y nos representa aquí en la iglesia. Así que puede usted proyectarse y participar. De antemano, ahorita a las 8 de la mañana comienza nuestro ayuno diario para que usted también pueda programarse y participar. Siendo esta la información, permítame orar por usted y bendecirle para salir de este lugar. Amante y soberano Dios, guardo en la oración la vida de tus hijos, su integridad, para que sean guardados del mal, y si el mal llegare a tocarles, el mal no les dañará. Los guardo y los bendigo en la oración donde quiera que fueren hoy, y toda buena obra que se propongan hacer sea guardada y respaldada por ti. Creemos que el cielo camina con tus hijos y los ángeles acompañan la obediencia de tus hijos. Entonces ellos, caminando en obediencia, vean el respaldo tuyo, Dios, en lo que hacen, guardándoles en la adversidad, también acompañándoles en la abundancia. Todo aquello que esperan, todo aquello que puede ser favorable para ellos, entonces guíalos en esa dirección, oh Dios, en el nombre de Jesús. Que sus corazones sean sensibles a lo que tú quieres hacer con ellos y a través de ellos. Así que hoy la diestra del Dios Omnipotente respalde tu caminar. Su presencia te acompañe y te respalde donde quiera que fueres. Sea hoy tu oración escuchada. Sea hoy tu súplica respondida en el nombre de Jesús. Y no puedo dejar de orar sin guardar en esta oración en la vida y la integridad física y espiritual y ministerial de nuestros pastores misioneros José Saturio dos Santos y Naina Andrade, y con ellos la vida de sus hijos José, Eliseo, Sulamita, y en ellos sus casas, sus familias, las guardo en la oración y declaro sobre ellos fortaleza día tras día, que sus pasos siempre sean firmes y sus manos siempre alentadas para la obra del ministerio, y sus vidas fortalecidas con sanidad y vigor en el nombre de Jesús. Guarda a nuestros pastores, oh Dios, y siempre en nuestras oraciones, larga vida a la familia misionera, en el nombre de Jesús. Y al salir de este lugar, salimos en la paz del Señor y con su bendición. Amén y amén. Usted, Dios le bendiga, salga en la paz del Señor, no olvide sus pertenencias y recuerde que Puerto Seguro le espera para que desayunando haga misiones, y también nuestra librería para que pueda llevar temprano todo el material de contenido espiritual que usted requiera. Nos vemos mañana en nuestro devocional misionero. Bendiciones.
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7: Las 7 de la mañana con 30 minutos, 7 de la mañana 30 minutos, cordial saludo para todos, bienvenidos al espacio informativo de Frecuencia F Radio y Televisión, y es jueves 30 de julio del año 2026, para nosotros es un placer poderles acompañar y recordarle que Dios tiene para nosotros nuevas sus misericordias, que hoy es un día especial, que la noticia simplemente son noticias que deben convertirse en una razón, un motivo para seguir haciendo las cosas bien, trabajar al lado de las personas como el pastor José Saturio Santos, que ha declarado, ora y trabaja para que Colombia sea una tierra feliz y Cúcuta la ciudad de la esperanza. Bienvenidos a la noticia, está ya con nosotros Jorge Enrique Ricordón, nuestro amigo y productor, coordinador, director de deportes en Frecuencia F Radio y Televisión, que viene estrenando. Jorge Enrique, le veo un buen libro, le veo ahí en sus manos un algo valiosísimo. Muy buenos días, Jorge Enrique.
8: Muy buenos días, mi apreciado pastor James Francini Sánchez Díaz. Saludo cordial para Giovanni Serna, para todos los oyentes y televidentes de Frecuencia F.
7: Cuénteme, ¿qué tiene en la mano?
8: Le doy primero la reflexión.
7: Listo.
8: Sí, la reflexión para el día de hoy es la siguiente.
7: Señor.
8: Cuando usted sabe quién es, no tiene que esforzarse para vivir de acuerdo con lo que otros piensan que debe ser.
7: ¿Cómo es?
8: Cuando usted sabe quién es, no tiene que esforzarse para vivir de acuerdo con lo que otros piensan que debe ser.
7: Ok, excelente.
8: Me parece que es muy profundo esta reflexión.
7: Sí, señor.
8: Efectivamente.
7: ¿Qué tienen las manos?
8: Tenemos aquí nuestro libro.
7: Ajá.
8: El del título del Cúcuta Deportivo en el año 2006.
7: ¿Qué
8: hace
7: es?
8: Hace 20 años el Cúcuta Deportivo se tituló campeón del fútbol colombiano, y les voy a dar realmente un testimonio. Cuando el pastor José Saturio dos Santos, en el mes de noviembre, habló de la espiga, creí. Para el que cree, todo le es posible. Y el pastor José Saturio siempre lo dice, que él construyó los templos, el menor y el mayor, por fe. Yo dije, si el pastor Saturio dice eso, el mismo Dios que estuvo con el pastor Satirio estará conmigo. Lo confesé y lo creí. Y hoy tengo en mis manos, producto de ese pacto, de la espiga, y hoy les puedo mostrar con gran felicidad que Dios cumple sus promesas.
7: Amén.
8: Y aquí estoy presentándoles mi nuevo libro sobre el título del Cúcuta Deportivo hace 20 años, porque con el nuevo dueño del equipo no creo que volvamos a ser campeones por ahora. Entonces es un testimonio, ajá, que le quiero entregar a todos mis hermanos en la fe de frecuencia AM, FM y televisión.
7: Sí, señor.
8: Que Dios cumple sus promesas y me siento feliz de tener justamente en nuestra iglesia a un hombre de fe, a un hombre que le ha creído al Dios Todopoderoso y que vino hace 51 años de Brasil creyendo en una promesa. Insisto, para el que cree todo le es posible.
7: Amén, así es.
8: Y el pastor José Satirio para mí es un adalid. Pastor José Satirio dos Santos para mí es un guía espiritual extraordinario. E insisto, si lo hizo con el pastor Satirio, lo puede hacer con cualquiera de ustedes. Y yo me siento feliz de tener en mi poder el cuarto libro, todo por fe.
7: Así es.
8: Porque si no es por el Espíritu Santo, no hubiese hecho yo el libro.
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7: Muy bien.
8: Bueno, muy bien, don Javi, gracias por esta oportunidad.
7: No, todo gusto, y para nosotros es un orgullo, un placer, de verdad, trabajar al lado suyo. Hemos aprendido, hemos conocido un poco más y cada día nos vamos formando, y sobre todo ese testimonio que Dios responde cuando las manos generosas se extienden y siembran la espiga. 7:34, después de esta primicia de este libro, de la primera estrella del Cúcuta Deportivo, nos vamos al desarrollo de toda la información. Bienvenidos a la noticia.
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7: 7:34 después de las declaraciones de Angie Rodríguez, la poderosa Angie Rodríguez, que participó, conoció y estuvo en el Departamento Administrativo de Presidencia, pues comenzaron a abrirse investigaciones, y en este caso, como se mencionó ayer en una larga entrevista de Angie Rodríguez con nuestra alianza informativa de Blue Radio, mencionaron a la Aeronáutica Civil y el nombre también de una persona, una mujer que llegó a la aeronáutica y era la poderosa ama y señora de los contratos y de todo este tema, pues comenzó la investigación. Así que escuchemos la noticia que tiene que ver con la apertura de indagación e investigación por estos hechos de corrupción en la Aeronáutica Civil.
10: Sí, señor, pues por primera vez en este escándalo por presuntas contrataciones irregulares, la Aeronáutica Civil se pronunció asegurando que ningún servidor público cuenta con privilegios y que entregará la información requerida a las autoridades. Realmente es un comunicado de la Aeronáutica Civil de dos páginas en las que dedica por lo menos la primera parte de esta cuartilla a declarar sobre lo que ha sucedido por estos días en la Aeronáutica Civil, y lo último pues realmente es una gestión financiera que ha hecho en infraestructura de la aviación civil colombiana sobre los hitos claros y transparentes. Pues en medio de este comunicado salen, o más bien hacen después de las declaraciones, que salen después de la mamá de Gabriela Muñoz, que ustedes bien lo presentaban. Hasta hace poco tiempo ella fungía el cargo de coordinadora de contrainteligencia de la Dirección Nacional de Inteligencia, tras asegurar que sí hubo una vinculación de sus familiares en entidades gubernamentales que, según lo revelado por el periódico El Tiempo, serían al menos 6 personas con contratos del Estado. Liliana Olaya, la madre de los hermanos Gabriela y Santiago, que estos dos también están estarían en la lista, y también con presuntos contratos y al menos 4 sobrinos de Olaya. Pues en las declaraciones del Aerocivil asegura que ningún servidor público de la institución cuenta con privilegios ante la ley ni ante las instancias de fiscalización, y asimismo, según precisan, la Aerocivil ante cualquier solicitud de las autoridades le brindará su plena y oportuna cooperación para la entrega de los insumos requeridos a las autoridades. Y es que esta respuesta de la Aeronáutica Civil se da después de la denuncia que hizo hace pocas horas la ministra de Transporte, quien confirmó que le pidió la información de contratos de prestación de servicio al Aerocivil, pero se la entregaron incompleta, tanto en un PDF como en un archivo en Excel, y asimismo asegura que no le va a pedir la renuncia al director actual Luis Alfredo Martínez Chimenti, ya que él deberá responder por todas estas acusaciones. Asimismo, recordemos que estos contratos o estas adjudicaciones estarían firmados por el antiguo director, el general en condición de retiro, el general Pinto, que en esta estaría pues el cargo del hermano de Gabriela y asimismo de esta mujer. Pues precisamente estas fueron las declaraciones que entregó la ministra de Transporte, María Fernanda Rojas.
11: Y me ha llegado un PDF incompleto, donde usted no puede comparar, no puede... No, es una falta de respeto. Y antes de irse, en este poco tiempo que queda, pues tienen que dejar las cuentas claras. Nadie va a asumir la Aerocivil en este momento. Nadie, esa es la realidad.
10: Y es que cuando la ministra hace referencia de que nadie asumiría la Aerocivil, es que se le preguntó si le pediría la renuncia, pues precisamente al director de la entidad. Y es que también asegura que nadie en este momento, según las instancias y asimismo el proceso que enfrenta la Aerocivil, tendría o soportaría ser un chivo expiatorio en medio de todo este proceso, por lo que reitera que el director Chimenti debe responder por todo, por lo menos antes del 7 de agosto, y que ella como ministra de Transporte no será la defensora de nadie. Por ahora, en este muy corto comunicado y muy simple, la Aerocivil confirma que tiene la disposición prioritaria para entregar de forma completa la documentación que sea requerida por las autoridades.
7: 7:38 A propósito de lo que será dentro de 9 días la posesión de Abelardo de la Espriella como presidente electo de Colombia, ayer sesionó la Cámara de Representantes y el Senado. Ayer se aprobó que la posesión fuese en Cali y que la sesión del 7 de agosto del Congreso de la República fuese en Cali ese 7 de agosto. El Congreso paga los tiquetes de avión, paga la comida, pero el hospedaje de los congresistas debe salir del bolsillo de ellos. Bueno, eso no es nada. Escuchemos la noticia en Frecuencia F.
12: Pues en las últimas semanas se estuvo hablando mucho de la posesión de Abelardo de la Estrella en el suroccidente del país. Primero la idea era que fuera en Popayán, en el Cauca, pero por temas logísticos y de seguridad se tuvo que trasladar a Cali. Eso sí, faltaba la aprobación del Congreso de la República. En la plenaria del Senado ayer, en horas de la tarde, se dio el debate y finalmente los congresistas aprobaron con 58 votos a favor y 30 en contra el traslado el próximo 7 de agosto para la posesión de la Espriella, al senador Enrique Gómez.
13: Un gesto de solidaridad rotundo, novedoso, de todas las instituciones, de toda la sociedad colombiana, a nuestra fuerza pública y a una región que, como el suroccidente de Colombia, ha sufrido el abandono intencional, de la omisión perversa de parte de este gobierno a través de la paz total.
12: El Pacto Histórico presentó una proposición para aplazar el debate sobre el traslado a Cali para la posesión, pero no prosperó. Por medio de un comunicado, ese sector político señaló que de la Espriella, supuestamente dicen ellos, no tiene legitimidad como presidente, y por eso anuncian que no van a asistir, una decisión que también ya se había anunciado desde la Cámara de Representantes cuando se dio el debate. El senador y ex candidato presidencial Iván Cepeda.
14: Día 7 de agosto no haremos presencia en el acto que está convocado, que se convocará por parte del Congreso, y en cambio estaremos con la ciudadanía en Cali, Barranquilla y Bogotá, en las calles con el pueblo colombiano.
12: Uno de los temas que ha generado polémica es el del costo del traslado del Congreso a Cali. Fue uno de los temas del debate tanto en Cámara como en Senado. Desde Salvación Nacional, el partido que acompaña a Abelardo de la Espriella desde que presentó su candidatura, han explicado que la posesión de la Espriella costará menos que la del presidente Petro, y el presidente del Senado, Honorio Enríquez, aclaró cuáles serán los gastos que va a asumir el Congreso de la República.
15: No, nosotros esta día no pagamos. Quiero aclarar, acuérdense que el Congreso lo único que surte son los tiquetes para poder desplazarnos a las regiones y cumplir con las sesiones, pero nosotros no pagamos esta día en ningún... Eso sí se los digo con total claridad. El Congreso no va a pagar esta día.
12: La posesión de Abelardo de la Estrella será el viernes 7 de agosto a las 3 de la tarde en la arena de la Universidad Santiago de Cali. Tiene capacidad este auditorio para más de 2.800 personas. Ya confirmaron asistencia a los presidentes de Chile, Ecuador, Paraguay y Argentina, así como el rey Felipe VI de España. De la Estrella se refirió al tema en las últimas horas por medio de su cuenta de X y señaló: este 7 de agosto iniciaremos una nueva etapa en la historia de Colombia. Daremos el primer paso hacia una patria milagrosa, verdaderamente descentralizada, con el corazón en las regiones. Absoluto respeto por las instituciones y un compromiso inquebrantable de honrar siempre a nuestros soldados y policías que con valentía defienden la libertad.
7: Las 7 de la mañana con 42 minutos, 7:42, estaremos muy atentos a todo lo que se gesta después de las investigaciones que abrió la Aeronáutica Civil. Estaremos pendientes de otras declaraciones de Angie Rodríguez. Falta que abra la boca y que prenda el ventilador Laura Sarabia, y falta que abra y prenda el ventilador y resuelve otra vez Olmedo López y compañía para cerrar este gobierno de Gustavo Petro. 7:42, pauta y regresamos.
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28: Son las 7 de la mañana, 46 minutos. 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Aquí están los deportes. Mucha atención que ya se instalaron las cuatro torres del Estadio General Santander para su iluminación. El doctor, el ingeniero electricista Julio Martínez, es justamente el jefe de la obra. Su empresa, Electricistas S.A., es la empresa contratada para colocar las torres de iluminación. A esta hora lo tenemos con nosotros. Ingeniero Julio Martínez, muy buenos días. Cuéntenos cómo va lo del montaje de las torres de iluminación del Estadio General Santander.
0: Sí, ¿cómo está, Jorge? En el momento estamos trabajando en el montaje de la iluminación de las torres. Estamos en este momento ya terminando la primera torre. En esa torre se han instalado 45 luminarias.
28: Se han instalado 45 luminarias. En total, ingeniero Martínez, ¿cuántas luminarias se van a colocar en las cuatro torres de la iluminación del Estadio General Santander?
0: Se van a instalar 180 luminarias. Hasta el momento se han instalado 45.
28: 180 luminarias, de las cuales habían llegado 150 luminarias, faltaban 30. Una persona, un empresario de Cúcuta, se comprometió a ser el garante, digamos, a ser el fiador de las 30 restantes, y afortunadamente ya tenemos las 180 luminarias para las cuatro torres del General Santander. ¿Qué tecnología de punta, qué tecnología va a tener la iluminación del Estadio General Santander? Y esta iluminación servirá para partidos de Copa Suramericana, Copa Libertadores de América, Copa Conmebol y también de pronto para partidos de eliminatoria mundialista, ingeniero.
0: Sí, claro, la iluminación mejora 100% con respecto a la iluminación que tenía, porque la existente era una iluminación de una tecnología de más de 20 años y ahorita se le está colocando una tecnología LED de última generación. Esta iluminación va a quedar para partidos de Conmebol, que incluye partidos de Conmebol, Copa Suramericana, Copa Libertadores y eliminatorias.
28: Extraordinaria. La iluminación del Estadio General Santander pasa a ser la segunda iluminación más importante de los estadios del fútbol colombiano. Lo acaba de decir el ingeniero Julio Martínez, que es un ingeniero pamplonés, que tiene su empresa en Cúcuta, y es la empresa que en este instante está trabajando, colocando la iluminación del Estadio General Santander. James, extraordinaria la tecnología, ¿no? Para sí, partidos, señor, de Copa Suramericana, Copa Conmebol y eliminatorias mundialistas.
7: Ya era hora que el templo, llamémoslo así, el estadio del General Santander, el coloso de la Diagonal, tuviese esta iluminación, que además va a beneficiar los eventos deportivos como también culturales y todo lo demás.
28: Es una tecnología 4G.
7: Imagínese.
28: 4G la iluminación del Estadio General Santander. Anoche tuvimos la ocasión de dar una vuelta por ahí con un amigo y con mi esposa y encontramos que la iluminación está impresionante. Va a ser realmente maravillosa, sí, la señor, iluminación que tiene o que va a tener el estadio. Solamente le pedimos a los dueños del Cúcuta que traigan tres jugadores más, tres jugadores de garantía, de categoría, para que indiscutiblemente el Cúcuta no se nos vaya a ir al descenso. Porque ¿qué sacamos con tener un estadio bonito, un estadio reformado en su gramilla, en sus camerinos, en los túneles por donde llegarán los buses de los dos equipos, si no tenemos un equipo competitivo? Entonces nos parece que es importante ese tema. Bueno, le agradecemos al ingeniero Julio Martínez de la empresa Ingeniería Eléctrica por estar con nosotros a esta hora de la mañana. 7:51 minutos. Mucha atención que hoy en el marco de la Copa Suramericana tendremos partidos muy importantes a las 7:30 en el estadio de la Ciudad Universitaria de Caracas. Enfrentará al Caracas frente al Independiente Santa Fe de Bogotá. La semana anterior Santa Fe liquidó al equipo venezolano 2-0. También en Brasil van a jugar Gremio del Brasil frente a Bolívar de La Paz, y a las 7:30 de la noche en Rancagua el O'Higgins de Chile estará enfrentando al Boca Juniors de Argentina. Los partidos, resultados que se dieron de la Copa Suramericana fueron los siguientes: Tigre de Argentina 1, Nacional de Uruguay 2, Santo de Brasil 4, Universidad Central de Venezuela 2, Vasco da Gama, faltando 5 minutos para concluir el partido, eliminó al colombiano Deportivo Independiente Medellín. El cuadro colombiano hacía un gran partido, se descuidó en los últimos 5 minutos, vino el gol del brasileño Vasco da Gama y eliminó al equipo colombiano Deportivo Independiente Medellín. El Bragantino le ganó 1-0 al Sporting Cristal de Perú. Entre tanto, el Cienciano de Cusco de Perú le ganó 4-0 al Lanús de Argentina. De otra parte, señoras y señores, digamos que es importante analizar lo que viene sucediendo, y es que un equipo cucuteño, un equipo nortesantanderiano, fue expulsado de la Federación Colombiana de Fútbol por trampa. Vamos a leer la información. La división del fútbol colombiano tomó seria determinación con el Club Flamengo de Cúcuta, que orienta a Jorge Huitrago y dirigido por Carlos Eduardo Hernández y Alberto Pacheco. Mediante la resolución 084 del 24 de julio del 2026, expulsó del campeonato de fútbol Betplay categoría Primera C al Club Flamengo y sancionó al jugador Héctor Enrique Ospino Barón con 20 meses de sanción. Contra esta decisión procede recurso establecido en los términos de la división mayor, de la división menor del fútbol colombiano. Estas situaciones deben servir como ejemplo para quienes aún deciden tomar decisiones equivocadas que terminan echando por la borda un trabajo y las ilusiones de jugadores, técnicos, patrocinadores y etcétera. Es decir, algunos delegados con los técnicos le cambian la fecha de nacimiento a los jugadores. Si el jugador tiene 23 años, lo ponen día 18 y lo ponen día 19, siempre con las trampas. Tremenda situación. De otra parte, para cerrar nuestra información deportiva, lo habíamos dicho, James, hace un mes, el Cúcuta Deportivo tiene nuevo gerente. Señores directivos, necesitamos jugadores, ¿cómo no? El gerente es trascendental e importante, pero necesitamos 3 jugadores, señores directivos del Cúcuta.
7: Gerente, pero sigue mandando el mismo, y pues, manda, oye, mal.
28: Bueno, el comunicado oficial del Cúcuta Deportivo dice: el Cúcuta Deportivo Fútbol Club en reorganización informa a sus hinchas, periodistas, medios de comunicación y a la opinión pública en general lo siguiente: que a partir del segundo semestre del presente año ha sido confirmado y designado como gerente deportivo de nuestra institución rojinegra el ingeniero cucuteño Álvaro José Torrado Andrade. El ingeniero Torrado Andrade ha formado parte de la familia rojinegra desde hace 20 años. Así que la inmensa responsabilidad para el doctor Álvaro Torrado, que es hijo del expresidente del Cúcuta Deportivo, que orientó al equipo en la presidencia 2010-2011, Álvaro Torrado Ságara. Así que como Álvaro José de Cúcuta siente el equipo y no duele el equipo, esperamos que Álvaro José Torrado, el nuevo gerente del Cúcuta, tenga ascendencia con el dueño del equipo y le exija traer 3 refuerzos importantes para el equipo.
7: Por lo menos que traiga 2, ¿no, Jorge Enrique?
28: Tiene chance para 3.
7: Sí, tiene cupo para 3, pero por lo menos que traiga 2 que le sirvan al Cúcuta Deportivo, y que no quede el gerente ahí como una figura más en el papel, sino que le haga caso.
28: Que no quede como una figura decorativa.
7: Exacto, que le haga caso, que reciba el consejo, que lo escuche, que le atienda las llamadas, porque el tema es ese, colocan ahí, pero bueno. Está bien.
28: Muy bien, cerramos la información deportiva a las 7:55. Muchas gracias, permiso.
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7: 7:56, mucha atención, porque en Venezuela, después del doble terremoto que se vivió hace ya un poco más de un mes, se abren créditos para que estas personas damnificadas puedan adquirir vivienda. Escuchemos la información internacional a esta hora.

0: durante 25 años. Si el precio de la vivienda oscila entre 70 mil y 100 mil dólares, el Fondo Venezuela Renace subsidiará el 50%.
1: Por otro lado, resaltar, Camila, que el Servicio Geológico de Estados Unidos actualizó la ubicación del epicentro del segundo terremoto, que fue de 7,5 de magnitud, y lo situó a 17 kilómetros al oeste de Catelamar, es decir, en las costas de La Guaira. Al ser entonces el epicentro allí en La Guaira, se explica o se explicaría el nivel de destrucción de buena parte de la línea costera, además del daño ocasionado en la pista principal del aeropuerto de Maiquetía. El Servicio Geológico de Estados Unidos dijo que la localización fue realizada tras incorporar nuevos datos y aplicar un análisis más preciso de la información sísmica disponible para ese día. Desde Caracas, Santiago Martínez, Blue Radio.
2: Gracias, Santiago, por la información. 7:58 p.m. Quédese con nosotros conectados y siga con la buena programación. ¡Feliz jueves! Jueves 30 de julio, a toda la familia de la fe, esta noche invitarlos al culto misionero que tenemos a las 7 de la noche en el Centro Cristiano Misión Global de Los Pinos. Los esperamos a partir de las 7 de la noche y también para que venga con ese corazón agradecido y mano generosa. Nos vamos a esta hora ya de la noticia. 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Cuénteme.
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2: Muy bien, gracias, Jorge Enrique. Así que es un buen libro, una buena lectura y además que cuenta la historia de esa hazaña futbolística del Cúcuta Deportivo. 7:59, un abrazo, feliz día jueves.
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5: Son las 8 en punto.
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11: me alegré con los que me decían, a la casa de Jehová iremos. 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
15: Venir a la fuente inagotable de vida es tomar la palabra como instrumento inspirador para entender cómo Dios, a través de sus enseñanzas, de la forma como nos reprende, como nos corrige, como nos instruye en justicia, nos hace perfectos y enteramente instruidos para toda buena obra. De allí que una pregunta frecuente podría decir: ¿qué quiere Dios de nosotros? Y la respuesta inevitable e ineludible es: que andemos por caminos de santidad. La santidad vista desde la perspectiva divina se trata de desarrollar el carácter y la belleza interior de Cristo Jesús. Una belleza que está relacionada con el carácter mismo de Dios y que nos va a permitir disfrutar la vida en plenitud. llevándonos a tener una vida recta, llena de paz y conociendo su voluntad, además cumpliendo con sus mandatos. El apóstol Pedro, en su primera carta, capítulo 1, versículos del 15 al 16, nos dice: Como aquel que os llamó es santo, sed también vosotros santos en toda vuestra manera de vivir, porque escrito está: Sed santos, porque yo soy santo. Estas mismas palabras las encontramos en Levítico 11:44 y Levítico 19:2, cuando Dios, hablando a su pueblo, después de que fue libre de Egipto, estableció con ellos una relación especial en el monte Sinaí. Recordemos que salir de Egipto en el momento actual es salir del pecado. Ya hemos recibido a Jesucristo en nuestro corazón. Ahora Él quiere morar completa y plenamente con nosotros. Y a través de su Espíritu Santo nos enseña por qué es tan necesario que nosotros oremos en forma consciente. Para muchas personas, aquella manera de orar diciendo Espíritu Santo, ilumínanos y santifícanos, se convierte en una oración a veces repetitiva y que podría ser una oración válida si la tomamos desde lo que ella significa. Si llevamos el hacer a nuestro ser, podemos ser transformados. Juan 15:3 dice: Ya vosotros estáis limpios por la palabra que os he hablado. Por eso es tan importante entender que el Espíritu Santo sí nos quiere iluminar y sí nos quiere santificar. Pero es que la santidad se alcanza es a partir de una vida cambiada, no de una simple intercesión en el camino. Si pedimos que el Espíritu Santo nos ilumine, lo primero que Él va a hacer es a llevarnos a contemplar el carácter de Jesús, sus juicios que son rectos y verdaderos, y nos va a pedir que leamos la palabra. Allí encontramos ejemplos como el de María, la madre de Jesús, que siendo ungida y llena del Espíritu Santo, en su cántico anunciaba las maravillas del Señor. Un cántico que encontramos en Lucas 1, del 46 al 55, y que dice: Alaba alma mía a Jehová, y mi espíritu se regocija en mi Salvador, porque se ha dignado fijarse en su humilde sierva. Desde ahora me llamarán dichosas todas las generaciones, porque el Poderoso ha hecho grandes cosas en mí. Santo es su nombre, de generación en generación se extiende su misericordia a los que le temen. Ella misma reconocía que Jesús la había sacado de una condición en la que el pecado había invadido a todos los seres humanos. Ella, como mujer, como ser humano común y corriente, había entendido que solamente el Cristo de la gloria podía venir a purificarla de todo pecado. Hoy el mundo está afectado por crisis sociales, económicas, políticas, morales, por la falta de identidad en los seres humanos, la cual ha llegado a tópicos sorprendentes. Pero Dios nos recuerda a través de su palabra que hay tres elementos claves. Primero, leer su palabra, sus mandatos, caminar conforme a ellos en una auténtica búsqueda de la santidad. Segundo, que la santidad no se consigue simplemente por el contacto con las cosas sagradas y santas. Y tercero, que la inmundicia y el pecado sí en cambio nos contaminan en la medida que la impureza y la suciedad nos toca el alma y el corazón. Por eso hoy salgamos de esa condenación y vengamos a los pies de Cristo buscando la santidad.

Salmo 17. A ti clamo, Dios, porque tú me respondes. Inclina a mí tu oído y escucha mi oración. Tú que salvas con tu diestra a los que buscan escapar de sus adversarios. Dame una muestra de tu gran amor. Cuídame como a la niña de tus ojos. Escóndeme bajo la sombra de tus alas. Hoy vuelvo a casa. Te necesito.

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El apóstol Juan, que usa este lenguaje, es el mismo que en su evangelio aparece 5 veces diciendo que él es el discípulo del amor, el discípulo que el Señor ama. Y cuando usted lee el evangelio, solamente el evangelio de Juan dice eso a respecto de él. Y uno preguntaría, ¿y por qué los otros no? La diferencia está que Juan creyó en el amor. Y Juan confesó ese amor. Así que cuando él entendió que el amor de Dios estaba siendo revelado en Cristo a su favor, lo aceptó y lo proclamó. Yo dije, lo proclamó. Una verdad para Juan. Yo soy el objeto de su amor. La diferencia entre Juan y Pedro, ¿cuál es? La diferencia está en que Pedro dijo a Jesús, yo voy contigo hasta la muerte. Eso es incuestionable. Y el Señor dijo, qué bonito. Pero ojo, que va a venir unas cosas ahí en el camino, que ese amor va a ser puesto a prueba. Y me negarás. Yo jamás. Eso jamás. No lo piense así jamás. No lo diga eso jamás. Bien. Y cuando llegó la hora de la prueba, Pedro comenzó a recogerse. Y su amor fue tan frágil que terminó negándolo y maldiciendo. Pedro. Y para que pudiese salvarse, Jesús tuvo que venir en rescate de él. No fue el amor de Pedro que lo salvó, fue el amor de Jesús. El amor de Pedro vaciló en la hora de la prueba. Pero Juan se mantiene. Yo soy el discípulo del amor. Se mantiene. Y 5 veces por lo menos aparece esta expresión. Y es el que traspasa los tiempos. Y Jesús cuando habla de él dice, hay entre nosotros algunos que va a traspasar los tiempos. Y va a haber cosas que otros no vieron. ¿Sabe? Cuando tú confesas el amor de Dios, tú subes en una dimensión extraordinaria.

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0: Fuego en la visión. La visión, cuando Dios llama la atención a alguien con una visión, tiene propósito. Y hay visión de visiones. Y en este caso, esta es una visión que aparece el fuego. En Ezequiel, ¿puede usted ayudarme leyendo? Y miré, y he aquí, venía del norte un viento tempestuoso y una gran nube con un fuego envolvente, y alrededor de él un resplandor, y en medio del fuego algo que parecía como bronce refulgente. Y el versículo siguiente va a concluir diciendo que en medio del fuego la figura de una persona. Aquí la visión, cuando tiene fuego, está indicando que no solo proviene de Dios, sino que tiene más de un propósito. Yo dije, tiene más de un propósito. Yo considero, y cada vez que yo llego a estos puntos bíblicos me afianzo más, que yo estoy funcionando en una visión con fuego. Gracias por el entusiasmo. Déjeme repetir a los que están aquí a mi izquierda. Yo considero que yo estoy funcionando en una visión con fuego. Sí. Y es esta garantía de que lo que hacemos cuenta con el sello del Espíritu, con el sello divino, que nos hace permanecer hasta el día de hoy. Y no solo permanecer en una tarea evangelizadora, ganando vidas, llevando personas al conocimiento de la verdad, bautizándolos en aguas, conocimiento del Espíritu Santo, sino que la visión cubre a Colombia, del norte al sur, del oriente al occidente. Usted y yo vamos a ser testigos de una nación diferente. Yo dije que vamos a ser testigos de una nación diferente. Sí. Acontecen cosas y se oyen voces por todo lado que a mí me deja sin argumento. De pronto yo digo, Señor, estoy perdido. No entiendo. Cuando yo estoy así, oigo otra vez la voz. Colombia está cargada de promesa. Y Colombia camina a ser tierra feliz. Y punto. Entonces yo me recojo otra vez. Y no importa lo que diga A, B y C, lo que piense A, B y C, lo que haga A, B y C, la palabra que viene en la visión con fuego se cumplirá. Yo dije que se cumplirá.
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0: tu casa. En el marco de la celebración de los 40 años de Frecuencia F 1370 AM, estamos aquí en este espacio que habitualmente nuestro pastor Edgar Miller coordina, dirige. Nosotros estamos aquí para traerle también oración, palabra, información, invitados especiales. Pastora Mari Guillén, cordial saludo para usted. ¿Cómo me le va, pastora? Bienvenida.
1: Bendecida y en victoria, que es nuestro lema de hombres y mujeres de fe. Ajá. Pero feliz y contenta porque tenemos acá esta responsabilidad y este privilegio de poder llegar a cada casa, a cada hogar. Hay gente que está en la oficina, uh-huh. Hay gente que está en el vehículo, hay gente que está desde la casa, pero de acá, desde acá estamos llegando a esos lugares. Estamos llegando a esos sectores y qué bueno poder sintonizarnos a través del Dial de la Fe y poder llevar ese milagro a tu casa.
0: Sí, señora, ¿cómo me le ha ido a mi pastor Dani Mejía? ¿Cómo está?
1: No, bendecido, y cada vez más guapo, le cuento.
0: Sí,
1: más enamorada de mi amado esposo.
0: Eso, me saluda por favor a mi pastor allí, Dani Mejía. Le queremos y sabemos el trabajo que ustedes están desarrollando. Bueno, pastora, en el control máster el señor Daniel Fernando Salazar, quienes habla James Sánchez, la pastora Mari Guillén. Saludamos allí al pastor Miller y estamos bajo la dirección general del pastor y misionero José Satirio Santos. Y esta mañana es una mañana especial aquí en Un Milagro en tu Casa. De la mañana a 5 minutos, 10 de la mañana a 5 minutos, nos escuchan en 18 municipios del norte de Santander y también nos escucha la familia de la fe de toda Cúcuta, de toda Norte de Santander, y por eso hoy nos acompaña, grata compañía, ¿no, pastora Mari?
1: Sí, así es. Nos invitados súper especiales.
0: Pero hágame el favor, hombres de fe, ministros del evangelio, de la palabra. Tenemos el gusto de contar con el pastor Richard Rodríguez, pastor Mario Díaz, Macedonio Becerra, de la Asociación de Pastores Ministros Evangélicos del Norte de Santander, ASME, a los cuales saludamos de manera especial. Pastor Richard, bienvenido, un abrazo, ¿cómo me le va, mi pastor?
2: Pastor James, qué bendición estar aquí con todos ustedes. Para nosotros es el grato placer de verdad poder acompañarles en este día. De verdad que para nosotros es un tiempo favorable, de mucha bendición, y bueno, felices de estar acá, pastor.
0: Bueno, bienvenido, pastor Mario, ¿cómo me le va? Qué gusto verlo también a usted.
3: Amén, Dios le guarde, y agradecerles a Frecuencia F. Ajá. Y a usted por la invitación que nos ha hecho en el día de hoy. Aquí estamos para ministrar, para dar información acerca de la caminata por Jesús.
0: Sí, señor, y pastor Macedonio, ¿cómo me le va? Bienvenido, muy qué gusto días. Tenerlo, buen día.
4: Gracias por esta invitación que me hicieron esta mañana. Es un privilegio estar en este lugar. Yo sé que es un lugar de bendición y que Dios de verdad lo ha formado.
0: Gracias. Estoy
4: muy contento por estar acá.
0: ¿Y ya había venido antes, mi pastor?
4: A esta emisora no.
0: ¿No había venido?
4: Oiga. Ah, el colegio sí.
3: No lo habían invitado.
4: Mi nieto
3: no,
4: estudia acá.
0: Ah, su nieto estudia aquí en el Ebenecer.
4: Samantha Mora.
0: ¿Y qué grado va?
4: Primero primaria.
0: ¿Primero primaria?
4: Mis hijos todos estudiaron acá.
0: ¿Todos estudiaron acá?
4: Sal y Samir, yo el Becerra.
0: Oiga, qué bueno. Entonces, bueno, ya saltó el colegio a la emisora.
4: Ya
0: puedes seguir tranquilo.
4: Amén, señor, yo lo creo.
0: El pastor Mario ya había venido, ya nos había acompañado en el día.
3: Sí, señor, yo había venido algunas veces.
0: ¿Sí? Sí, señor. ¿Y por qué no había vuelto?
3: Ah, porque no me habían invitado.
0: Ah, no, usted no necesita invitación. El pastor Richard, ¿ya había estado?
2: Yo sí, había estado con ustedes hace ya. Pastor. Tuvimos un programa también hace tiempo atrás, pero cuando era Radio Guaymaral, que era Más que Vencedores.
0: ¿Más que Vencedores?
2: Sí, estuvimos ahí.
0: Pastora Mari, ¿lo había escuchado? ¿Más que Vencedores?
1: Sí, Más que Vencedores.
2: Estuvimos ahí y fue un tiempo muy especial, muy bonito, porque estábamos proyectando un legado pues de la palabra, del mover de Dios hacia la juventud, y fue un tiempo muy especial, muy bonito, y creo que bueno, esos jóvenes de pronto están por ahí, ¿no? En medio de las iglesias, trabajando y siguiendo.
0: Increíble.
2: Muy bonito,
0: ¿no? Bueno, si alguno de nuestros oyentes se recuerda la voz del pastor Richard Rodríguez, que se reporte, ¿sí o no? Que diga amén, aleluya, gloria a Dios, aquí estoy.
2: Se haga sentidamente.
0: Sí. Bueno, a esta hora, 18 minutos, nos vamos con buena música. Ya estaremos hablando de lo que atañe próximo domingo, 2 de agosto, ¿no?
2: 2 de agosto, la gran marcha para Jesús.
0: Ajá.
2: Venimos, bueno, ahorita estaremos entonces dando la información completa referente a ese gran evento.
0: Perfecto, buena música y ya regresamos. Esto es Un Milagro en Su Casa. Bienvenidos a todos.

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0: 10 de la mañana, 15 minutos, 10, 15 minutos. Recuerde que el 320-844-9617, 320-844-9617 es nuestra línea de contacto para que usted nos escriba, nos llame, nos deje sus mensajes. Ana Pacheco ya está en la sintonía, también Elisa Contreras está en la sintonía, Mayerly está en la sintonía, Carmen, bendiciones, un abrazo. Y por aquí hay un número, Jesús Rojas, ok, Jesús, Dios te bendiga, un abrazo en la sintonía. Carmen Páez, ¿quién más? Por aquí hay otro número, Francisco Pérez, muy bien, Francisco, Dios te bendiga. Pastora Mari Guillén, la Biblia dice que entre más los oprimía, más el pueblo se multiplicaba. Y el 2 de agosto hay una marcha por Jesús, para Jesús.
1: Así es, así que ese es como el enfoque de nuestro hoy programa de Milagro en tu Casa. Ajá. Poder dar todas las directrices de cómo será esa marcha en nuestra ciudad. Así que es tiempo de multiplicarnos. Hay situaciones que pasan, no solamente a nivel de Colombia. Uh-huh. En todo el mundo hay una opresión. Hay una situación espiritual que mucha gente pues no tiene en cuenta, ignora, pero para eso está la iglesia de Jesucristo, para derribar todo aquello que se levanta contra la iglesia. Y qué bueno que podamos hacerlo como un pueblo unido, sin barreras, sin divisiones, porque la iglesia de Cristo es una sola. Así y es. Hoy vamos a dar esas directrices, James.
0: Sí, señor. Pastor Richard Rodríguez, 2 de agosto. ¿De dónde nace esta idea de la marcha para Jesús?
2: Bueno, la marcha para Jesús nace en el corazón del pastor Ricardo Rodríguez de Bogotá, de la iglesia Avivamiento. Y es un sentir que Dios le coloca en su corazón. Desde luego que, puesto que él es el que Dios le da como ese sentir, no, definitivamente no es que lo hagan exclusivamente para la misión como tal, sino que es algo que él lo diseminó para que toda la iglesia de Colombia se movilizara el 2 de agosto, el primer domingo del mes de agosto, y saliéramos a las calles y fuéramos con nuestra congregación, con las ovejitas, y marcháramos para Jesús. Okay. Entonces, ese es el propósito, ese es el de dónde surge, de dónde nace el inicio de esta gran marcha, y mire que ha crecido mucho,
0: James. Sí, señor.
2: Tiene un auge tremendo, y no solamente en Colombia, ya la están haciendo en Venezuela,
0: okay.
2: Ya la están haciendo en Brasil, la están haciendo, escuché la vez pasada, en un país europeo, creo que fue, no sé si fue Inglaterra, donde ellos lo hicieron, y un solo hombre movilizó una cantidad enorme de hombres y mujeres y marcharon para Jesús.
0: Qué bueno.
2: Eso es tan impresionante que está tomando un auge que no solamente los cristianos están marchando para Jesús, se están uniendo grupos religiosos, se están uniendo instituciones, están yendo a marchar colegios, mejor dicho, o sea, esto se está creciendo cada día.
0: Bueno, Pastor Macedonio, día, hora y lugar de encuentro para desarrollar esta marcha para Jesús.
3: Sí, claro, el día 2 de agosto, a partir de las 2 de la tarde en la Plaza Banderas, hasta las 4 de la tarde.
0: Okay.
3: Salida Plaza Banderas, llegada Parque Santander.
0: ¿A qué hora tenemos que estar?
3: A las 2 de la tarde, pero hay que estar antes, claro, lógicamente. Ajá. Hay que estar por lo menos 1:30 de la tarde.
0: 1:30 de la tarde.
1: 2 claro, de la tarde es la hora de arrancar
3: de salida.
1: Sitio de encuentro.
3: Pero hay que estar antes para organizarnos con sus respectivas pancartas, sus respectivas banderas, okay. Logos.
2: Hay que llevar lo que sea. Sí. O sea, hay libertad, claro, para poder llevar banderas, marchar con la camiseta blanca, llevar la banda, bueno, en fin.
0: Pastor Mario.
4: Ningún logo de iglesia, solamente sí. Jesucristo.
0: De Jesucristo, ok, eso es muy importante. Mire, para que usted...
4: El año pasado fue algo muy precioso.
0: Ajá.
4: A ver, estábamos ahí, ya íbamos a arrancar cuando yo volteo a mirar y a mi derecha estaba el pastor Satirio.
0: Okay.
4: Bueno, me llenó de emoción porque ver al pastor Satirio marchar o sea, un hombre con tan ocupado, y marchó con nosotros, caminó.
2: Y menos sol.
4: Caminó, por eso hay que llevar gorrita,
0: claro,
4: sombrilla. Es una fiesta, también estaba la pastora Joel, sí, me acuerdo que llevó un grupo musical.
0: Okay,
4: o sea, bueno, fue algo espectacular, nos gozamos, porque van a haber momentos donde vamos a detener y vamos a orar, vamos a proclamar, vamos a ir cantando,
0: claro,
4: saltando, brincando, dando vueltas. proclamando el nombre de Jesús.
0: Y la pancarta, el tamaño que sea.
4: Que sea. Mire, y hay
0: mensaje cristocéntrico.
2: Sí, bandera grande de
4: Colombia. Y hay algo profético, ¿no?
0: Señor.
4: La patria milagro.
0: Ok.
4: Pero mire que no es porque lo diga un hombre, es porque hemos orado por ello. Es porque hemos pedido a Dios milagros en Colombia, que Dios haga algo en esta nación, y mire que es la patria milagro. Y para que se llame la patria milagro es porque han habido milagros.
0: Amén.
4: O sea, esto es algo profético donde tenemos que entender que es el momento de la iglesia. O sea, es el momento. Estamos orando por la paz de Colombia. Ya no la vemos como una utopía, algo muy lejano, sino la vemos como algo cercano. Dios va a hacer algo en Colombia. Y sí, no es que no haya trabajado,
2: quiero decir algo,
4: sino que lo va a hacer ahora más que nunca.
0: Ok, diga, pastor.
2: Sí, quiero recalcar que es importante no llevar ancianos, o sea, personas de mucha edad.
0: Ok.
2: Hay un caso con una hermana de la iglesia que llevó a la mamá y a mitad camino se desmayó.
0: ¡Ay! Claro.
2: Le tocó recogerla, llevarla para casa. Sí. Sí. Entonces, por favor, no llevar personas de mucha edad.
0: Ok, sí, listo. Bastante. Pastor Richard, ¿recomendaciones así como la que está haciendo el pastor Macedonio?
2: Bueno, llevar hidratación porque también nos va a dar sed, ¿no? Frente al calorcito que hace en Cúcuta. Recuerden que es un horario, alguno dirá, hoy pastor, pero pudiera ser a las 4 de la tarde. Pero entendemos de que las iglesias tienen jornada de servicios, reuniones, y por eso pues no queremos como tropezar con eso o llegar a chocar con eso. Entonces sí queremos de que la iglesia lleve su sombrilla, las gorritas, las camisetas blancas. Vamos a llevar camiseta blanca. Vamos a si la puede estampar con el logo de
4: Lema,
2: Marcha para Jesús.
4: Sí.
2: Se puede, porque es una, inclusive por ahí tenemos el dato, ¿no? Valga la cuña aquí de... sí. Pero sí, queremos es facilitarle para que usted pueda estar con nosotros ese día y pueda marchar para el Señor.
0: Sí, mire, les voy a contar, nuestro pastor misionero José Satirio de Santos llegó hace 3 días del camino del misionero, de fortalecer la obra en Argentina, en Sudamérica. Ha estado con nosotros grabando unos podcasts. Hoy tenemos culto misionero y va a estar él. Y el domingo, que es la marcha, tenemos cena en los 3 servicios y obviamente él predica y está en los 3 servicios, pero también dijo, yo voy a estar con la marcha para Jesús. Y dijo, me voy a llevar la frecuencia F. Así que la 1370M con su móvil, vamos a hacer con su móvil, va a ser el cubrimiento. Entonces nos vamos a ver allí. Señor,
4: ¿qué es lo lindo que veo yo de la marcha?
0: Sí.
4: Es que somos uno solo, la iglesia. O sea, es la iglesia que nos mezclamos. Mire que ahí nos conocemos por el nombre, ¿no? Uno ver al pastor Satiro al lado, pues, caramba, bueno, vea, es la obra del Señor, es la iglesia que se une para proclamar el nombre de Jesús. Y qué lindo eso, ¿no? Que podamos tener esos espacios como iglesia y poder mostrar a Jesucristo y caminar por las calles y proclamar y orar y exaltar el nombre de Jesús.
0: Así
4: o sea,
0: es.
4: Yo pienso que estamos en el tiempo profético. Sí, Colombia es a tierra feliz.
1: Y sobre todo que estamos cubriendo a Colombia en una transición tan importante como la que va a vivir el país.
4: Amén.
1: En los días siguientes de ese cambio de gobierno donde reinó el desorden, el caos. Ahora donde lo que tipifica este gobierno es disciplina, es Amén. Orden, es Amén. Cumplimiento de leyes. Y qué bueno que la iglesia pues se una pues a cubrir nuestra nación, ¿sí?
0: Así es.
1: Y que no somos pocos, somos más somos la iglesia de Cristo que lo que haya fuera de tinieblas.
0: Perfecto. Consignas, tenemos de pronto algunas consignas o todo que sea cristocéntrico. Cristo vive,
4: sí,
0: Cristo es el Dios de esta ciudad. No vayan ni tampoco a gritar colores, ¿no?
4: Sí,
0: no vayan a gritar colores, que arriba los de arriba, abajo los de abajo, nada.
2: No tiene ningún tinte político.
0: Perfecto.
2: No tiene ningún tinte político.
0: Sí,
2: esto es meramente como cuando Israel, cuando el Señor entró a Jerusalén y todo el mundo levantaba sus manos, gritaba
4: como Osana, cuando David trajo el arca.
2: O sea, es un tiempo de celebración, y lo que es ahorita pastor Mario, el tiempo de poder entender que la iglesia tiene que ser una sola pieza, que no tenemos que tener ninguna, hasta pues en la misma iglesia puede haber tinte, ¿no? De que yo soy esto. Entonces la idea es que seamos uno. Yo creo que si llegamos a ser uno solo en Colombia, la iglesia cristiana evangélica puede tener un impacto impresionante. O sea, yo pienso que cosas grandes están por suceder en esta tierra. Yo creo que si va a ser la patria milagro, tenemos que nosotros ser los agentes de esa bendición, que se empiece a movilizar, y qué bueno hacerlo por las calles, ¿no? Sí, donde señor. Todo el mundo transita, donde la gente caminan, van en sus vehículos. Es como tomar la jurisdicción y decir que Colombia le pertenece al Señor. En este caso, estamos orando para que Cúcuta sea una tierra bendecida por Así Dios es. Y tomada por el poder del Evangelio. Entonces yo pienso que el marchar para Jesús nos está abriendo un escenario gloriosamente grande.
0: Total.
2: Para lo que viene. Entonces, quiero marchar el domingo, a marchar todos.
0: Sí, señor. Diga, Pastor Macedonio.
4: Sí, quiero recalcar algo que es importante, que toda la iglesia pues estemos orando, ¿no?
0: Okay. ¿Sabe que el enemigo, pues, la preparación antes
4: la de... preparación, porque el enemigo anda con el otro gente mirando a quién de orar. Entonces, como iglesia ya venimos orando nosotros, o sea, como iglesia, ¿no? Cada uno independientemente, pero orando en unidad. ¿Por qué? Que sirvan los equipos, que sirvan los carros, que van a transportar los equipos, que no les falte nada en la marcha, que haya los que ahí estén, por ejemplo, las partes de que si alguien le desmayó, pues alguien quien lo pueda recoger.
1: ¿Sí?
4: Primeros auxilios.
0: Sí, okay.
4: Eso es súper importante.
0: Claro. Ok, perfecto. Pastor Mario, la ruta, ¿qué ruta vamos a tomar? Usted que se sabe todas las calles de Cúcuta. Me dijeron que había sido taxista.
4: ¿Sí? No, taxista no.
0: Pero sí se evangelizando, predicando.
2: Pero el transportador, llevaba la mano para...
4: Sí.
0: Pero dale la ruta,
4: pastor. Sabe también darle las gracias al alcalde, ¿no? Porque...
0: Él
4: nos ha facilitado todo, ¿no? Llegamos al parque, allá vamos a tener una tarima, vamos a tener equipos, o sea, con él ha sido, siempre que le hablamos algo de la iglesia, sí, no hay problema, o sea, siempre, nosotros le agradecemos al alcalde, de verdad, Dios lo bendiga.
0: Amén. Ruta, pastor, ¿cómo es?
4: Vamos a estar, la concentración es en la
0: Plaza Banderas.
4: Plaza Banderas, ahí cerquita de la piscina.
0: Okay.
4: Olímpica, de ahí vamos derecho, esa es la tercera.
2: Calle Tercera.
0: Ok, entonces permítame, perdón, pastor, no se me vayan a hacer para el lado de la Toto Hernández, para arriba.
4: De donde está la tarima.
0: Sí, para arriba. Ahí en esa esquina se me hacen.
1: Pegada a la piscina.
4: Correcto. Camiseta blanca, de ahí salimos hasta la Avenida Cero. Ahí va a ser la primera parada donde vamos a orar.
0: Ajá.
4: De ahí continuamos por toda la Avenida Cero hasta la Diagonal Santander. Ahí paramos para hacer otra oración. Llegamos hasta la calle 10. Ahí hacemos otra oración.
0: Okay.
4: De ahí seguimos por toda la calle 10 hasta la Avenida Sexta. Ahí hacemos la otra oración. Y ahí subimos por toda la Avenida Sexta. Llegamos a la 11. Pasamos al frente de la alcaldía y por ahí entramos ya al Parque Santander.
0: Ahí está la tarima.
4: Ahí
0: está la
4: tarima. Y ahí vamos a estar un momento. Ahí donde los pastores de las diferentes denominaciones van a tener un espacio para hablar y orar.
2: Y va a haber adoración y alabanza.
0: Sí, eso, ok, ahí. Eso, mire, esto, yo le quiero hacer una petición a las personas que van a marchar. Mire, llegó la maestra de la radio. Paréntesis aquí porque llegó la maestra de la radio. La pastora Amparo Mora ya va a estar con nosotros. Mire, yo quiero pedirles a las personas que van a marchar que cuando lleguemos ahí a la parte del Parque Santander, sigan la ruta de la marcha, porque en algunas ocasiones por el afán, el cansancio,
1: se adelantan.
0: No, la idea es llegar, llegamos todos juntos, no se me vaya a atravesar al Parque Santander, no, siga marchando, sigue con todo el equipo.
1: Como un río que sigue un cauce.
0: Eso, correcto, y llegamos hasta la Sexta, subimos, y ahí sí cruzamos y podemos ingresar. ¿Qué vamos a hacer, Richard, ahí en el Parque Santander, en esta marcha para
2: bueno,
0: Jesús,
2: ahí vamos,
0: 2 de agosto?
2: Sí, vamos a estar adorando, exaltando a Dios, reconociéndolo. Vamos a estar celebrando su victoria, vamos a estar haciendo la toma en esa ciudad y diciendo que esta ciudad y Colombia le pertenece al Señor.
0: ¿Cuántos grupos de alabanza van a estar allí? ¿O qué pastores van a predicar? Perdón, a orar.
2: Bueno, creo que vamos a un grupo de pastores, creo que cantaremos una adoración, oraremos, cantaremos otra alabanza, oraremos. Va a ser como ininterrumpido, en una forma de que podamos tener tiempo de oración y alabanza y adoración, ¿no?
4: Ahí siempre lo que hemos hecho es que después de la adoración y alabanza, el pastor Satirio siempre ha tenido una participación, el movimiento misionero también ha tenido una participación.
0: Ajá.
4: Y otras denominaciones y la asociación de pastores. Ya oramos y damos como concluido el evento.
0: Muy bien, bueno, está con nosotros la pastora Amparo Mora, mi pastora, bienvenida.
4: Ah, Amparo, la he visto caminar.
0: Sí, la maestra de la radio. ¿Qué tal, mi pastora?
5: Buenos días, James, buenos días a todos los compañeros aquí hoy en la mesa de trabajo de nuestra emisora y a todos los que están en sintonía a esta hora. Qué placer, siempre les acompaño los jueves, a veces... Se nos dificulta porque estamos en la oficina teniendo otras cosas y tratar de soltar lo que estamos haciendo para llegar, pero siempre estamos acá escuchando de la marcha. Claro que sí, he estado marchando. La última vez creo que estuvimos ayudando incluso con la bandera larga. Es un momento muy emotivo, muy especial. Ayer precisamente le decía a mi hija, porque los domingos de cena salimos en familia a almorzar y se nos va toda la tarde. Entonces le dije, hija, este domingo es marcha, si no vas, entonces pues ahí lo dejo con sus abuelos porque yo sí tengo la marcha. Y ya le dijimos a los líderes del departamento, pues para los que se puedan unir.
0: Qué bueno. Pastora, el impacto, Pastor Mario, el impacto y los pastores que nos acompañan, el impacto que tiene esta marcha en el mundo espiritual, en la ciudad, ¿qué impacto tiene? ¿Qué se espera, Mario?
4: Vuelvo y lo digo, o sea, esto es profético. Estamos a las puertas de la patria milagro. La Biblia dice que no tenemos lucha contra carne ni sangre, sino contra principados, potestades. Esto tiene que marcar, o sea, esto tiene que sumar, tiene que ayudar. A veces uno no ve en lo físico rápidamente, pero en el mundo espiritual tienen que estar ocurriendo muchas cosas. O sea, no es gratis que haya empezado el momento de la patria milagro para Colombia, que ya era. Fue mucha oración y esto va a dar apertura a una manifestación del Señor grande y poderosa, que la vamos a ver.
1: Así es. Y sabe que, Pastor Mario, sí es profético, déjeme decirle, porque nuestro pastor y misionero en el 31 de diciembre nos direccionó para la palabra profética del 2026 y dice ahí: Dios intervendrá y modificará el curso de la historia de Colombia. Y dice la palabra profética: en el año político del país, la voz del pueblo de Dios estará por encima de la voz del brujo, del hechicero, del agorero y de los pronosticadores de fracaso. Los pronósticos actuales para Colombia son solo opiniones, incluso cuando esto sea verídico. Para los gobernantes y habitantes, la mano presente de Dios sobre la nación no permitirá dicho suceso. Dios puede hacer por Colombia lo que nunca nadie ha imaginado, y nos cita a Daniel 12:3, donde dice: sobre el pueblo de Dios resplandecerá la luz para ver lo que otros no ven, desarrollarán una visión inteligente y serán asertivos en sus oraciones y acciones. Sí, es amén, profético. Amén. Para Colombia viene una nueva realidad por encima de los pronósticos que han vaticinado.
0: Amén. Qué bueno. Pastora Amparo Mora, usted ha estado al frente de medios de comunicación. ¿Qué impacto tiene el que medios de comunicación como RCN haya cubierto esta marcha en Bogotá? Le ha dado despliegue de todo el tema de la marcha para Jesús. Usted, que es una mujer de medio, que un canal tan importante como RCN, me envía el pastor Néstor Vargas desde Bogotá, haya mencionado en su agenda noticiosa esta actividad.
5: Bueno, siempre como pueblo cristiano a nivel general, pues a veces nos miran como de los grupos minoritarios, ¿no? Pero yo creo que hoy día se ha visto desde diferentes esferas, por muchas cosas y también incluyendo aún el tema político, que en la iglesia, cuando se mueve y levanta su voz, no es alguien que está en un rincón, o sea, su voz pesa. Desde la palabra, la palabra es clara cuando nos dice que mayor es el que está en nosotros que el que está en el mundo. Entonces yo sí creo que primero, pues, los medios tienen que reconocer esta parte, y más en este tiempo tan coyuntural que acabamos de tener, toda la parte electoral y pues cómo el pueblo se movió y bueno, lo que ya sabemos, en la esperanza de ver una nueva realidad, así como hemos visto cambios transformadores en nuestra ciudad en muchos aspectos, pues a nivel de país, que tanto requieren diferentes temas. Entonces hoy estamos con la esperanza de esos cambios, cuando se habla de la patria milagro, pero sabemos que el milagro no lo realiza una persona en sí, sino Dios, a través de instrumentos, en este caso un presidente y las personas que él elija claves en los diferentes gabinetes o instancias para gobernar. Entonces, la Iglesia cristiana juega un papel muy relevante, importante, y qué bueno que medios puedan resaltar algo así, porque a veces cosas que de pronto no están aportando realmente a un desarrollo del país y se le da relevancia, cuanto más el saber que ellos no pueden desconocer que donde la iglesia llega a un pueblo, a una ciudad, ella va en crecimiento, la denominación sana, cualquier nombre que tenga, porque cada iglesia en el lugar donde está causa su impacto, hace su trabajo, los pastores, y lo reconocemos aquí mismo en la ciudad, cada pastor desde su propia denominación, sus esfuerzos. Entonces yo creo que el llamado es, ya hablando de Cúcuta y de nuestra marcha el domingo, que ningún pastor, ninguna denominación de sana doctrina, que nos unimos en esta visión, o todas las que se quieran unir para levantar su voz y proclamar el nombre de Cristo sobre la ciudad, sobre el país, que debe quedarse por fuera. Y los miembros, entre más miembros asistamos por cada una de las iglesias, congregaciones, pues imagínense, va a ser una marcha linda, porque es que eso es lo que a veces nos pasa a los cristianos. Ay, qué bonito, pero a la hora de pronto no participamos. Entonces yo creo que es maravilloso, porque levantamos nuestra voz, decimos que hay un pueblo. Y yo decía algo, el pueblo cristiano siempre, siempre, no solo este año por todo lo que veíamos y las preocupaciones que tuviéramos en temas de gobierno, siempre la iglesia ora, porque es algo que está en la palabra. Yo tengo más de 30 años de ser cristiana y nunca he visto la iglesia por fuera de la oración para los gobernantes, los que están en eminencia, por la ciudad, la iglesia cristiana siempre hace y hará esa labor.
0: Muy bien, la hora en Colombia 10:37, pauta musical, y volvemos con nuestros invitados para ahora dar las últimas indicaciones, invitaciones, y desde luego usted únase con nosotros. 10:38, cambia el reloj digital, pero hay buena música en Frecuencia F.
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0: 10 de la mañana con 42 minutos. La canción que escuchamos de fondo es la canción oficial de la Marcha para Jesús. Marcha que tendrá lugar aquí en la ciudad de Cúcuta, en todo Colombia, en todo el mundo, una marcha para Jesús, y están nuestros pastores de la Asociación de Ministros Evangélicos del Norte de Santander acompañándonos, contándonos un poco más de esa marcha. Pastor Macedonio, la invitación que tiene usted para los oyentes de en este momento nos están escuchando.
1: Gracias, James. La invitación es para las personas también que no pertenecen a ninguna denominación o ninguna iglesia, pero que le interesa, verdad, que esta ciudad y Colombia misma tenga paz, tenga tranquilidad, puede vivir con esa seguridad que nosotros como pertenecientes a este país queremos. Amén. Entonces, okay, con la participación de ustedes también nos va a ayudar, ¿sí?, a orar, a clamar. Yo sé que va a haber un rompimiento en esta ciudad, porque uno que camina por todos los sectores de Cúcuta y de otros municipios ve que muchos sectores están tomados por potestades, por principados, y eso hace mucho daño. Cerca de Dios, la iglesia donde yo estoy, hay una potestad que durante años se ha movido, y yo sé que todas estas marchas que estamos haciendo y esta marcha para Jesús va a redundar en beneficio de este país y de esta ciudad y de cada barrio de la ciudad de Cúcuta.
0: Pastor Mario, la invitación entonces,
2: bueno, la familia de la fe. La invitación es para el pueblo de Dios, para que vayamos, para que salgamos, para que caminemos, para que lo hagamos, para que nos esforcemos. Yo sé que la hora a veces es difícil, el sol pega fuerte, por eso lleve gorrita, lleve paraguas, lleve agüita, lleve Gatorade, vive 100, bueno,
0: uy, todo. ¿De dónde pasa la
2: pero hay que marchar los jóvenes, los niños, bueno, los ancianos, muy ancianitos no, pero sí podemos marchar, vamos. Hay que hacer un esfuerzo, un sacrificio, pero vale la pena.
0: Y la idea es que vayamos caminando, ¿no? No vayan bicicleta, moto, que motoneta, no, caminando.
2: Ni en carro, nada.
0: Ni en carro. Pastor Richard, las recomendaciones para esta marcha domingo 2 de agosto.
3: Bueno, la recomendación número uno es que pueda usted estar junto con su familia. Recuerden que salimos desde Plaza Banderas, por la calle Tercera. Ajá. Una vez más llegamos a la avenida Cero, tenemos momentos de oración y luego nos vamos a dirigir hasta el Parque Santander. Entonces ahí será la concentración. Yo pienso que tendremos unas 2 horas y algo largas de ese tiempo. Recordemos que en el Parque Santander se va a hacer un tiempo muy especial, ahí van a estar los ministros de Dios, la iglesia. Y creo que en esa unidad va a pasar algo sobrenatural que va a repercutir a nivel de Colombia, porque es Colombia que está marchando y hay un número significativo de personas que estarán haciendo eso.
0: Entonces, muy bien, gracias Pastor Richard, gracias Pastor Mario, Pastor Macedonio por acompañarnos, y ya saben, la invitación, domingo 2 de agosto, la familia de la fe del Centro Cristiano Misión Global, totalmente invitadas. Nuestras congregaciones tienen Cena del Señor, pero allí vamos a estar, nuestro pastor misionero va a estar en las 3 cenas del Señor este domingo predicando, pero nos va también a acompañar en esta gran marcha para Jesús. Un abrazo para todos los pastores, muchas gracias, bendiciones, saludos a todos los pastores de la Asociación de Pastores Ministros Evangélicos, y 10 de la mañana con 46, pauta comercial, y dejamos la invitación allí de lo que es esta marcha para Jesús el 2 de agosto. Bendiciones.
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0: Las 10 de la mañana con 49 minutos, 10 con 49 minutos, esa es la hora en el territorio nacional. ¿Usted se acuerda, pastora Amparo, quién daba la hora? Sí, la hora en Colombia, la hora en el territorio nacional, 10 con 49.
1: Ay, no, nombre.
0: ¿Lo corché?
1: Sí.
0: Jairo Lache.
1: Ah.
0: Sí, Jairito, ¿se acuerda, no?
1: Es que este me habla...
2: El tiempo ahí, muy antiguo.
1: ¿Usted sabe cuánto escuchamos dando la hora?
0: No, pero Jairo Lache tenía esa particularidad,
1: pero digamos que cuando yo recién entré, después ya hubo cambios, ya le estuvo un tiempo, fue en grabación, y después ya hubo una nueva generación, entonces
0: sí.
1: A veces no se le queda a uno como
0: o sea, exacto. Usted me está diciendo que yo soy vieja guardia.
1: No, porque yo misma me estoy clavando acá misma me estoy.
2: Lo importante es que esa es la hora en el territorio nacional, las 10:50 de la mañana, porque acabó de cambiar el reloj digital.
0: Eso.
2: Ya le aprendí a James.
0: Ay, la pastora Amparo le queremos, porque es la maestra de la radio. Mire, está la cooperativa Cubetel. Está la cooperativa Cubetel, vamos a atender...
2: 100% beneficio.
0: Sí, 100% beneficio. Vamos a atender a la cooperativa Cubetel y está la pastora Amparo, porque ahorita más adelante junto a la pastora Mari Guillén vamos a desarrollar el tema que venimos hablando acerca de la sabiduría. Lili Bobadilla, cordial saludo, ¿cómo me le va? Bienvenida.
3: Muy bien, muchas gracias por la oportunidad, por el privilegio y por la honra de estar aquí en este lugar. 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
0: ¿Qué hacemos, pastor Amparo, con una empresa que viene 2 días seguidos a la radio? ¿Qué hacemos? ¿Pasamos factura?
1: Me imagino que...
0: ¿Cierto?
1: Eso le surte efecto a la
0: emisora.
1: A la emisora,
2: hay que dejar un beneficio a Frecuencia F.
0: Por favor, y más ahorita que estamos cumpliendo 40 años.
3: ¡Uy, feliz cumpleaños! Bueno, claro
1: que llevar esa voz a gerencia para que la cooperativa le celebre acá significativamente a
0: Frecuencia F. ¿Qué más, Lili? ¿Cómo va todo? ¿La cooperativa qué tal? ¿Cómo va?
3: Excelente, creciendo, expandiendo. 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
0: Van a estar descansaditas entonces para ir a la marcha el domingo, ¿sí o no, pastora?
2: Claro, sí.
0: Van a estar porque si trabajan de lunes a viernes.
2: No, ella ya tiene lista la camiseta, la gorra con los lentes.
0: Ya.
2: Con los
0: lentes.
2: Todo está listo.
3: Súper lista.
0: Ah, bueno. Muy bien, 10 de la mañana con 57 minutos. ¿Qué más hay por ahí de la cooperativa?
3: 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Tenemos los planes. ¿Qué planes? 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
3: 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Eso es una bendición del Señor.
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0: De la mesa de trabajo y de las personas que usted ve, ¿cuántos somos afiliados a la cooperativa? Sin decir nombres, ¿no? Sin decir nombres, hermana Lili, por favor. Sin decir nombres. Bueno, ¿no se acuerda, sí? ¿No? Ah, bueno, está bien, ya lo dijo todo. 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
0: Perfecto. ¿Por qué ahorrar? ¿Por qué ahorrar si todos los días gastamos? ¿Por qué ahorrar si se generan tantos imprevistos?
3: Porque ahorrar es un principio de reino.
0: ¿Ah, sí?
3: Claro.
0: ¿Y cómo es eso? Cuéntame.
3: Claro que sí, el Señor nos ha enseñado a ser ordenados y ahorrar hace parte de nuestra organización financiera.
0: Organización financiera.
3: Exacto.
0: Bueno, había escuchado ese término muy bien.
3: Claro, ¿no?
0: Excelente.
3: Sí.
0: Perfecto.
3: Entonces, bueno, vamos a empezar a ser organizados financieramente.
0: Ok, y evitar los gastos hormigas para que no se vaya la platica.
3: Se vuelven gastos elefantes.
0: Gastos elefantes. Muy bien, ¿algo más por ahí que se nos quede?
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1: 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O sea, mañana hacemos un en vivo y va a haber un premio.
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0: ¿Sorpresa?
1: Déjese sorprender.
0: Ok, listo, muy bien. Bueno, Lili, muchísimas gracias por acompañarnos.
1: No.
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0: Pastor Amparo, si lleva la Pastor Amparo.
1: La Pastor Amparo lo va a llevar a usted y ella se va a ganar el referido.
0: Ah,
2: ¿cómo le parece?
0: Ah, oiga, está
1: Pastora,
0: bien.
1: Llévelo.
2: Tome para que llegue.
0: Oiga, pero sigue tan disimulada ahí. Bueno, está
2: uy,
0: bien. Está
2: que
0: bien.
2: Me dolió. ¿Y se refiere a sus hijas?
0: Me dolió eso, ¿no?
1: Ah, bueno.
0: Será reflejado cuando. No, Dios.
1: Cuando,
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1: Claro, ganan.
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0: Sorpresa también.
2: Taller de sorpresa. Del sumario, eso es para que las personas se incentiven.
0: Ok, perfecto.
1: Entonces, ahora sí sabe.
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0: Muy bien, gracias Lili. Saludo a todo el personal de la Cooperativa Coetel, a su gerente general, Pastor Jesús Contreras, a la Pastora Joelsi y a todo el personal. 11 de la mañana con 2 minutos. Quedan en manos de la buena música de la Pastora Amparo Mora y de la Pastora Mari Guillén, porque van a hablar de sabiduría y en el ahorrar también hay sabiduría, ¿no? Ya regresamos, identificamos nuestra estación de radio de buena música y viene la palabra.
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4: Son las 11. 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

0: 11 de la mañana, 13 minutos, 11:13 minutos, estamos en Un Milagro en Tu Casa. Pastora Mari, entrando ya a nuestra temática en el día de hoy, teniendo en cuenta que durante toda la semana el énfasis es acerca de la sabiduría, esa es nuestra palabra de la semana, y pienso que hoy aterrizamos en algo muy importante y es saber que Jesucristo es la sabiduría perfecta de Dios. Porque acá es como en el tema del amor, ¿no? No podemos decir es que Dios tiene amor. No, esa es su esencia. Asimismo es con la sabiduría. No podemos decir, no, Jesucristo tiene sabiduría, ya como que tiene alguito de sabiduría. No, es la sabiduría perfecta de Dios. Y el versículo que queremos compartir con la audiencia en esta mañana, no sé si usted lo tiene allí, es Colosenses capítulo 2, versículo 2 y 3. Para poderlo compartir con la audiencia.
1: Sí, dice acá el versículo 2, quiero que ellos cobren ánimo y estén bien unidos con fuertes lazos de amor. Quiero que tengan la plena confianza de que el entendimiento del misterio del plan de Dios, que es en Cristo mismo, en Él están escondidos todos los tesoros de la sabiduría y el conocimiento.
0: Esa parte final es clave, ¿no? En Él están escondidos todos los tesoros de la sabiduría y del conocimiento. Entonces, pues para ir entrando en nuestra temática en esta mañana, pues yo creo que podemos partir de este primer principio, que Jesucristo es la sabiduría perfecta de Dios. En un tiempo, pastora, donde vivimos rodeados de información, pero yo creo que en ninguna época los que ya digamos que tenemos nuestra edad y hemos vivido ya varias de pronto épocas, ninguna como esta. Sí, porque si uno habla cuando el tiempo del colegio no tenía acceso a la información sino limitada, había que buscar los libros y había la biblioteca y eso, pero hoy día usted tiene mucha información a la mano. En pocos segundos podemos encontrar respuestas casi de cualquier pregunta, pero eso no significa que sepamos vivir correctamente. Y ahí está, digamos, el meollo del asunto. Entonces, hay una gran diferencia entre tener información y tener sabiduría, que es lo que necesitamos aclarar en el día de hoy, ¿no? O sea, podemos responder, porque la información nos puede llevar a responder una pregunta, ¿qué es lo que yo sé? Y hay mucha gente que sabe mucho, se ha encontrado personas que usted dice, ¡ay! Se ha tenido esa experiencia, sí, que dice, sí, ¿esa claro. persona cómo sí. sabe? Y a veces uno dice, pero sabe de todo, ¿sí le ha pasado? Sí. Yo admiro muchas personas así, que poseen mucho conocimiento y cualquier tema que usted les ponga a consideración, lo saben tratar. Pero la sabiduría responde a la pregunta, ¿cómo debo vivir?
1: Sí.
0: Porque a veces pensamos que sabiduría es sinónimo de conocimiento solamente, y no es así.
1: Sí, y que el conocimiento está a la vuelta del teléfono, tomas el teléfono y ya tienes todo el conocimiento de todo lo que quieras saber, pero sabe que también es de las generaciones donde más escasea la sabiduría, ¿sí? ¿Cómo pongo en práctica ese conocimiento que aprendo, que tengo, que sé, que me informo? ¿Cómo lo pongo en práctica en mi vida diaria sin violar ética, sin violar la moral? Es saber aplicarlo. Y en este contexto de Colosenses, pues allí todo lo que era el tema de la sabiduría era como el boom, porque estaba la filosofía en ese momento allí, quien tenía el conocimiento nuevo, esa palabra que deslumbraba, que impactaba, pero plagada de muchas situaciones, de muchos conceptos distantes de lo que Jesús había enseñado, porque Él es la sabiduría, en Él está completada la sabiduría, porque Él tenía el conocimiento del reino de Dios y también lo podía aplicar aquí en la tierra con evidencias reales en su estilo de vida. Entonces, Él no era una, como dice Pablo, pura palabrería, sino que en sí mismo reflejaba esa sabiduría, ese conocimiento que tenía del reino de Dios. Entonces hoy en día escasea la sabiduría.
0: Claro.
1: Y la gente quiere la sabiduría. Algunos no entenderán ni qué es la palabra sabiduría, otros la querrán, pero déjeme decirle que es la que más escasea, porque la gente, y nosotros lo hemos visto en nuestro contexto de Colombia, que la gente tiene conocimiento, pero a la hora de ejecutarlo, déjeme decirle que uno se queda abismado. O sea, sabe tanto, tiene tanto conocimiento, pero en la práctica es un caos.
0: Sí, yo creo que entonces el conocimiento es más de información diversa, de temas. Puede ser temáticas importantes, necesarias, pero cuando hablamos de sabiduría hablamos del actuar, del vivir, ¿sí? Y ya hablamos de un conocimiento, pero es un conocimiento espiritual. Por eso dice el texto claramente que en Jesucristo están escondidos todos los tesoros de la sabiduría y del conocimiento. Esto significa que si queremos aprender nosotros a vivir correctamente, pues debemos mirar la vida de Jesús, porque Él se convierte en ese modelo perfecto para cada uno de nosotros. ¿Modelo de qué? Para el vivir nuestro. ¿Cómo debemos amar? Como Cristo ama. Y aquí tenemos que hablar en tiempo presente, porque Él es el mismo ayer, hoy y por los siglos de los siglos. Entonces, ¿cómo amar? ¿Cómo servir? Es nuestro ejemplo. Jesucristo es nuestro mayor modelo. ¿Cómo perdonar? Jesucristo allí sigue siendo el modelo. ¿Cómo enfrentar las pruebas? ¿Cómo administramos el poder? Y usted lo decía, ojalá las personas que ocupan cargos públicos de gobierno tuvieran esta parte de su administración del poder y tomaran como ejemplo a Jesucristo. ¿Cómo responder a la oposición? Jesucristo es modelo de esto. Ahorita cuando vimos tanta polarización, y pues yo veía como con, hasta con rechazo, nunca había yo, pues tal vez por lo mismo, que en encontramos tanta información a la mano, entonces había estado rodeada de tanto tema político, y aún en algunas páginas me di la tarea de escribir algunos comentarios, que nunca lo hago, pero porque me quedaba como perpleja que la respuesta a la oposición siempre fue tan, de manera como tan soez, tan como de personas que no tuvieran conocimiento, sí, como poco profesionales. O sea, me quedé asombrada esta parte. ¿Cómo obedecer al Padre? El modelo de Jesús. Entonces Jesús nunca tomó una decisión movida por el orgullo, por la presión, por la popularidad, sino actuó conforme a la voluntad del Padre. Entonces, por eso Él es ese ejemplo perfecto de sabiduría para nosotros. Dice Juan 5:19, el Hijo no puede hacer nada por su propia cuenta, hace únicamente lo que ve que el Padre hace. Entonces, para nosotros hoy, pastora, esto se convierte en un principio para nuestra vida abundante.
1: Sí, de hecho, uno de los pilares de la vida abundante es la sabiduría. Recuerde que eso nos lo ha hablado nuestro pastor y misionero. Los pilares de la vida abundante son la sabiduría, son la inteligencia, el conocimiento. Y pienso que la pieza más importante de estos pilares es la sabiduría, porque es el reflejar ese carácter de Cristo donde quiera que vayamos, en cualquier entorno y en cualquier circunstancia, porque el mundo nos ofrece muchas cosas a través del conocimiento y pensamos que esto es sabiduría. La filosofía, ¿qué ofrece al mundo? Solamente teorías,
0: sí, conceptos, ¿sí? Y así muchas áreas, ¿no? Del estudio de la ciencia.
1: Entonces
0: le aporta muchas cosas, pero ya en el cambio ya
1: se entonces las personas piensan que sabiduría es filosofía, pero la filosofía solo nos va a dar teorías. La experiencia que va a ofrecer, opiniones, pero no es sabiduría. Solo Cristo ofrece la verdad completa. Él es el único que realmente nos enseña qué es la sabiduría, que es reflejar ese carácter que no es más que el fruto del Espíritu Santo.
0: Bueno, así continuamos con este tema y tenemos también a Daniel acá que está con nosotros en nuestra cabina también con su aporte, Daniel.
2: Hola, buenos días, pastoras, ¿cómo están? A las personas que también nos están escuchando, un saludo para todos ustedes. Ahí se lo decía con el pastor Edgar Miller, y es que cuando yo escucho a las personas de la mesa de trabajo intervenir con los diferentes temas, no puedo evitar que mi corazón se mueva. Me parece que lo que ustedes dicen, conforme a lo del tema de la sabiduría, es muy importante. Lo que dice la pastora Mari también es muy real. Lo primero que nosotros asociamos cuando escuchamos la palabra sabiduría es con conocimientos teóricos, conocimientos de inteligencia académica. Podríamos plasmarlo así. Pero yo considero que la sabiduría también tiene un apartado emocional. Y lo dice la palabra, lo dice la Biblia, cuando agarraron la casa de Dios como mercado. Se lo va a plasmar así, porque usted, mi pastor Amparo, estaba hablando sobre que el modelo a seguir conforme a la sabiduría, el ejemplo máximo en este caso, pues sería nuestro Señor Jesucristo. En ese momento Jesús entra y pues ve que la casa de Dios fue tomada como lugar de mercado. Vaya a saber si hay negocios turbios de por medio o cualquier otra cosa que es ilegal. Podríamos asumir que así podría ser. Y eso provoca un sentimiento en Jesús, que fue la ira, el enojo, tristeza, podríamos decir decepción, el hecho de ver a las personas que profesan algún tipo de religión, algún tipo de palabra, y toman la casa de Dios como un lugar de mercado. O sea, eso es, o sea, yo trato de ponerme en esa posición, yo digo, eso es inimaginable, no me imagino aquí o en cualquier otra congregación que eso suceda. O sea, de tan solo imaginármelo, es como un sentimiento un poco extraño. Pero Jesús pudo haber sentido ira, pudo haber sentido tristeza, pero no cometió un error y no actuó de manera imprudente ante lo que estaba sintiendo. Entonces fue sabio emocionalmente en el momento en el que vivió, en el momento en el que vio lo que estaba pasando, pero no actuó para dañar, no actuó para ofender, sino actuó para edificar y abrirle los ojos a las personas que estaban ahí. Actuó dentro de los sentimientos y el impulso tal vez que en ese momento él sentía, porque era humano, normalmente, o sea, es algo biológico que podamos sentir emociones y querer actuar conforme a ellas. Pero él no pecó. Pudo haber sentido tristeza, enojo, pero no pecó. Repito, estaba actuando conforme a la sabiduría emocional que él tenía. Entonces, yo siento que la sabiduría no solo se queda en lo teórico. Pasamos a lo práctico, que era lo que ustedes también estaban mencionando, que es al actuar, al vivir, al momento de nosotros tomar alguna acción. Si nosotros somos sabios, y esto, mi intervención más que todo siempre tiene que ver con el Colegio de Benecer, porque pues yo soy graduado del Colegio de Benecer. En el Colegio de Benecer a usted le enseñan algo llamado la teoría de la identidad. Desde que usted firma que su hijo quede ahí en el colegio, usted va a ver que ahí lo primero que le dicen es teoría de la identidad. Entonces, a usted le enseñan muchas cosas dentro de la teoría de la identidad. Los frutos de la teoría de la identidad, los valores que ofrece la teoría de la identidad, cómo usted puede aplicarlos. Y ponemos también a nuestro Señor Jesucristo como el ejemplo máximo de muchas cosas, no decir todas, porque también tomamos en cuenta a otros autores de la Biblia, otros personajes. Pero yo creo que una persona cuando obtiene la madurez, obtiene esa sabiduría, no solo se queda en lo práctico y en lo teórico. Es un modelo de vivencia, es un modelo de vivir.
1: Sobre todo que, Amparito, que la sabiduría no es un concepto. La sabiduría es una persona y se llama Jesucristo. Y entre más nos acerquemos a esa sabiduría que es Cristo, más conocemos, tenemos el conocimiento pleno de Dios.
0: Exactamente. ¿Sí?
1: Entonces la sabiduría no la podemos definir como concepto, sino como persona, y es Cristo Jesús.
0: Claro, y para nosotros se convierte pues en un principio. Y como decía Daniel, y qué bueno pues que una persona joven, porque pues hoy la juventud a veces carece precisamente, o sea, está llena de información, pero puede carecer del deseo de llenarse de esa sabiduría de Dios. Entonces, lo que decía Daniel, o sea, el ser humano, pues no deja de ser humano, y una de las áreas, pues, es la emocional. Entonces, vamos a sentir y a responder, ¿sí? Aquí en la sabiduría como principio es cómo vivo, ¿no? La respuesta más allá de la mera emoción del momento, porque las emociones son fluctuantes en el ser humano. Entonces, acá ya, pues, desde algunas áreas se habla mucho, pues, de la inteligencia emocional. Fíjese que yo he encontrado personas con mucho conocimiento, muchas destrezas, pero con poca inteligencia emocional. Ahora, cuando hablamos, y Daniel lo mencionaba, la teoría de la identidad, que nos aborda tres principios valiosísimos, indispensables. También yo acuñé este material ahorita con las parejas que se van a casar. Va más allá de la inteligencia emocional, ya es la inteligencia espiritual, es conocimiento espiritual, ¿sí? Cuando yo reconozco quién soy realmente, para que mi actuar, y era una palabrita que usábamos la semana pasada cuando hablamos de la integridad, que está ahí impresa, y eso tiene que ver con la sabiduría, ¿sí? Y yo voy creciendo, en Cristo yo voy creciendo, en el conocimiento de Dios, que me lleva también a un crecimiento personal en todas las áreas, en cómo decido, en cómo actúo, lo decíamos la vez pasada, en la coherencia entre el pensar, el hacer, hablar y el hablar. Entonces, yo creo que es muy importante.
2: Y ya eso es carácter, pastora.
0: Eso es carácter. Eso es carácter, sí, sí. ¿Y qué es lo que hemos venido hablando? Carácter, integridad.
2: Uno de los temas que tratamos con el pastor Edgar Miller. En ese momento yo quería intervenir porque es que hay personas, yo que me rodeo en un entorno joven, pues para que más o menos tengamos un contexto, y las personas jóvenes, el tema del carácter es complicado porque hay muchas cosas,
0: porque ese se va forjando, se va formando, se
2: pero
0: va.
2: Las personas creen que el carácter es paso un mal momento donde yo tengo, por ejemplo, estrés, y los jóvenes piensan que es llegar y decirle a Dios quítame este estrés. Ahí pasan una de dos cosas. Yo, dentro de lo que yo considero, es que Dios no le va a quitar el estrés. Le va a dar la oportunidad de que usted controle ese estrés. De que usted pueda aprender a autogestionar.
0: A manejar sus
2: y,
0: emociones.
2: ¿Y qué es mejor? Que entonces yo estoy triste, entonces yo estoy enojado y yo le digo a Dios, quítame esa tristeza, quítame este enojo, y que Dios lo haga así. O que me dé la oportunidad de yo poder trabajar en eso. ¿Qué es mejor? ¿Que a mí Dios me lo dé o que Dios me diga, bueno, o sea, ahí está la situación, pero usted también puede empezar a trabajar con eso, puede trabajar sobre eso, puede trabajar para eso, para mejorar esa área? Entonces es mejor que Dios me lo regale, me regale ese carácter que yo tengo que formar, o que yo llegue a me apropie todo eso y trabaje sobre eso.
0: Así es Dios con nosotros, ¿no? Y por eso decía, es la sabiduría. Siendo una persona, porque estamos mostrando a Jesucristo como ese modelo perfecto, que no es que tuvo sabiduría, es la sabiduría misma, y nosotros, pues se convierte en un principio, como dice la palabra, ¿no? El principio de la sabiduría es el temor a Dios. Cuando Él habita en nosotros a través de Jesucristo, pues muchas cosas pasan, y vemos entonces cómo Jesús empieza a transformar nuestra vida. Tenemos las 11:32 minutos, creo que vamos a un corte y ya retornamos, que el tiempo se nos está yendo. Tenemos también nuestro espacio para felicitar, no sé, vamos a revisar si tenemos cumpleañeros el día de hoy. Siempre a él en sí.
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0: Bueno, esta hora en un milagro en tu casa siempre nos unimos para celebrar la vida. Qué lindo, y más en Cristo yo creo que nos gozamos cuando celebramos la vida, porque Él es el dador de la vida y nos da la sabiduría para vivirla y vivirla bien. Lo más hermoso, pastora Mari, es uno decir, tengo tantos años y los he vivido bien, porque los he vivido en Cristo, ¿no? Y tenemos cumpleañeras. Bueno, voy a empezar por las mías. Ayer estuvo de cumpleaños Ruby, que es una de mis líderes muy lindas. Ayer estuvo celebrando. Mañana tengo otra cumpleañera, que es Sara Patricia, que también está en el protocolo de la iglesia. Son líderes que están activas ahí en el servicio al Señor. Y el día sábado tengo a mi tercera cumpleañera, María Eugenia, que es una de mis excelentes consejeras. Entonces son tres líderes muy fuertes del departamento que precisamente, mire, cumplen después de la pastora, cumplen años ahí seguiditas. Entonces, de verdad, una palabra de bendición para la vida de ellas. Creo que también usted tiene cumpleañeras y tenemos sí. También allí a través de la vía WhatsApp un saludo también.
1: Sí, Marta Luna quiere saludar a su hija Vanessa, que también está de cumpleaños, así que Vanessa, felicitaciones, que cumplan muchos años más en Cristo Jesús y que la sabiduría de Dios sea sobre su vida. También quiero saludar a la pastora Amparo Mora, que también el 24 de julio estuvo de cumpleaños. Pastora, felicitaciones, aún sigue cumpliendo años.
0: Sí, claro.
1: Apenas empezamos.
0: Ahora es precumple, el cumple y el poscumple. Todavía estoy en el poscumple, el mes de julio no se ha acabado. No, y de verdad que sí he recibido atenciones y detalles todavía estos días. Estoy agradecida con el Señor y con las personas.
1: La fecha en que nacimos es importantísima para nuestras vidas porque marca el inicio de propósito de Dios escrito. Ahora caminando, moviéndonos en este mundo, por lo tanto, esa fecha es importante. También Lady Romero, que estuvo de cumpleaños el día domingo. Sí, mi hija que está haciendo parte de todo lo que es el grupo de comunicaciones más y dándole gracias a Dios, porque cuando llegué con ella apenas tenía 6 años y para qué les digo cuánto cumplió, porque si no de pronto me hace una rugita
0: Y además no lo demuestra porque alguien me hizo el comentario, yo le dije, no, ya Lady es una persona que tiene una responsabilidad grande en comunicaciones, además es casada y todo el mundo, sí, porque cuando la proyectaron allá, pues con su traje de danzas, le daba la impresión que uno estaba mirando allá como una niñita. Así que bendecimos la vida de Lady, de todos los cumpleañeros, así que Daniel, déjenos sonar un poco más.

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0: 11 de la mañana, 42 minutos, 11:42 minutos, el tiempo avanza y vamos entonces cerrando nuestro tema, Pastora Mari y toda la audiencia, pues diciendo que Jesús siempre transformó y lo seguirá haciendo a través de sus enseñanzas. Jesús nos enseñó principios que transforman cualquier época. Entonces yo creo que si nosotros aplicamos estos principios, siempre vamos a marcar la diferencia. Y las enseñanzas de Jesús es lo que aporta sabiduría a nuestra vida para nuestro actuar. Entonces, ¿qué mensajes, por ejemplo, que podrían ser desafiantes para muchos en cualquier época? Pero ahí está en la palabra. Amar incluso al enemigo es una de estas enseñanzas de Jesús. Servir antes que dominar. También hablamos de perdonar para ser libres. Esto es sabiduría pura, Jesús enseñándonos para marcar la diferencia. Buscar primero el reino de Dios. Esta y otras enseñanzas, Pastora Mari, nos llevan a precisamente actuar con sabiduría, porque ahí es donde se va a revelar.
1: Sí, y que eso es lo que va a impactar y a transformar. Hoy en día, con todo este tema de influencer, todo el mundo quiere tomar identidades y poderlas reflejar, pero todas ellas están equivocadas. Yo siempre le digo a la juventud, hay un influencer que marcó la historia y fue Jesucristo. ¿Qué mejor seguir ese modelo donde nos enseña a nosotros los principios de Dios y sobre todo a vivir en una sociedad tan convulsionada que nos incita a no reflejar sabiduría precisamente?
0: Bueno, se lo voy a dejar acá en esta frase pues tan sencilla, y es: seguir a Cristo es caminar en la verdadera sabiduría. Así que no se complique pensando y cómo lo hago, y esto de la sabiduría es muy complejo. No, seguir a Cristo es caminar en la verdadera sabiduría. Entonces, cuando decidimos ser discípulos de Jesús, significa que empezamos a permitir que Él forme nuestra manera de pensar. Y esto es lo que decíamos, inteligencia o sabiduría, conocimiento espiritual. Porque muchas decisiones equivocadas nacen porque nosotros seguimos los valores del mundo en lugar de los valores del reino. Entonces, ¿cómo piensa el mundo? Haz lo que sientas. Eso es lo que hoy nosotros vemos a través de las redes sociales. Haz todo lo que sientas. Lo importante es ganar. Cada uno busca su propio beneficio. Hay conceptos equivocados del amor propio, porque es desde el hedonismo, desde el egocentrismo. El éxito justifica cualquier medio. Entonces, eso es lo que dice el mundo. Pero, ¿cómo enseña Cristo? Dice, ama a Dios sobre todas las cosas. Dice, ama al prójimo como te amas a ti mismo. Dice, sirve antes que vayas a exigirle a alguien, sirve. Dice, perdona antes de que guarde resentimiento. Ese es el mensaje de Jesús. Dice, busca la verdad antes que la conveniencia. Ese es el verdadero mensaje de Cristo. Y algo más, dice, vive con humildad. Entonces yo creo que esto es sabiduría pura. Porque lo dice Santiago, es la sabiduría que procede de lo alto. Porque la humana, de la que empezamos hablando, de la mera información, del conocimiento, ¿sí?, por muy grande que sea, por mucho que sepamos, pues ya puede convertirse en eso, o quedarse solo en el plano de la sabiduría humana, o pasar a ser aún sabiduría, como dice Santiago, que parece fuerte, ¿no?, diabólica. Pero la sabiduría de Dios es la que proviene de lo alto.
1: Así que la sabiduría, vuelvo y repito, no es un concepto para definir, sino es una persona que se llama Jesucristo. Por lo tanto, debemos anhelar esa sabiduría. Dice, en Él están escondidos todos los tesoros del conocimiento. ¿Qué nos falta a nosotros para alcanzar esa sabiduría? Que podamos seguir el modelo de Jesús, la sabiduría perfecta.
0: Bueno, y ya cerrando, pues tenemos que decir que la mayor evidencia de la sabiduría para nosotros será reflejar el carácter de Cristo. Y estábamos recordando cuando tratamos esta temática y en el aporte que nos estaba dando hace rato Daniel. Entonces muchas personas van a admirar la inteligencia, pero Dios siempre va a valorar el carácter. No es sabio solo ganar una discusión, sino quien sabe amar, quien sabe escuchar, quien sabe perdonar, quien sabe actuar. Y yo mencionaba pues Santiago, que también nos dice que la sabiduría que proviene del cielo es pura, es ante todo pura. Y dice, también ama la paz, siempre es amable, dispuesta a ceder ante los demás, está llena de compasión y del fruto de buenas acciones. Entonces, con esta reflexión, mis queridos oyentes, le dejamos en el día de hoy, donde podemos llevarlo a la aplicación en nuestra vida en estos meses que nos restan de este año 2026, Pastora Mari, donde podamos nosotros tomar buenas decisiones llenos de la sabiduría de Dios, siguiendo a Cristo, para que eso repercuta en nuestra familia, en nuestro trabajo, en nuestros proyectos, en nuestras finanzas, en nuestro ministerio y aún en nuestra salud, porque a veces no somos sabios en administrar nuestra vida y después vienen los ayayay. Y lógicamente es válido pues pedir oración y estamos aquí siempre para hacerlo, pero también debemos reflexionar en qué cambios debemos hacer sabiamente para administrar bien todos los recursos desde la vida propia, desde la salud que Dios nos ha dado a cada uno de nosotros. Bueno, pastora, hoy es un día también de actividades. Yo tengo mi reunión a las 3 de la tarde de restauración. Estoy en la tercera semana de poder. Hoy el tema maravilloso del Espíritu Santo, porque vengo haciendo ese acompañamiento, porque creo que son temas también muy afines a mi reunión de restauración y que edifica mucho. Entonces les invito a partir de las 3 de la tarde. Pastor Rubén Darío hoy será el encargado de predicar sobre el tema del Espíritu Santo. Y en la noche, nuestro culto misionero, que es una vez al año, que lo esperamos, que es una gran fiesta donde estamos área 1, área 2, con todas las redes, departamentos, donde traemos nuestra ofrenda misionera, sabiendo que nuestra iglesia hace un trabajo relevante, significativo, esforzado en este campo, no solo en Colombia, no solo en América, sino ya estamos en Europa, estamos en Asia, estamos en África actualmente con un trabajo muy significativo, mi pastora, y también pues nos vestimos muchos de gala allí representando muchos países. Eso es una fiesta y ojalá usted no se quede en casa, sino venga con nosotros. El que ya se le dificulta, pues que se conecte desde la virtualidad, pero vamos a estar. ¿Está preparada usted para la fiesta esta noche entonces?
1: Ya, no solamente yo estoy preparada, sino todo el equipo ya está listo, tenemos nuestra ofrenda misionera y sobre todo entendiendo que las misiones hoy están enfocadas hacia la vida abundante para las naciones. Así que ese es el enfoque, ¿sí? Misiones es amor, alcance y riesgo. Y el tema de o el enfoque que se está haciendo es vida abundante para las naciones. Así que todo ya está listo. Solo queda es llegar
0: y presentar nuestra ofrenda.
1: Exacto, no llegar atrasado, llevar nuestra ofrenda y disfrutar de lo que Dios está haciendo en el mundo, alcanzando uno más para su reino.
0: Claro, los que pertenecen a una red de departamento, lógicamente han canalizado su ofrenda con nosotros los pastores, quienes presentaremos esta ofrenda general, pero el que no, pues va a venir con su ofrenda, dice yo no pertenezco a ni red, pero voy a hacer presencia con su ofrenda, también hay ese espacio para ello. Las redes representamos, así sea con la bandera, diferentes países, así que va a haber colorido esta noche con las banderas en todo el lugar, ¿cierto? Representando diferentes naciones, diferentes países, un tiempo de oración, así que va a ser un tiempo maravilloso. 11:51 minutos, vamos a la oración. Bueno, vamos rápidamente a la oración y ya tengo aquí a Jorgito que está pero animoso. Vamos a ver qué noticias nos tiene preparadas para el día de hoy en la red deportiva. Pastora Mari, rápidamente mencionamos a los...
1: Sí, acá tenemos a Marta Luna que nos está pidiendo oración por su hermano Nelson, que también tiene un diagnóstico sobre su cuerpo y ella también pide que nos unamos en oración y ha querido siempre comunicarse y se dio el momento hoy. También estamos aquí saludando a Jorge, también está escribiéndonos acá. Estamos también acá con otra petición, Mercedes, sí, también nos escribe y también pide oración por la señora Elpidia Rueda, que se cayó y se fracturó en una pierna y está allí también en, de cuidado. Entonces nos unimos en oración por esta petición que se está haciendo allí. Y también tenemos a Erika, que escribe de Chapinero, también está pidiendo oración por Alicia, que está enferma de un pulmón y tiene situaciones de salud apremiantes. Entonces, a todos los que nos han estado escribiendo y cada petición que ha sido expuesta acá en este lugar, entonces Dios sea trayendo esa sanidad que se está necesitando. Dios es un Dios sanador. Así,
0: pastora,
1: que
0: si quiere acompañarnos en esta oración, ahí estaré respaldándole.
1: Sí, señora. Señor amado, en esta hora colocamos cada oyente que confía en la unidad de la oración. Y desde acá oramos al cielo para que Dios extienda su mano poderosa y sane a cada uno de ellos, los que están en la UCI, los que están hospitalizados, los que están en casa en esta hora, que tienen dolencias, que tienen allí diagnósticos, y quizás trae desesperanza, pero la mano de Dios se extiende para traer sanidad en esta hora. Y declaramos que por las llagas de Jesús hay sanidad sobre cada uno, porque hay un milagro en casa, en hospitales, en clínicas. Y desde acá lanzamos la palabra para que la mano de Dios sea tocando cada cuerpo y creyendo que hay sanidad en el nombre de Jesús. Amén.
0: Amén y amén. Gracias, pastora Mari. Jorge Enrique Ricorduz, deme ahí un abreboca o cuál es la noticia principal que nos ocupará hoy en la red deportiva.
2: Muy buenos días, pastora Amparo y a pastora Mari. Pues hay una noticia mundial, y es que la FIFA ha dicho que venderá el campeonato mundial de fútbol a empresas privadas.
0: ¿Y la eso, FIFA, eso cómo se traduce?
2: La FIFA la componen cinco confederaciones en el mundo: la asiática, la suramericana, con Centroamérica, y la europea. Resulta que la Unión Europea de Fútbol, la UEFA, le acaba de decir a la FIFA que se retira si venden el campeonato mundial, que las 55 selecciones que participan por Europa del Mundial no están de acuerdo que el presidente Gianni Infantino venda el campeonato mundial a empresas privadas. Esa es una noticia de orden mundial, que hoy prácticamente está separada una federación extraordinaria con muchos campeones del mundo como Alemania, Italia y Francia. Le ha dicho a la FIFA: no estamos de acuerdo con que el señor Infantino, presidente de la FIFA, venda el campeonato mundial. Y la otra noticia es que ya comenzaron a colocar las luminarias del Estadio General Santander. Habían solamente 150, faltaban 30, y apareció una persona que quiere mucho al Cúcuta Deportivo. Él mismo fue a Bogotá, dio su palabra, que hicieron un crédito, y ya la alcaldía de Cúcuta tiene las 180 luminarias para colocarlas en las cuatro torres del estadio. Con las nuevas luces del Estadio General Santander podremos ver partidos de Copa Libertadores de América, Copa Sudamericana e eliminatorias al Mundial, si algún día Cúcuta tiene la posibilidad de jugar un campeonato del mundo. Esa es la noticia, que ya están las 180 torres, las bombillas, que costaron cerca de 4.200 millones de pesos.
0: Hágame el favor, ¿no? Pero es una buena noticia.
2: Sí, excelente noticia.
0: Bueno, yo le cuento que por ahí desde un lugar de la ciudad diviso cuando están encendidas las luces del estadio.
2: Cuando entonces prendan las cuatro torres,
0: ¿qué va a pasar? O sea, eso va a llega el destello hasta allá, hasta mi balcón. Eso va a ser más hermoso.
2: Y es tecnología 4G. Tecnología de punta, una tecnología extraordinaria. Pero sí, tenemos un estadio bonito, unas iluminaciones preciosas, 4.000 millones, y el equipo que...
0: Eso le iba a decir, ¿ah? Ojalá eso traiga motivación para que el equipo, por favor, se esfuerce. No,
2: que los directivos contraten buenos jugadores.
0: Contraten y aporten para que, por favor...
2: Sí, porque si tenemos una casa por afuera, la fachada muy hermosa, y dentro los muebles rotos es muy difícil.
0: No, no. 11:57 minutos, Pastora Mari, gracias. Ha sido un placer compartir con usted aquí micrófonos.
1: Así es, y no, aquí apoyando un milagro en tu casa. Hay gente que escribe que está extrañando al Pastor Edgar Miller. Él está ocupado con una agenda, pero pronto seguirá acompañando un milagro en tu casa.
0: Claro, pero aquí estamos nosotros también para respaldar. Gracias a Daniel por su aporte, gracias a la audiencia. Nos despedimos. Bendiciones. No olvide 3:00 p.m. restauración. Y a las 7:00 p.m. nuestro culto misionero. Bendiciones para todos.

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1: Son las 12 en punto. 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

Señor se manifestó a mí hace ya mucho tiempo diciendo: con amor eterno te he amado, por tanto te prolongué mi misericordia, por cuanto en mí pusiste tu amor. Yo también te libraré, te pondré en alto, por cuanto has conocido mi nombre. Me invocarás y yo te responderé. Contigo estaré yo en la angustia, te libraré y te glorificaré, te saciaré de larga vida y te mostraré mi salvación.

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1: Padre, hoy venimos pidiendo por tu iglesia, porque sabemos que hemos fallado. Y te levantamos esta canción como una petición de tu intervención divina. Te necesitamos.

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2: No estamos solos, Jesús está presente. ¿Pero qué viene a hacer? Enseñarnos, viene a ayudarnos a entender el propósito de Dios. En Mateo capítulo 11, versículo 28 al 30, diga conmigo: venid a mí todos los que estáis trabajados y cargados, y yo os haré descansar. Llevad mi yugo sobre vosotros y aprended de mí, que soy manso y humilde de corazón, y hallaréis descanso para vuestras almas. Porque mi yugo es fácil y ligera mi carga. Palabra extraordinaria, una invitación singular de parte de Jesús. En un momento cuando el mundo estaba en una crisis de identidad, ellos tenían problemas sociales, tenían problemas políticos, tenían problemas de orden, de diferentes ataques de enfermedades, dolencias. Es un tiempo que se habla de personas con víctimas de demonios, estaban oprimidos, estaban dominados por fuerzas demoníacas. Encontramos varios cuadros donde aparece personas poseídas por demonios. Y en este momento Jesús entra, reconoce el territorio, sabe lo que la gente está necesitando, y en un momento se para frente a una multitud, y hace una invitación como la que acabamos de leer. No invita a uno ni a dos, sino todos los que tienen carga, los que están trabajados, los que están cansados. Y a este grupo él dice: venid a mí y yo os haré descansar. No conozco su necesidad personal, no conozco su problema personal, pero el Espíritu de Dios sí lo conoce y sabe lo que estás viviendo y lo que estás sufriendo. Al igual que en aquel tiempo, Jesús se pone de pie para decir: tú no estás solo. Y por no estar solo, él tiene una invitación singular: venid a mí lo que estás trabajado, cargado, y yo os haré descansar. Pero no solo el propósito es dar a la persona que llega a esta carga el descanso, sino que también dice: aprendan de mí, que soy manso y humilde de corazón. Aquí hay dos invitaciones: una para liberarse de la carga, y la otra es para ser un alumno, un aprendiz de Jesús. Jesús invita a la multitud a aprender de él. Él quiere ser maestro. Él quiere ayudar a quien lo necesita, dando una nueva forma de vida, una nueva manera, un nuevo enfoque para poder seguir en la trayectoria y en los tiempos que nos permita estar sobre la tierra. Él es la fuente de toda sabiduría. Por lo tanto, la invitación que está haciendo no es para dar un conocimiento parcial, sino un completo. Oh, sí, Jesús no quiere dar nada parcial, Él quiere dar completo. Mira lo que dice Proverbios capítulo 8, verso 12. Yo, la sabiduría, habito con la cordura y hallo la ciencia de los consejos. Jehová me poseyó en el principio, ya de antiguo, antes de sus obras, antes que los montes fuesen formados, antes que los collados, ya había sido yo engendrada. Ahora pues, hijos, oídme, y bienaventurados los que guardan mis caminos. Porque el que me halla, hallará la vida y alcanzará el favor de Jehová. Esta es la voz de la sabiduría. Esta es la voz del conocimiento. Pero cuando Jesús dice, aprendan de mí, está diciendo que Él es la fuente de la sabiduría. El primero es que juntos estemos en la presencia de Dios. Amén, amándolo a Él y glorificando su nombre, y podamos celebrar esta victoria extraordinaria en que tengamos la presencia de Jesús con nosotros. Y lo segundo es que usted, mi amado amigo, pueda tener una oportunidad de oro para aprender de Jesús y alcanzar toda esta fuente de sabiduría que está siendo ofrecida. Ahora, pregunta, ¿por qué muchos no quieren aprender de Jesús? Hay gente que lo ignora, como que no cuenta, que no es parte de, tiene resistencia así a su nombre. Y encuentro respuesta para eso: por falta de humildad. La soberbia en la vida de muchos hace que ignorar la fuente de vida y aún la fuente de todo conocimiento, que es Jesús. Es bueno que usted, mi amado amigo y hermano, podamos considerar que cada vez que nos llenamos de soberbia, que salimos del ambiente o de la posición de humildad, perdemos en vez de ganar. Segundo, por sentirse autosuficiente. Como yo no necesito, esto no es para mí, esto es para otros. Y pensar que ya lo tiene todo es un engaño, es una equivocación. Porque en el caminar de la vida va a llegar un momento que se dará cuenta que esto le va a hacer falta. Y no poco, sino mucho. Es más, esto es lo que determina la entrada a la eternidad o no. Así que es como una póliza de garantía que uno tiene y está vencida. Y por no tener cuidado, cuando llega la hora de necesitarla y ya está vencida, no funciona. ¿Sabe? La actitud de arrogancia, la falta de humildad, sentirse autosuficiente, excluye a Dios de la vida y el plan de Dios de la vida.

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2: Tercero, por no reconocer la soberanía de Jesús como Hijo de Dios. Hay quienes ponen en duda la legalidad del Hijo de Dios, la acción espiritual y la representación divina. Y él enfrentó una y otra vez situaciones así. Por ejemplo, en el capítulo 6 de Juan, versículo 41 y 42, aparece una acción de resistencia. Preguntaron a Jesús, ¿por qué hablaba así? ¿Qué autoridad tenía para decir lo que decía? ¿Qué autoridad tenía para hacer lo que hacía? Y con esta actitud buscaba cómo aún matarlo. Jesús llega a la cruz, porque desde el momento que fue rechazado, los que lo rechazaron procuró matarlo. Usted y yo que estamos hoy debemos tener máximo cuidado para que no salgamos de lo que es propio del ser humano. Reconocer, ver a Jesús como Señor y Salvador, como Hijo de Dios. Jesús no es un hombre en la historia. Jesús no es algo para que se recuerde y haga comercialización con él. Jesús es el Hijo unigénito de Dios. Es la máxima expresión del amor. Dos, ¿cómo podemos aprender de Jesús? Ya salimos de aquella posición de cuestionamientos hacia Jesús y vamos entonces a aceptar que Él es nuestro Salvador. Es el que perdonó mis pecados. Todas mis culpas fueron borradas por su amor y por su muerte en la cruz. Por lo tanto, yo declaro que Él es el Hijo de Dios. Amén, amén. Si somos hijos de Dios y estamos en esta posición, ¿cómo aprendemos con Él? Yo tengo para ti algunos pasos para este aprendizaje. Primero, tomando tiempo para estar con Él. Es imposible aprender de Él sin tomar tiempo para estar con Él. Necesario es que la persona que está interesada en su agenda, en su día a día, abra un espacio y hágalo pensando que es lo primero, no es lo segundo. Cuando se trata de presentarnos a Dios, nunca está en segundo, tercero o cuarto lugar. Es el primer lugar. El mismo Señor Jesús aconsejó: buscad primeramente el reino de Dios y su justicia. Aquel que hace eso es un bienaventurado. No levántese de la cama corriendo al trabajo, ignorando al Señor. No emprenda ninguna tarea ignorando al Señor. No tome ninguna decisión ignorándole al Señor. Póngalo a Él en el centro y el primero de la vida. Lucas, capítulo 10, verso 39, hay un ejemplo que vale la pena que lo tengamos en cuenta. Esta tenía una hermana que se llamaba María, la cual sentándose a los pies de Jesús, oía su palabra. Pero solo una cosa es necesaria, y María ha escogido la buena parte, la cual no le será quitada. La hermana de María cuestionó a María por haber quedado a los pies de Jesús cuando había trabajo en la casa, había cosas que hacer para Jesús. Pero María no va al ejemplo de Marta. Ella considera que si Jesús vino a su casa, Es una oportunidad única de estar a sus pies y aprender de él. Más que hacer algo para él, ella dice, yo necesito recibir de él. Él es la fuente del conocimiento y me quedo aquí para recibir de él. Y si es así, el cuestionamiento de Marta recibe una respuesta no de María, sino de Jesús. Y esta respuesta de Jesús a Marta es la misma respuesta que sirve para usted y que sirve para mí. No andemos tan afanados, a punto de perder las oportunidades de estar a sus pies para aprender. Entonces Jesús dijo a Marta, Marta, una sola cosa es necesaria. ¿Cuántas cosas? Una sola. ¿Y cuál es la cosa que es necesaria? Y María ha escogido la buena parte, la cual no le será quitada. Wow. Quiero decir a todos los que dan tiempo, a todos los que se ponen en esta posición para aprender, cuánto gana y cuán bienaventurado es. Levanta tu mano y te bendigo por ser una persona que ha sabido inteligentemente dar tiempo a tu alma, a tu espíritu, a tu mente para ser alimentado por la palabra que sale de la boca de Jesús. Porque la palabra que sale de su boca te alimenta. Algunos están produciendo sanidad, milagro, restauración, revitalizando todo su ser, desde su espíritu, su alma y su cuerpo. Eres bendecido en el nombre de Jesús. Y lo que escogiste no te será quitado. Los creyentes aprenden oyendo, escuchando a los apóstoles, profetas, evangelistas, pastores y maestros. Y aquí es importante saber que después de su muerte y de su resurrección, Él sigue hablando, Él sigue enseñando por su Espíritu Santo. Y el Espíritu Santo lo hace a través de aquel grupo de mujeres y hombres que han sido llamados, separados para el santo ministerio. Y esta lista que acabamos de citar, que aparece en la carta de Pablo a los Efesios, ella está vigente. Y en Colombia hay apóstoles, en Colombia hay profetas, en Colombia hay evangelistas, en Colombia hay pastores y hay maestros. Estos hombres de Dios y mujeres de Dios que está puesto con esta calificación apostólica, profética, cuando abren su boca para hablar, es fuente de sabiduría. Colombia gana. En una reunión en la cual me honraron, el director de este departamento dijo, es increíble que haciendo un recorrido por el país, llegamos a lugares remotos, donde ni siquiera llega la policía ni el ejército, pero ahí llegan los pastores, llegan los evangelistas, llegan los maestros, llegan los obreros, llega la gente que vaya, va a palabra de Dios. Apláudale al Señor por eso. Lo que quiere decir es que Dios ama a Colombia. Y en estos lugares hay siempre una voz de un apóstol, de un profeta, de un evangelista, o de un pastor, o de un maestro. Un pastor me invitó otro día para inaugurar un templo en un lugar llamado Agua Azul. Y yo lo que sé de Agua Azul es un pequeño municipio. Y cuando llegamos allí, yo iba preparado para ver una casa culto o un templo mediano. Pero cuando nos fuimos aproximando, veo un templo construido con más de 2,000 metros cuadrados. Y entramos y vimos este espacio tan grande. Y dije al pastor, ¿y esto qué pasó? Él dice, no, es que la palabra de Dios ha germinado en Agua Azul. Y esta palabra que germinó en Agua Azul está trayendo resultados. Y en la noche, la hora de la reunión, llegando gente de toda parte, de moto, de carroza, de caballo, a pie, en autobús, en jeep, y aquella casa se llenó completamente. Déjame decirte, Colombia está bendecida por la presencia de un ministerio actuante. Si nosotros miramos a Cúcuta, Cúcuta está por todos los lugares, no solo templos pequeños, medianos y grandes, sino casas, familias que abrieron las puertas para hospedar la palabra de Dios. Y ahí se mueve el Espíritu Santo, y ahí se mueve el poder de Dios. Es una bendición y es una oportunidad para que se aprenda de Jesús.

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2: Tercero, resultado de aprender con Jesús. ¿Cuál es el resultado? No es lo que algunos piensan, quemaste el tiempo, perdiste el tiempo con la religión. No, con la religión se puede perder, pero con Jesús no se pierde, con Jesús se gana. ¿Por qué? El que aprende con Jesús encuentra descanso. Es lo primero. ¿Y sabe cuánto vale el descanso? Pregunta al cansado. Cuando usted habla con persona que está agobiada, ¿cuánto ellos aprecia y agradece cuando tiene el encuentro con el descanso? Es así. Pero cuando hablo de descanso, déjeme ponerlo en dos formas. El descanso aquí, que afecta primero las emociones nuestras, nos lleva a tener armonía en nuestro ser interior. Y luego nos lleva a tener descanso físico. Y esta combinación hace que la persona sea diferente, viva diferente y disfrute de la vida de forma diferente. Porque encontró, muchos están buscando eso con el yoga, con meditación trascendental, y algunos piensan que lo encontró, y es posible que hasta sienta que hay una satisfacción temporal, pero luego la tormenta vuelve y llega y los arrebata. Pero si estás en Cristo, no, porque el descanso que Cristo te da no solo es suficiente en el momento, sino que es para siempre. Aquí, es aquí. Pero el otro momento en que vas a descubrir el poder y la bendición de ese descanso es cuando partas de esta casa llamada cuerpo. Cuando tengas que enfrentar la eternidad, entonces sabrás el valor del descanso eterno. Porque aquel que va con Cristo no entra en tormento, no vivirá en angustia ni en tribulación eterna, sino que vivirá en descanso eterno. Oh, levanta tu mano y diga: he recibido de Jesús la bendición del descanso. Mi espíritu, mi alma reposa en Él. Mi cuerpo descansa y reposa en Él. Diga: todas mis emociones están bajo dominio del poder de Jesucristo. Amén. Segundo, el que aprende con Jesús llega a la estatura de varón perfecto. Hay una formación en este hombre y en esta mujer por causa de la palabra que lo conduce a la perfección. Un nivel deseable de todos, esperado y para muchos imposible. ¿Y por qué se hace imposible? Porque solo no puede. Nadie puede llegar a ser perfecto, al varón perfecto, a la estatura de Cristo, si no es con Cristo. Por eso usted gana en estar con Él, en caminar con Él. Wow. Creo que esto vale la pena una vez más que levanta tus manos y diga: me declaro un aprendiz que sale a ser graduado de varón perfecto en Cristo Jesús, mi Salvador.

0: Si guardamos y permanecemos en la palabra,
1: alcanzaremos todas las promesas que hay en ella. Continuamos escuchando la palabra en la voz del pastor y misionero
0: José Satirio dos Santos.
2: El que aprende con Jesús se transforma en sabio. La persona sale del estado de ignorancia y pasa a un estado de sabiduría, un nivel altísimo de conocimiento. Aquel que aprende con Jesús sabe tomar la mejor decisión para su vida. Y no hay decisión mejor, amado amigo, aquella que te lleva a recibir a Jesús como su Señor y Salvador. No hay otra más grande, más inteligente que esta. Esta es la que te dará a ti una garantía absoluta. Mira lo que pasó en Hechos de los Apóstoles. Sepa pues certísimamente toda la casa de Israel que a este Jesús, a quien vosotros crucificasteis, Dios le ha hecho Señor y Cristo. Al oír esto, se compungieron de corazón y dijeron a Pedro y a los otros apóstoles: varones, hermanos, ¿qué haremos? Una pregunta inteligente frente a un momento trascendental. La sabiduría brotó tan pronto escucharon la palabra y entendieron el riesgo que estaba su alma. ¿Qué haremos? Pedro le dijo: arrepentíos y bautícese cada uno de vosotros en el nombre de Jesucristo para perdón de los pecados, y recibiréis el don del Espíritu Santo. Mire qué palabra, qué respuesta tan extraordinaria. Una respuesta apostólica, una respuesta espiritual. Ahora, ¿cuál es el resultado de esta palabra? Así que los que recibieron su palabra fueron bautizados y se añadieron aquel día como 3,000 personas. Así que déjeme poner fuerza en esta palabra, amigo. En aquel día, 3,000 dijeron: sí, yo quiero a Jesús. Tomaron la decisión más excelente que una persona puede tomar. Estamos aquí para ver a Jesús, el Maestro, el que nos enseña y que te dice a ti: no estás solo. Y por cuanto Él no quiere que estés solo, te abre la puerta y te invita: venir a mí, venir a mí. Y si vienes a mí, dice Él, hallaré descanso para vuestras almas. Y no solo descanso para vuestras almas, sino que también vas a aprender de Él lo que nunca antes habías aprendido.
1: La palabra de Dios es la única capaz de romper toda clase de barreras en el alma. Ella transforma, edifica y nos prepara para toda buena obra. La palabra, a través del Espíritu Santo, sana y consuela.
0: Consuela.
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3: El gozo de ser progenitoras. En el libro de Juan, Jesús dice: la mujer cuando da a luz tiene dolor porque ha llegado su hora, pero después que ha dado a luz un niño, ya no se acuerda de la angustia por el gozo de que haya nacido un hombre en el mundo. Esta comparación hizo acerca de lo que vivirían sus discípulos cuando él se fuera de este mundo, donde habría quebrantamiento y dolor, pero al resucitar de entre los muertos volverían a sentir gozo porque su tristeza se volvería en esperanza de un mejor futuro para la humanidad. Las madres tienen un corazón tan grande y tan fuerte que ante las circunstancias difíciles que enfrentan con sus hijos, ellas siempre salen victoriosas. Que Dios bendiga grandemente a todas las madres.
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0: Levante un aplauso de adoración al Rey de Reyes.
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1: Vaes, aquí vamos otra vez.

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0: dijo: buscad primeramente el reino de Dios y su justicia. 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

porque como desciende de los cielos la lluvia y la nieve, y no vuelve allá, sino que riega la tierra y la hace germinar y producir, y da semilla al que siembra y pan al que come, así será mi palabra que sale de mi boca. No volverá a mí vacía, sino que hará lo que yo quiero y será prosperada en aquello para que la envié. Hijo mío, está atento a mis palabras. Inclina tu oído a mis razones. No se aparten de tus ojos. Guárdalas en medio de tu corazón.

¿Qué hacer cuando el dinero no alcanza? Cuando el dinero no alcanza, se necesita confiar en las promesas que Dios da. ¿Qué es lo que necesita? Ayúdeme, ¿qué es lo que necesita? Confiar en las promesas que Dios da. Juan 16:24. Ese texto es uno de mis favoritos en los evangelios. Hasta ahora nada habéis pedido en mi nombre. Pedid y recibiréis para que vuestro gozo sea cumplido. Wow. ¿Cuánto da gloria a Dios por eso? ¿Sí? Es extraordinario. Cuando comencé a probar eso, y fue mi mamá la que me alertó con ese texto. En aquel día que yo regresé de mi encuentro con el futuro. Entonces, cuando ella me vio y me preguntó, ¿qué pasó? Y le conté. Y luego ella me dijo, recuerde eso. Si el Señor está en ti y sus palabras están en ti, pedirás todo lo que quieras y te será hecho. Me dijo mi mamá, y yo tenía 13 años, y lo acepté. Y lo acepté. Dos, saber honrar a Dios con gratitud en el dar. ¿Dar qué? Diezmos. ¿Dar qué? Ofrendas. ¿Dar qué? Primicias. ¿Dar qué? Pactos. Cuando una persona responde a Dios espiritualmente por esta vía espiritual y aprende a dar,

0: consagra lo que tiene y hace que el cielo lo proteja, lo guarde y lo bendiga. Si no hacemos, pues nuestra economía queda expuesta. Y ahí muchos ya tienen la experiencia. Lo que yo no quise dar a Dios, se fue de otra manera. Cuando uno da, uno tiene gusto, alegría, pero cuando se le quitan a uno, no entiendo por qué no salió bien las cosas, por qué perdí, por qué esto, por qué lo otro. Y hay un montón de preguntas que la respuesta es una sola. Dejaste a Dios por último. Quitaste a Dios de la protección de tus bienes. Tus bienes están expuestos. ¿Sí? Malaquías. Es extraordinario las promesas que hay aquí. Traed, puede leer usted conmigo para que no sea yo solo leyendo, diga, traed todos los diezmos al alfolí y haya alimento en mi casa. Y probadme ahora en esto, dice Jehová de los ejércitos, si no os abriré las ventanas de los cielos y derramaré sobre vosotros bendiciones hasta que sobreabunde. Atención, nosotros fuimos hasta el tercer nivel. Ahora estamos en un cuarto nivel. Sobreabunde. No solo tengo abundancia, sino que tengo sobreabundancia.
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0: fuerte a tu Señor, vamos. Aleluya.
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2: La importancia de la mujer en el hogar. La mujer sabia edifica su casa, mas la necia con sus manos la derriba. Proverbios 14:1. La influencia femenina en el hogar es trascendental. La sabiduría construye un refugio seguro, próspero y lleno de amor mediante las acciones diligentes y la administración correcta de los recursos puestos en sus manos. La necia lo destruye cuando es generadora de contiendas, de pleitos, de chismes y con actitudes como la pereza y el descuido del hogar. La sabiduría busca el bienestar a largo plazo, mientras la necedad con su imprudencia arruina la armonía familiar. Toda mujer tiene la capacidad de construir un refugio sólido para su familia, o también la responsabilidad de destruirlo con sus propias acciones. Una mujer sabia se esfuerza y se esmera por dar lo mejor de sí en la construcción de su hogar.
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1: Porque grande es el Señor y para siempre es su misericordia y su verdad por todas las generaciones. Cántalo.

poderoso Dios. Servimos a un Dios poderoso. Él no está limitado. Él no tiene ninguna limitación. Él es omnipotente. Él es omnisciente. Él es omnipresente.

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1: ¿De qué sirve alcanzar el éxito en la vida si al final perdemos nuestra familia? Vivimos en un mundo donde muchos pasan la vida corriendo detrás del dinero, del trabajo y de las metas personales, pensando que ese es el verdadero éxito. El verdadero éxito no se mide solo por lo que tenemos, sino por el amor que tenemos en quienes caminan a nuestro lado. Porque llegará el día en que los aplausos del mundo se apaguen, pero el abrazo de la familia seguirá teniendo valor. Un padre presente, una madre y unos hijos amados, eso sí que es una verdadera riqueza. Ningún logro reemplazará una familia unida. Al final de la vida, el verdadero éxito será que siempre tuviste al Señor en tu corazón y en el centro de tu hogar.
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0: ¿Qué hace cuando el dinero no alcanza? Cuando el dinero no alcanza, se necesita confiar en las promesas que Dios da. ¿Qué es lo que necesita? Ayúdeme, ¿qué es lo que necesita? Confiar en las promesas que Dios da. Juan 16:24. Ese texto es uno de mis favoritos en los evangelios. Hasta ahora nada habéis pedido en mi nombre. Pedid y recibiréis para que vuestro gozo sea cumplido. Wow. ¿Cuánto da gloria a Dios por eso? ¿Sí? Es extraordinario. Cuando comencé a probar eso, y fue mi mamá la que me alertó con ese texto. En aquel día que yo regresé de mi encuentro con el futuro. Entonces, cuando ella me vio y me preguntó, ¿qué pasó? Y le conté. Y luego ella me dijo, recuerde eso. Si el Señor está en ti y sus palabras están en ti, pedirás todo lo que quieras y te será hecho. Me dijo mi mamá, y yo tenía 13 años, y lo acepté. Dos, saber honrar a Dios con gratitud en el dar. ¿Dar qué? Diezmos. ¿Dar qué? Ofrendas. ¿Dar qué? Primicias. ¿Dar qué? Pactos. Cuando una persona responde a Dios espiritualmente por esta vía espiritual y aprende a dar, consagra lo que tiene y hace que el cielo lo proteja, lo guarde y lo bendiga. Si no hacemos, pues nuestra economía queda expuesta. Y ahí muchos ya tienen la experiencia. Lo que yo no quise dar a Dios se fue de otra manera. Cuando uno da, uno tiene gusto, alegría, pero cuando se le quitan a uno, no entiendo por qué no salió bien las cosas, por qué perdí, por qué esto, por qué lo otro. Y hay un montón de preguntas que la respuesta es una sola. Dejaste a Dios por último. Quitaste a Dios de la protección de tus bienes. Tus bienes están expuestos. ¿Sí? Malaquías. Es extraordinario las promesas que hay aquí. Traed, puede leer usted conmigo para que no sea yo solo leyendo, diga, traed todos los diezmos al alfolí y haya alimento en mi casa. Y probadme ahora en esto, dice Jehová de los ejércitos, si no os abriré las ventanas de los cielos y derramaré sobre vosotros bendiciones hasta que sobreabunde. Atención, nosotros fuimos hasta el tercer nivel. Ahora estamos en un cuarto nivel. Sobreabunde. No solo tengo abundancia, sino que tengo sobreabundancia.
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0: renueva tus fuerzas para este nuevo año. Él quita el cansancio del alma y llena tu espíritu de esperanza. Levanta tu mirada, porque el 2026 llega con nuevos comienzos llenos de bendición.
1: Un corazón transformado por la gratitud. María Magdalena, una mujer cuya vida fue transformada por Jesús. Desde ese momento, ella decidió seguirlo con fidelidad y gratitud. Su agradecimiento fue tan profundo que estuvo cerca de él en los momentos más importantes de su ministerio. Incluso fue una de las primeras en recibir la noticia más importante de la historia: Jesús había resucitado. Mujer, no olvides agradecer por lo que tienes, por lo que has superado, por lo que estás pasando, porque un corazón agradecido siempre tiene motivos para seguir creyendo.
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0: escucha la gloria del Rey, alabado su nombre. Los dormidos digan gloria a Dios. Ay, gracias, Señor, que no hay muchos dormidos. Ahora los despiertos rompan el cielo con un gloria a Dios. Eso.
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3: Las 6:45 PM. Hola, ¿qué tal? Un saludo especial para todas las personas que están conectadas con nosotros a través de Frecuencia F Radio y Televisión, a través de las redes sociales de Frecuencia F Radio y Televisión, Centro Cristiano Misión Global, a través de www.frecuenciaf.com. Les saludamos la pastora Mari Guillén, quien les habla, James Sánchez, desde el auditorio principal de la Iglesia Centro Cristiano Los Pinos, en la ciudad de Cúcuta, Ciudad de la Esperanza. Pastora Mari, cordial saludo, noche importantísima para nosotros. ¿Cómo me le va, mi pastora?
4: Por supuesto que sí. Tenemos esta noche, una noche súper importantísima, y esperamos un año para este culto misionero y allí proyectados para nosotros también hacer un aporte misionero que sea significativo. Entonces, estamos listos, y qué bueno que usted, donde se encuentra, si todavía no le ha dado el tiempo de llegar, agilícelo, todavía nos quedan unos minutos antes de iniciar, así que apenas estamos listos.
3: Sí, señora. Bueno, mi pastora, también recordarle a todas las personas que están a través de la radio y de la televisión, hoy es nuestro culto misionero, hoy es nuestra noche especial, como usted bien lo decía, mi pastora, un año esperando para este hermoso momento, porque es la esencia, es nuestro ADN, es nuestra razón de ser, es nuestro, lo que corre por nuestras venas, nuestra visión, que es las misiones, y sobre todo, con corazón agradecido, pero también manos generosas extendidas a las misiones.
4: Por supuesto, James, pero mire, no solamente hacemos misiones una vez al año, hacemos los aportes cada mes, hay gente que lo hace cada semana, hay personas que lo hacen cada quincena, solo que nos reunimos una vez al año para poder hacer esta gran celebración. De hecho, ahora que estamos nosotros con este tema de vida abundante para las naciones.
3: Sí, total. Queremos saludar a las personas que están ya conectadas en nuestro canal de Facebook. Saludos especiales, nos están reportando ya sintonía. Recuerde compartir esta transmisión de las redes sociales, de la página de internet del Centro Cristiano, del Frecuencia F. En fin, comparta para que todos conozcan del trabajo misionero. Un trabajo misionero y un trabajo que se hace en muchos lugares, pero especialmente en la ciudad de Cúcuta, en el lugar donde usted se encuentra, pastora, para que la audiencia conozca, y junto al pastor Dani Mejía, usted desarrollan un trabajo aquí en la ciudad de Cúcuta, un lugar donde ha llegado la palabra y donde Dios está haciendo milagros poderosos.
4: Sí, por supuesto. Estamos allí levantando una obra en el barrio Camilo Daza, 5 de mayo. Allí estamos, bueno, mi esposo, que es, le digo yo, el arquitecto, él es el que está allí hombro a hombro, que ladrillos, que arena. Bueno, yo no entiendo nada de construcción, pero él es un experto en ese tema. Pero no solamente estamos allí con niños y jóvenes, sino que también estamos con la red en diferentes sectores haciendo misiones también acá.
3: Muy bien. Quiero invitar aquí al Pastor Dwight Quintero. El Pastor Dwight Quintero está de aquí a un lado mío. Pastor Dwight Quintero, acompáñenos por aquí, porque el fin de semana pasado estuvimos allí en el sector del Anillo Vial Oriental y estuvimos dando apertura a ese nuevo auditorio y lo que significa. Pastor Dwight Quintero, con las buenas noches, hágase por aquí a mi lado, Pastor. Lo que significa estar en este lugar, en frontera, haciendo misiones. Pastor, buenas noches.
5: Buenas noches, Dios me lo bendiga. Qué placer estar aquí en casa y con Frecuencia F.
3: Pastor, ¿qué significa ahora estar en un lugar estratégico, en un punto estratégico, fronterizo, donde las personas que van a pie, que van en vehículo de Venezuela, se dan cuenta que hay un lugar, un refugio espiritual?
5: Bueno, creo que eso es la manera como nos acercamos más a la gente, ¿no? Jesús siempre iba por la gente. Así que nosotros vamos por ellos y vamos acercándonos más a ellos y abriendo el espacio, abriendo la frontera. De hecho, es Centro Cristiano Misión Global La Frontera.
3: Ok, Pastor, ¿horarios de reunión?
5: Claro, tenemos el domingo, por ahora un único horario, 9 de la mañana, el jueves a las 7 de la noche y el viernes, noche de renovación, a las 7 de la noche.
3: Pastor, estos espacios, este nuevo auditorio se ha logrado gracias a la visión de nuestro pastor misionero José Satirio Santos, pero también gracias a las personas que están haciendo su aporte misionero. ¿Qué decirle? ¿Cómo responderle a ellos, a cada persona que día a día desarrolla y da ese aporte misionero?
5: Bien, pues muy agradecido con el Señor por la manera administrativa que tiene la iglesia, ¿no? De cuidar los aportes de la iglesia. Eso es loable, lo que se ve, lo que se muestra, y es confianza, generando confianza y gratitud con la gente generosa, con la mano que se abre para ir por más, por sembrar, por la gente que cada vez puede dar para llegar más lejos, ir por almas, y esta es la manera de hacer reino aquí en la tierra, ¿no?
3: Muy bien, Pastor, muchísimas gracias.
5: Como siempre, será un gusto estar con ustedes. Dios me lo bendiga.
3: Amén, Pastor, gracias. Pastor Amari, entonces, en el aeropuerto, allí en el sector donde usted se encuentra, ¿cuántas familias están siendo alcanzadas con esta labor misionera evangelística que ustedes desarrollan?
4: Sí, allí estamos con los niños y estamos con los adolescentes, y pues cada adolescente tiene un contexto que uno a veces no dimensiona. Qué tan fuertes son los ambientes donde ellos se forman. Y hace poco hicimos allí una vigilia y pudimos orar por estos jóvenes, colocarlos como punta de lanza, que ellos sean como esas primicias, porque los contextos en los que ellos están, Cristo no llegó por una casualidad, Él llegó allí por esa juventud con un propósito específico, y de pronto el joven, uno dice, no, ellos están como desatendidos, como que ellos no entienden lo que pasa, pero mire que ellos están ahí los martes, los miércoles, los sábados, y yo digo, no, si ellos están ahí es porque verdaderamente Dios tiene un propósito, y allí estos jóvenes que se están levantando son los que van a ir, como les decía, a sus casas. Les dije, ustedes son los que van a ir a llevar esa buena noticia, porque ustedes son los que están sembrándose por ellos.
3: Mujeres, hombres, ¿cuántos están siendo atendidos? ¿De qué manera? ¿Cuál es la estrategia, el método de evangelización, de alcanzarlos? Desde luego, nuestra vida abundante, pero también cada lugar requiere una estrategia, un método, un modelo para poderlos alcanzar, Pastor Amari.
4: Sí. Yo siempre digo, no tenemos más nada que hacer. Ya el plan, la estructura ya está, y ella es fácil de replicarse en cualquier ambiente. Entonces, solo es seguir, ceñirnos por la estructura, y cada paso que se da, pues nos lleva a alcanzar muchas más personas. Entonces, replicamos lo que ya tenemos allí. Entonces, que la fiesta de la vida, que los estamos allí con el tema de nací para una vida abundante, las tres semanas de poder. Entonces, todo ya está hecho. ¿Qué es lo que yo tengo que hacer? Replicarlo y entender que yo tengo un contexto que voy a dar, que de pronto es jóvenes, entonces hablar en el lenguaje de ellos para que ellos sean receptivos. Si yo tengo un grupo de adultos, pues mi lenguaje va a ser hacia los adultos. Si yo tengo niños, pues con los niños. Ahora que estamos casi ya por terminar mi gran aventura allí con los niños, que ya casi terminamos las lecciones, entonces con ellos se está trabajando mi gran aventura.
3: Perfecto. Muy bien, usted que está en nuestras redes sociales, la invitación es para que se quede, participe, disfrute de esta noche misionera, vida abundante para las naciones. Vamos a conocer un poco del trabajo que se está desarrollando en África, que cada semana, cada mes nos impresiona, nos sorprende cómo en África se está convirtiendo y es ya ese lugar de avivamiento, es ese lugar donde más personas, más vidas están bajando las aguas, están siendo bautizadas y sobre todo se está construyendo y se está haciendo esa hermosa labor de cambiar y transformar su vida, su proyecto de vida, porque muchas veces encontramos a personas al borde del suicidio, al borde de la desesperación, en medio de la depresión, hogares a punto de separarse, pero llega la palabra y pasa algo diferente, ¿no, pastora?
4: Sí, además, cuando uno mira el contexto de ese continente, uno dice qué situaciones tan álgidas las que se viven en esos entornos, pero sabe, para el evangelio de poder no hay situaciones difíciles, no hay ambientes difíciles. ¿Por qué? Porque el evangelio es el que transforma vidas, mentalidades, y uno queda sorprendido del avance que se está llevando a cabo allí a través de los misioneros, el pastor Nelson, la pastora Ana, y uno dice, qué tremendo es el Espíritu Santo de Dios trayendo allí este avivamiento y transformando esas mentalidades capturadas por generaciones en esas condiciones de escasez, de miseria, de pobreza, y cómo el evangelio viene y trae esperanza a esas familias.
3: Muy bien, pastora. Quiero invitar rápidamente al pastor Edwin Vivas, que lo veo por aquí también en nuestro auditorio, para que nos hable, a la esposa del pastor Edwin Vivas, para que nos hable acerca del especial que tiene preparado Renovación 21. Hay un ministerio que se está levantando y ellos esta noche nos van a sorprender con algo especial. Vamos a esperarla por aquí. Viene y nos va a contar acerca de este especial. Por aquí, venga, tranquila. Buenas noches, ¿cómo me le va? A ver, vamos a cuadrarlo. Bendiciones.
6: Buenas noches, bien, amén.
3: Amén. Bueno, ¿qué vamos a ver hoy? Los veo uniformados, se está preparando una logística especial para un especial maravilloso. ¿De qué se trata y cómo es?
6: Bueno, hoy en la noche de misiones queremos transmitir la llenura del Espíritu Santo, por supuesto, que es lo importante para cumplir con la gran comisión. Y lo que se quiere mostrar es como las apariciones de Jesús después de haber resucitado. En esos momentos exactos que Él se apareció a sus discípulos para animarlos e instarlos a que siguieran, avanzaran, que permanecieran y que por supuesto esperaran la promesa que era la llenura del Espíritu Santo, que es el poder con el cual nosotros podemos ir y hacer y cumplir con las misiones.
3: ¿Cuántos chicos, cuántos jóvenes están ahí en este especial que van a presentar esta noche?
6: Somos 15 aproximadamente, entonces entre niños, chicos, adolescentes y adultos, entonces hacemos parte de este equipo de R21 Danzas.
3: ¿Cuánto tiempo de preparación?
6: Dios mío, eso. Bueno, aunque el tiempo de preparación fue casi como mes y medio, pero siempre en sus ensayos fueron intensos en la semana, varios ensayos en la semana, 2-3 horas cada ensayo. Entonces, ahí con la ayuda de Dios vamos a seguir adelante con este hermoso especial.
3: Bueno, muchísimas gracias. La dejamos para que siga ahí los últimos preparativos. Como ve, pastora.
4: Esa es la manera también de hacer misiones. Con el arte.
3: Ajá.
4: ¿Sí? Porque quizás alguien se conecte o alguien que venga por primera vez le impacte lo que se está haciendo a través de esta obra de arte. Entonces, el arte también es una manera para poder impactar vidas y hacer misiones.
3: Muy bien, pastora. Entonces, todos nos movemos, nos direccionamos a esta noche misionera. Pastora, hágale la invitación a las personas que están a través de los medios de comunicación para que se sumen a ser misioneros de vida, a ser misioneros en los cuales llevan esperanza a las naciones.
4: Así es. Hay tres maneras de hacer misiones.
3: Sí, señora.
4: La primera es orando.
3: Okay.
4: La siguiente es yendo, sí, porque hay algunos pues que van a los lugares a donde son comisionados. Pero la más importante, que hace fuerza y apoyo, es cuando hacemos ese aporte. Y aquí pues todos estamos ya con esa ofrenda misionera ya preparada de un año con anterioridad, pero el que está allí a través de las redes, allí hay una información donde usted puede también hacer su aporte misionero, porque no crea que lo que usted vaya a dar es insignificante. Lo que dé puede sumar a lo que allí pueda necesitarse. Entonces su aporte no es insignificante, su aporte es un aporte importante. No mire los ceros que tenga o no tengas. La intención es el gran aporte para eso.
3: Muy bien, pastora, muchísimas gracias. Ya estamos a punto de dar inicio a esta noche misionera. Quédese conectado con nosotros, quédese allí en las plataformas digitales, quédese en los medios de comunicación, disfrute, participe. Hoy hay algo especial, vamos a conocer de África, de ese trabajo maravilloso, pastora. Así que bienvenidos a esta noche misionera, vida abundante para las naciones. Les saludamos y únase con nosotros, hagamos misiones, lleguemos más lejos.
7: Hoy, Dios el Señor inicia el año nuevo con una cosecha abundante, fabulosa. Sus nubes derrama abundancia. Inicia el año.

Muy buenas noches, amada iglesia, Dios los bendiga. Vamos a dar inicio en esta noche extraordinaria, nuestro culto misionero, vida abundante para las naciones. Gracias a todos los que están presentes, usted que está a través de los medios de comunicación, bienvenido. Comparta el link de la transmisión para bendecir la vida de alguien. Quiero que me acompañe ahí, si puede, en pantalla, Apocalipsis capítulo 7, versículo 9 y 10, para dar inicio a nuestra noche misionera. Dice la palabra: después de esto miré y he aquí una gran multitud, la cual nadie podía contar, de todas naciones y tribus y pueblos y lenguas, que estaban delante del trono y en la presencia del Cordero, vestido de ropas blancas y con palmas en las manos, y clamaban a gran voz diciendo: la salvación pertenece a nuestro Dios, que está sentado en el trono y al Cordero. ¿Cuánto podemos decir amén? La salvación pertenece al Señor, y usted y yo hacemos parte de esa multitud. Y el motivo de esta noche, nuestro culto misionero, es para que millones de personas en el mundo puedan ser parte de esa gran multitud. Por eso vamos a orar. Si usted puede acompañarme en rodillas, oramos a Dios y colocamos esta celebración delante de Él. Padre celestial, te damos gracias. Gracias, Señor, porque en tu bondad nos permite disfrutar de un día especial y una noche maravillosa, Señor. Llegó el día de nuestro culto de misiones, vida abundante para las naciones. Por 51 años, Señor, este lugar, este ministerio, orando a ti, Señor amado, por almas en Cúcuta, en Colombia, en el mundo, Señor. Y hoy vemos una cosecha maravillosa, gracias a ti. Pero creemos, Señor, que hay más en nuestra nación, en cada país, por pequeño, por grande que sea, cada tribu, cada etnia, Señor, aún donde tu palabra no ha llegado, Señor. Hoy declaramos cielos abiertos, Rey.